0: Bueno, ahí está.
1: ¡Eso es diferente! ¡Hay clase, señor!
0: ¡Oh, que... discúlpame, excuse me!
1: ¿Digo? Si va a presentar, preséntelo como es. Persona elegante, de calidad, talentosa.
0: ¡Ah! ¡Sácate a bañar, mendigo! ¿Qué pasó?
1: ¡Ay, monchis, pa' vergüenzas! No pasa uno por andar con pura gente. ¡Ay, raspa!
0: ¿Gente qué?
1: ¡Gente raspa! ¡Gente que no tiene cultura, monchis!
0: ¿Qué pasó?
1: Pues andaba yo con mi compadre. ¿Y qué cree?
0: ¿Qué?
1: Pues se puso bien briago. Y que le dan ganas de hacer pipí.
0: Oh, y no había baño.
1: ¿No había baño? ¿Y qué cree?
0: ¿Qué?
1: Que en un arbolito que empieza a hacer y que de arriba de un balcón sale una doña.
0: Ay, qué pena.
1: Y le dice: por lo que veo desde aquí, usted no es un caballero.
0: Qué feo y qué vergüenza, man.
1: Espérate. Y le dice mi compadre: y por lo que veo desde aquí, usted no es rubia natural, oiga.
2: Ay, mano, no.
3: Ay, cómo no.
0: ¡Fuera de aquí!
3: ¡Ay, no me digas que no!
1: ¡Muchita, señora!
3: ¡Ay, no me digas que no!
0: ¡Fuera de aquí!
3: ¡Sale me da la cara!
0: ¡Fuera de aquí! Me gusta,
1: Monchis,
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1: ¡No te agüites, Monchis, de la vida real!
0: ¡Usted siempre es de la vida real! ¡Váyase, no quiero saber de usted hoy!
1: ¡Espérate!

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Mi México querido, un país con una historia y una cultura increíbles. Además, es el lugar de la ciudad más antigua de América y tiene el honor de ser el país con mayor diversidad lingüística en América, con el español como idioma oficial y 68 lenguas indígenas reconocidas. También México tiene la pirámide más grande del mundo, la Gran Pirámide de Cholula, superando en tamaño a las pirámides de Egipto. 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

Hola Monchi, soy Diana de Veracruz y le mando saludo a todos los jarochos que residen aquí en Los Ángeles, California. 97.9 La Raza con el Monchis. Y en Corona todos estamos activados con el Monchis. Contigo.

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1: La cita es viernes y es fin de semana largo y el tráfico se ve bastante atorado.
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0: para toda la gente que está en la ciudad de Glendale, a la altura de la Colorado Boulevard en el Freeway 5, lamento decirte que los retrasos van a ser bastante largos.
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1: Me contaron de Romeo y Julieta y pensé, qué hermoso cuento. 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
4: Hola, ¿qué tal? ¿Cómo estás? Te saluda Rosalba Suara con estudios en Los Ángeles. Te informa.
5: Unos 50.000 residentes del sur de California permanecen bajo órdenes de evacuación debido a una fuga de productos químicos tóxicos en un tanque que se teme que colapse, lo que ha obligado al estado a declarar una emergencia. La fuga fue detectada en las instalaciones de GKN Aerospace la tarde del jueves y desde ese momento los bomberos mantienen una carrera contrarreloj para estabilizar la temperatura de un tanque cargado con 7.000 galones de metraquilato de metilo, un líquido volátil e inflamable. Decenas de chavistas protestaron en Caracas para manifestar su rechazo al simulacro de evacuación que Estados Unidos realiza en la sede de su embajada en la capital venezolana, al considerar que este ejercicio se trata de una injerencia, luego de más de 4 meses del ataque estadounidense en el país sudamericano, que terminó con la captura de Nicolás Maduro. El grupo también cantó el himno nacional y mostró pancartas con mensajes de apoyo a Cuba y a Bolivia.
4: Informó para ti, Rosalba Suara.
6: Lo que pensó que iba a ser la cena de su vida se terminó en una pesadilla. ¿Qué fue lo que sucedió? Bueno, vamos a hablar con nuestra escucha después de la rolita al aire con el Terry.

0: Estamos de regreso al aire con el Terry al Millón y pasadito. Vamos a platicar con Saúl para que nos platique. Dice, lo que pensó que iba a ser la cena más maravillosa de su vida se convirtió en una pesadilla muy dolorosa. A Saúl, adelante, platícanos, no te interrumpo. Y también aquí en la mesa reñoña va a escuchar, dar un consejo, y la gente puede hablar al 866-794-5099 para ver qué opina lo que te pasó. Adelante, Saúl.
1: ¿Qué tal, Terry? Buenos días. Pues hablo porque quiero una opinión de tu público o de ustedes, porque hice el esfuerzo de juntar una feria para llevar a mi novia a un restaurante que se llama Mortos. Pues ahí cuesta un billetote y pues ya estando allá en el restaurante cenamos, y pues ya entre la comida me puse de acuerdo con el mesero para que entre la comida pusiera el anillo de compromiso, porque pues ya llevamos 3 años y ya me quiero casar con ella, pero la bronca, ¿sabes qué? Es que ella dice que no está nacida para casarse, y pues eso me tiene decepcionado, porque ya llevamos 3 años y dice que no es nacida para casarse ella.
0: ¿Es tu novia? ¿Viven juntos? ¿Cómo es la situación sentimental?
1: Pues ahorita ya vivimos juntos, Terry, pero pues yo quiero ahora sí que a casarme con ella legalmente y por todas las leyes, pero dice que no está nacida para casarse.
0: O sea, que ella no nació para casarse. Voy a la mesa reñoña al 866-794-5099 también, a ti con tu opinión. Jennifer, ¿qué le aconsejas a Saúl?
2: No, pues ahí ya está complicado, porque si ella ya le está diciendo, ¿sabes qué? Pues yo no soy de las que se casan, o sea, no soy de las que pues prácticamente quiere un compromiso serio. O sea, nada más es como prácticamente como si fueran roomies. Viviendo en el mismo lugar, pero sin ningún compromiso, así yo lo entiendo, ¿no? Y si después más tarde quiere tener hijos, no, pues no soy de la que tiene hijos. Yo digo que mejor busques a alguien que comparta tu misma ilusión.
0: Bien, entonces, Chico Morales, ¿qué le aconsejas a Saúl?
3: Yo digo que te quedes con ella y ahí tienes ahí todo tranquilo, sin ningún compromiso. Si no quiere tener hijos al rato, pues que no tengan. Tú te diviertes, al ratito agarras otra por otro lado y a gusto todos. Yo no. digo que no la dejes, ahí estate.
0: Compadre Pop, ¿tu comentario?
4: Mira, por lo visto no tienen buena comunicación, porque eso normalmente desde un principio se va sabiendo, ¿no? Yo creo que te sientes a hablar con ella y que pongan las cartas sobre la mesa de qué es lo que esperan de ustedes dos juntos. Si se acomoda lo que tú quieres, quédate. Si no, ábrase, compa, en caliente. No la pienses.
0: Bien, ¿y luego qué pasó después de que te dijo que no, compa?
1: Pues ya tuvimos discusiones y pues nos dimos un tiempo, pero es lo que quiero ver, si le vuelvo a rogar o hasta ahí la dejamos.
0: Ah, ok. 866-794-5099. Le pidió matrimonio en un restaurante bien caro, el Morton, compadre Pop. Y le dice, ay, es que no estoy hecha para casarme. ¿Tú qué le aconsejas? Voy con Fernando. Fernando, bienvenido. ¿Cuál es su comentario?
5: Pues yo digo que debería de él de aceptar la idea de ella. Si ella no le nace casarse y están viviendo juntos, pienso que lo que tiene que prevalecer más es la lealtad y la confianza. ¿Qué es lo que haría la diferencia si se casara con ella o no? Cuando la pareja se quiere y se respetan y son honestos los dos, pienso que es por demás casarse.
0: No es por demás. Permíteme refutar tu comentario, Fernando. No. Amor y mucho respeto, ¿por qué no quieres pasar el resto de la vida con la otra persona como debe ser casado, como Dios manda?
5: Bueno, es que los tiempos cambian, es terrible. Yo también me casé, pero realmente no funcionó, bueno, y eso no significa que no funcione con ellos, ¿no? Pero casi más por tradición, casarse, cuando yo he visto parejas que tienen 20, 10, 15, 20 años, que no se han casado, y siguen viviendo como un matrimonio, tienen hijos, la única diferencia es que no hay un papel firmado, que están casados. Digo, es ajustarse a los tiempos, antes era obligatorio, ahorita pues es una opción, pienso yo.
0: Vientos, gracias, Hernando. Voy con más llamadas. Aquí tenemos a Miguel. Miguel, bienvenido. ¿Cuál es tu consejo para Saúl?
6: Mi consejo para Saúl es que no ande de migajonero, hombre. Si ella lo quisiera, no había necesidad de llevarla a un hotel lujoso. Se la hubiera llevado al Winchell, hombre.
0: ¿A dónde?
6: Si ella hubiera querido al Winchell.
4: No, hombre, lo corta en caliente.
6: Pues oye, ¿qué tienes que andar migajoneando, amor? Si de verdad te quiere. No, hombre, a la primera te hubiera dicho que sí. Si ahí tiene estabilidad económica, se la llevo a un restaurante de caché.
0: Bien, está bien, tiene razón.
6: Es mi humilde igual, opinión.
0: Igual la muy hubiera llevado opinión a Taco Bell, ahí le pide matrimonio y le hubiera dicho que sí. O sea, el restaurante no
6: sí,
0: tiene nada
6: pues,
0: que ver.
6: Sí, hombre, si no, a taco de canasta.
0: Gracias, Miguel. Vámonos con Irma.
4: Es Miguelón.
7: Irma. Hola, buenos días. Bueno, mío, mi punto de vista es de que si Leal le pidió matrimonio y ya no sepa, eso quiere decir que realmente pues no quiere estar con él. Entonces, que mejor que la deje ya. Y ya.
0: Exacto.
4: Pues sí.
7: Esa es mi idea.
4: Exacto. Es que da inestabilidad, güey. Estar con alguien que no se quiere casar, yo siento que es porque no quiere estar ahí por mucho tiempo.
0: Exactamente. Voy con Antonio en Chicago. Bienvenido, Antonio. ¿Cuál es su comentario?
8: Mira, mi Terry, con mucho respeto para el chavalo este, yo pienso que le debe dar una chance a la muchacha, porque a lo mejor ella piensa, y como ya están viviendo juntos, que todavía no lo quiere lo suficiente, que le dé chance, y enseguidita un poquito tiempo más, ella misma le va a pedir que se case con ella ya cuando esté ya bien segura. Así son las mujeres, mi Terry, ¿qué se le va a hacer?
0: Eso es, Toño, gracias. Es cierto, vámonos con Sandra. Bienvenida, Sandra, ¿cuál es su comentario?
9: No, yo, mi comentario es que pues si dice ella que no está lista o que no está para casarse, que la mande a volar y que se busque otra, porque pues uno de mujer lo que quiere es que se casen con uno, tener algo legal, no andar con eso de que no está para casarse, no, que la deje.
0: Exactamente, ya escuchaste las opiniones del público, Raúl, ¿cuál es tu decisión?
10: Pues yo creo que sí la voy a tener que dejar, Terry, porque pues para pensarlo ya llevamos 3 años y pues yo creo que era...
0: Ya pensó mucho.
10: Sí, ya lo pensó mucho y lo mejor era que me hubiera dicho que sí, ¿no?
0: Pues sí, claro que sí. Bueno, pues ahí está, compadre, te deseo lo mejor en tu relación. Esto fue que dice el público, al aire con el Terrible.

0: Estamos de regreso al aire con el terrible al millón y pasadito. En la línea telefónica tenemos a Aranza. Y Aranza, pues, tiene una relación por las redes sociales, por Facebook, con un compa que se llama René. Y bueno, todo muy bonito, todo muy maravilloso. Le promete que va a ir por ella al estado de Arizona. René vive en el estado de California. Y bueno, pues, últimamente, pues, le ha negado sus mensajes. Se los ha visto, se los ha dejado con las palomitas azules. No contesta o no se conecta mucho por el Facebook. Entonces, ella sospecha que él pudiera tener otra relación o estar casado. ¿No es así, Aranza?
1: Así es, porque todo cambió de la noche a la mañana y no sé por qué. No contesta mensajes, no me manda fotos, nada.
0: Ok, listos. Aranza, ¿cómo se apellida René?
1: René Sánchez.
0: Sánchez, ok, ya.
2: Bueno.
0: Sí, buenos días. ¿Puedo hablar con René Sánchez, por favor?
2: ¿Quién lo busca, perdón?
0: Sí, le estamos hablando aquí de... ¿Cómo está usted?
2: Muy bien. Dígame, ¿para qué le puedo servir?
0: Sí, estamos hablando porque estamos haciendo una encuesta de nuestros clientes y pues de las veces que han comprado con nosotros. Y como usted había puesto en alguna compra que hizo que sí le podíamos llamar para solicitar información, le estamos llamando solamente para hacerle algunas preguntas y de cómo podemos mejorar nosotros nuestro servicio.
2: A ver, dígame, pero rápido, porque la verdad ando un poquito ocupado, oiga.
0: ¿Cada cuándo usa nuestro servicio?
2: Honestamente, yo no soy el que usa los servicios, los usa mi esposa para comprarle las cosas a mis hijos, pero no soy yo el que lo usa. No
0: ¿Están sé por ustedes qué contentos este número, con el tiempo que tardan en recibir las cosas que compran en línea?
2: Mire, ¿sabe qué? Honestamente, pues esa información, como lo vuelvo a comentar, mi esposa es la que hace las compras. Se me hace raro que ella haya puesto mi número de teléfono para ustedes, ¿no?
0: O sea, discúlpenos, señor, discúlpenos si lo estamos importunando. Entonces vamos a quitar su número de teléfono en nuestra lista y no lo volveremos a llamar.
2: Sí, por favor, muchas gracias, que tengan una
0: queríamos
2: clase
0: decirle ya. También que íbamos a regalarle una tarjeta de $250.
3: Ya ves, Vivi, esas sí son ofertas.
0: Pero por no podemos continuar con la llamada, entonces pues no podemos darle la tarjeta.
2: ¿De cuánto, perdón, dijiste la tarjeta?
0: $250, pero usted no quiere seguir hablando con nosotros.
2: Pues es que ese tipo de información, como le vuelvo a comentar, mi esposo es quien recibe y creo que ella sería la que le pudiera brindar mejor pues ahora sí que mejor información, ¿no?
0: Y como okay, ¿cómo se llama su esposa?
2: Mi esposa se llama Karina.
0: Karina, permítame un segundo, por favor. Aranza, ahí está René.
1: ¿Sí? ¿René?
2: Ajá.
1: René.
2: ¿Quién es?
1: Entonces, ¿quién es esposa? ¿No te acuerdas de mí?
2: Ok, ¿quién es?
1: No sé quién soy. Soy Aranza. Aranza, la que me contactaste.
2: A ver.
1: En la cual llevamos ya más de un año.
2: Aguántame. ¿Sí? Es que tenía otra llamada, ¿me marcaste?
4: Ya me estoy poniendo nervioso.
2: Lo que pasa es que estaba en otra llamada y de repente estaba hablando con otra persona.
1: Escuché exactamente todo lo que dijiste. Y dijiste que ibas a venir por mí, Arizona, y que íbamos a vivir juntos, y que íbamos a empezar una relación nueva. Tú nunca me dijiste que eras casado, y menos que tenías hijos.
2: Nunca me lo has preguntado.
5: ¡Y así se inicia!

0: yo no voy a tener, entonces, no te voy a tener para mí. O sea, no vamos a estar nada más nosotros juntos sin tener que estar lidiando con ese tipo de cosas. ¿Por qué me haces esto?
1: Aranza, ando ocupado.
0: ¿Por qué me dijiste que me amabas?
1: Al rato hablamos, estoy ocupado.
0: No, por eso no contestas mis mensajes, ¿verdad? Por eso
1: pues
0: no
1: contestas. Estoy ocupado, tengo que trabajar. Cuando tú me dices que necesitas que te apoye económicamente, cuando tú me dices que se te antoja una botita, que ocupas zapatos,
0: tengo que trabajar. Me amabas.
1: Aranza, estoy ocupado.
0: Por favor, no hagas eso. Y dije lo de la llamada, era precisamente.
2: Ya colgó.
3: ¡Eso no se hace!
2: Ya colgó Aranza.
0: No,
2: pues, ¿qué piensas hacer?
0: No, es que él me dijo que me amaba. O sea, eso no puede ser posible. Si él me dijo que me amaba, que iba a venir por mí, que íbamos a hacer una vida juntos, porque yo era el amor de su vida, éramos compatibles. ¿Y qué me hago ahorita? Eso no puede ser posible. ¿Por qué?
2: Pues sí fue posible.
0: Sentimientos.
2: Está casado y no solamente jugó contigo, también está jugando con su esposa. Entonces, ¿qué piensas hacer?
0: Pues seguir insistiendo, porque él es el amor de mi vida.
4: Es una broma, ¿verdad?
2: O sea, ¿vas a seguir insistiendo a pesar de que sabes que está casado y que te mintió?
0: Pues sí, porque te reitero, ya todo lo que yo ya tenía aquí ya vendí, ya lo... Yo nada más para que él viniera por mí, me deshice de todo.
2: Aranza.
0: De todo.
2: Aranza, te voy a hablar un poquito fuerte. Y no sé cómo lo puede tomar el público que nos escucha, no te juzgo.
0: Sí.
2: Pero toma el diccionario y busca la palabra dignidad, te fijas qué significa y luego reflexionas. Este fue el detective al aire con El Terrible. No te vayas, Aranza.
0: Sí, claro.

0: Estamos de regreso al aire con el Terry, el Millón y Pasadito, listo para platicar con la Jennifiera con ese tema del día de hoy, porque nos hay un top 5 que nos va a hacer a muchos sentirnos viejos.
1: ¿Será? Sí, esta música es la que se escuchaba ya por el 2011, más o menos en la radio, para los que se acuerden. Y bueno, aquí tengo el top 5. Vámonos con la número 5, que se llama Para No Perderte, de Espinoza Paz.

0: Se sonaba en la radio. ¿Cuál más bien hiciera?
1: Muy buena pieza, ¿eh?
2: Exacto. Para llorar. Pero bueno, vámonos con la número 4, la Hummer y el Camaro de Voz de Mando.
0: Ah, sí, me acuerdo de esa yo.
1: Ya me voy, estoy enfermando ahora sí.
0: Ya Voz de Mando ya ni existe.

0: aquel entonces se vendieron muchos Camaros.
1: Y varias Hammers también. Ajá.
2: Las Hammers ya pasaron de moda, ya nadie tiene una.
0: No, oye, pero en aquel entonces.
1: Una nueva bien placosa eléctrica, güey.
0: ¿A poco?
1: Sí, está perrona.
2: Sí, pero esa, lo malo de esa Hammer, la eléctrica, es que funciona con pila. Tienes que ponerle como 1000 pilas de la chiquita de la.
0: Ay.
2: De la triple A.
0: Ya sé. Ay, no, chicos. Bueno, vámonos con la número 3, que se llama Basta Ya, de Jenny Rivera.

0: Marco Antonio Solís, un exitazo. Fíjate qué padre cantaba. Y hasta el momento, a quién sabe cuántos años de su partida, porque no traigo una calculadora para acordarme, no le han llenado los zapatos. Nadie, nadie.
1: Nadie. Pero bueno, chicos, ahora vámonos a la número 2. ¿Están listos?
2: Listos. ¿Cuál será?
1: Se llama Mi Olvido, de Banda MS.
2: ¡Qué buena pieza!
0: ¡Qué rolón! ¿En qué año, Jennifer?
1: 2011.
0: Ya, tan verde los cerros.
2: ¡Ah, no es reciente esta! Siento como si la hubiera escuchado ayer.

0: es que la pusimos ayer aquí en la radio, Terry. Oye, hasta el video ya se mira borrosón, con calidad así medio rara, ¿eh?
1: Sí, como que lo grabaron con un iPhone 7.
0: Sí,
2: ahora sí a llorar. Pero bueno, chicos, ¿están listos para la número uno?
0: Sí, estamos listos.
2: Pues va más o menos por el mismo lado, porque se llama Olvídame, de Julián Álvarez.

0: dicho.
1: No, pero de la mala.
2: De la mala.
0: Pues ahí está, Jennifer, ya ha pasado mucho tiempo. Muy padre tu lista, de verdad. Estos éxitos hicieron vibrar corazones de muchas personas y pues ha cambiado el gusto musical un poco, pero estas canciones siguen vigentes.
3: La neta. Exactamente. Que sí.
1: Yo ahorita voy a hacer un playlist, Jennifer, y voy a hacer un playlist con estas rolitas, la neta.
3: ¿A poco?
1: Y me voy luego a poner les hago a otro. Machín.
0: ¿Sabes qué? Estaría chido hacer un playlist de los artistas que nomás pegaron una rola y ya nunca otra más, güey, o de rolas que nunca pegaron.
3: ¿Pero también nada más del regional mexicano o de todo?
0: De todo, aquí le revolvemos. Obviamente vas a poner canciones de Tailandia, güey.
3: Ay, no. O sea, yo me refiero de otros géneros.
0: Sí, de otros
1: géneros. Una horchata, de todo.
3: Qué rico. Pero bueno, chicos, hasta aquí mi reporte. Ya saben, si gustan seguirme en mi Instagram, me encuentran como JennyFiera94.

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3: Buenos días, iniciamos con las informaciones. En el condado de Los Ángeles, autoridades de salud alertan sobre un incremento en casos de gripe estacional en comunidades del área de Long Beach. Clínicas locales reportan mayor demanda de atención en los últimos días. Recomiendan a la población vacunarse, usar cubrebocas si presentan síntomas y evitar contagios en espacios cerrados. A nivel nacional, varias regiones del sur sufren temperaturas extremas anticipadas para esta temporada. Estados como Texas y Arizona reportan alertas por calor que superan los 100 grados Fahrenheit. Autoridades de salud recomiendan mantenerse hidratados, evitar exposición prolongada al sol y cuidar especialmente a adultos mayores. En Monterrey, Nuevo León, México, autoridades implementan restricciones temporales de agua ante bajos niveles de presas de la región. El suministro será limitado en ciertas colonias durante horarios específicos. El gobierno estatal pide a la población extremar medidas de ahorro mientras continúan las altas temperaturas. Para Al Aire con el Terrible les informó Mónica Alexandra.

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2: Bien, todos, ¿cómo estás? Buenos días, chicos, buenos días, ¿cómo andamos? ¿Tú te ven? ¿Tú te ven?
3: A Tuti Modri, saludando a toda la Unión Americana, a nuestra gente de San José, allá se recuerda. ¿Qué apodo tan feo? El Pitirijas. Dice, saludos para el Pitirijas y toda la cuadrilla que llevamos a Milpitas a cortar los zacates de los ricachones, dice.
4: Órale.
3: Ahí está, un saludo para mi compa Pitirijas. Son de Pachuca, Hidalgo.
2: ¿Qué Pachuca? Saludos. Ahí va, qué Pachuca.
3: Felicidades, felicidades. Sabemos que tuvimos un Memorial Day, pero buen partido del azul. Amarrete, Efraín Juárez con los Pumas. El equipo que se cuelga de atrás siempre pierde, es la regla.
2: Claro.
3: Pero no entienden, no entienden. Y Pumas se murió de nada, Se meten un gol solos y luego Antuna se hace expulsar de una manera tan estúpida.
4: Y el otro güey también.
2: Rico, el muchacho que
3: le dio de cambio. El del final.
4: Yo cuando vi que se echaron para atrás, dije, estos güeyes ya perdieron.
3: Iba por el tiempo extra, Efraín Juárez. Y dijo, pues ahí.
2: Bueno, y todo parecía que iba a ir a la larga, ¿no? Pero aparece el Rodo Rotondi de media vuelta, una pelota que le dejaron ahí. Y vino trayazo, solamente así podía terminar el partido.
3: Y esa maldita Rosa no hace nada toda la temporada y mete el gol del campeonato. Bueno, para eso están los jugadores, ¿no, doctor?
2: Totalmente cierto, y la máquina, su majestad, está con 10 títulos, empatando ya las Chivas Rayadas del Guadalajara. Ahí está, el equipo que no tuvo infancia, ¿sí o no?
4: Sí.
3: 10 títulos, que las Chivas no tienen 12,
2: Ah, tienen 12, ¿verdad? Sí, es cierto.
3: Sí.
2: No, pero estamos hablando de los que, de las de historia moderna, no de la prehistoria. No. ¿Sí o no?
3: Sí.
2: Bueno, ahí sigue la Chivas Rayadas de Guadalajara, América en primero, y bueno, luego Toluca, y allá viene el Cruz Azul.
3: Ahí les va, de este día sin ser campeón. Dato curioso, doctor. Cruz Azul, 3 días sin ser campeón. Toluca, 6 meses sin ser campeón. América, 1 año, 6 meses sin ser campeón. Tigres, 2 años sin ser campeón. Chivas, 9 años sin ser campeón. Y Pumas, 15 años sin ser campeón.
4: Ah, su quinceañera hay que hacerle a los Pumitas ya.
3: Dato curioso, interesante, ¿no?
2: Interesante, ¿no? Sin lugar a dudas. No, pues ahí está el conjunto de la máquina cementera de la Cruz Azul, que queda campeón, 10 títulos, punto y aparte. ¿Se nos queda algo en el tintero? ¿Yes or no?
4: No.
2: 16 días y contando para que llegue ya la fiesta universal del fútbol. Se dieron a conocer 7 equipos, mi Terry, estarán entrenando en territorio mexicano. Entre ellos, Irán de último momento. ¿Irán o no Irán? Ya lo había dicho ayer la presidenta de México, la doctora Claudia Sheinbaum Pardo, que había la posibilidad de que Tijuana fuera sede de Irán, allá justamente en el campamento de los Cholos de Tijuana. Bueno, anoche quedó confirmado finalmente para que sean 7 equipos los que estén entrenando en territorio mexicano.
3: ¿Van a entrenar en el estadio de los Cholos los iraníes?
2: Así es. Colombia y Corea del Sur estarán en Guadalajara, en los clubes Atlas y Chivas respectivamente. Sudáfrica estará en Pachuca. Bien.
3: Bien. Buen campo. Escogieron el mejor campo los sudafricanos, ¿eh?
2: La verdad, tienen hasta hospital ahí adentro. Uruguay estará en Cancún, en el Mayacoba.
3: Nada.
2: Túnez estará en Monterrey, también muy buen campo de entrenamiento, en la Casa de la Pandilla. Mientras que en el Centro de Alto Rendimiento estará el conjunto de la Selección Nacional Mexicana. Y en Tijuana estará allá justamente la Selección Nacional de Irán, que ahora tienen problemas de visado. Pero ellos tienen 2 partidos en el SoFi Stadium y otro va a estar allá en Seattle. Todo parece indicar que pinta, porque ya les dijo la FIFA, no te preocupes, yo te garantizo que vas a tener bien, pero solamente los jugadores y todo el staff. Pero parece ser, y como veo, que les van a aplicar la de Fidel Castro: comes y te vas, ¿sí o no? O sea, por ahí viene el asunto, llegarán el día del partido y vámonos de regreso, ¿no? Punto y aparte. Oye, España dio ya a sus 26 convocados, no hay un solo jugador del Real de Madrid. Ya dieron también la de la Selección Colombia.
3: No,
2: 26. No, ninguno.
3: Esto está cañón. O sea, imagínate, es como convocar a la Selección Mexicana que no haya ni uno de Chivas.
4: Sí,
2: hijo. O que no haya ninguno de América o ninguno de Pumas, ¿no? O sea,
3: no, pero el Real Madrid, ¿no? Hasta tan mal anda el Real que no aportó ni un jugador.
2: Tan mal anda el Real Madrid que no le alcanzó para un jugador. Y no hay un follón ahorita ya, que se vienen las elecciones. Y bueno, pues Florentino es el tercer hombre más rico de España y pone condiciones, ya sabes, ¿no? Que tráeme los clavos de Cristo y el primer pañal del niño del chico Morales y todo bien difícil, ¿no? Para que no haya competencia, pero ya la gente está muy molesta porque, pues imagínate, ayer fue el último clavo en el ataúd, a ver de qué cuero salen más correas. ¿Se nos queda algo en el tintero de lo que es el mundial? Se nos viene a 16 días, ¿sí o no?
3: Cómo van las cacharras de Chicago.
2: Cállate la boca. Ahorita no hay que hablar de los Cachorros de Chicago. Llevan 9 derrotas en fila. ¿Qué quieres que hablemos de los Cachorros de Chicago? Punto y aparte, ¿sí o no?
3: No, yo no me he preguntado. ¿Qué me está diciendo a mí? El patito de alambre. Oye, ¿cómo quedaron las Cavs? Digo, pues yo creo que bien cansados.
2: Además de la derrota. Oye, Selección Nacional Mexicana, llegó Quiñones. Oye, Quiñones ya lo amarraron 3 años más allá en Arabia Saudita.
3: No, pues es que hasta ahorita Quiñones está para que se lo lleven a donde quieran, a cualquier parte del mundo, ¿eh?
2: Super on fire. Y además está Álvaro Fidalgo. Estamos salvados. Próximo fin de semana, Rose Bowl de Pasadena. ¿Hay boletos todavía esta semana en promoción? ¿Sí o no?
3: ¿Tenemos boletos para la selección? No, ya no, es que no. Ya se acabó. No, es que era una locura eso, hermano.
2: Una locura, sí.
4: Ya voy a
2: empezar
4: a revender, para el que guste, ya saben.
3: Cállate. No, dale, chicos, si tienes tus boletos, revéndelos.
4: No, pues que antes no me dejaste no me leí nada aquí.
2: No pudo.
4: Iba a robar un par y nada.
2: Y nada de nada. Bueno, pues ahí está fin de semana contra de Australia y luego vendrá el partido contra la selección de Serbia el día 4 de junio y se acabó el corrido. Listo ya para el día 11 de junio estar arrancando lo que será el Mundial.
3: Qué Vámonos. Bien le cae esto a la presidenta de México, ¿eh? Qué bien le cae un mes de que se va a hablar de otra cosa que no sea fútbol. Sí. Nadie va a preguntar, mira, ¿y dónde está aquel? ¿Dónde lo andan guardando? ¿Y Rocha?
2: La última vez que hablaron de esos temas me cortaron la luz, así es que más vale que no vaya a ser. Mejor hablemos de lo deportivo, ¿sí o no?
4: Sí.
2: Oye, espérate, ¿qué? Nada más. Los Knicks de Nueva York ya están en la final de la NBA, barrieron en 4 partidos de los Cavs.
3: Van contra los Texas.
2: Vamos a ver si es el Oklahoma City Thunder o vamos a ver si es el equipo San Antonio. Sentimentalmente, como tú, mucha gente está con los Spurs, que ya va a haber nuevo campeón en la NBA. ¡Deporte!
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3: Vamos a regresar con la nota macabrona. Suena el teléfono y es tu hermana y no te imaginas que sería la última vez que vas a platicar con ella.
4: Ah, caray, viejo.
3: Bueno, te platico los datos en la nota macabrona. 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
2: Somos 97.9, la raza, 5:13 de la mañana en la capital angelina. Uh-huh. Bueno, vámonos ahora con el Chico Morales para que nos diga qué está pasando en las carreteras. Parece que viene todo libre como el viento y peligroso como el mar.
3: No, hombre.
2: ¿Ya se están embarrando?
3: No, hombre. Aquí traigo mi tarea ya.
2: Adelante, no. Caminante.
3: Arroz. Frigo de 101 al sur, a la altura de Western. Ahí está un accidente que sí tiene personas lesionadas. 134 al West, a la altura de San Rafael. Ahí también la rampa está parcialmente cerrada por otro accidente. 110 al norte, a la altura de la Hills Street. La rampa completamente cerrada por un accidente también. Y 710 al sur, a la altura de la Londra, otro accidente. Pues, ¿qué pasó? Empezamos mala la semana, muchachos. 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
1: Muchachos, ¿están listos para escuchar la nota macabrona del día de hoy?
2: ¡Claro que sí, vato!
1: Bueno, esta nota macabrona lleva por título La Última Llamada. Sí, porque a un vato se le acabó el crédito y ya no pudo llamar.
3: ¿O la batería?
1: Y aquí termina la nota macabrona. No. No, se llama La Última Llamada. A veces el verdadero terror no viene del más allá, sino de lo que dejamos sin resolver. Esto pasó en San Jerónimo, en la Ciudad de México, el 23 de agosto del 2025, a las 3:33 de la mañana. Testigos dicen que fue una llamada la que cambió todo. Una llamada que nadie hizo, pero que todos escucharon. Eran exactamente las 3:33 de la mañana cuando el joven Mateo, de 27 años, recibió una videollamada por WhatsApp desde el número de su hermana fallecida, Paulina, quien murió en un accidente hace un año antes de la llamada. La familia había estado reunida más temprano conmemorando el aniversario luctuoso y nada fuera de lo normal. Habían velas, fotos y oraciones y gente tomando café y conchas, ¿no? Pan dulce, típico de esas conmemoraciones. Pero al caer la madrugada, mientras todos dormían, el celular de Mateo comenzó a sonar. Era Paulina haciéndole una videollamada. Pensando que era una broma, contestó y fue ahí cuando el infierno se desató. Mateo, después de esa videollamada, salió corriendo de la casa a un lugar y nomás dijo: ahorita vengo. Y pues después de ahorita vengo, pasaron las 12, la 1, la 2 y las 3 y nunca llegó. Salieron a buscarlo después de un día y medio que estaba desaparecido, pero lo encontraron en un lugar. Mateo fue encontrado días después encerrado en el baño con las uñas arrancadas y la palabra culpable escrita con sangre en el espejo. No había señales de entrada forzada, no había nadie más en la casa. Pero el celular mostraba la videollamada activa. En la pantalla estaba la cara de Paulina mirando fijamente con una sonrisa distorsionada. Y los peritos que encontraron a este Mateo en una casa desconocida aseguran que el video está dañado, como si hubiese sido grabado en otra época o desde otro plano. Pero lo más perturbador, chamaco, no es eso.
2: ¿Qué es entonces? ¿Qué es?
1: Al revisar los registros de llamadas, según los peritos, no había señal de ninguna videollamada. El número de Paulina estaba dado de baja desde hacía 11 meses.
2: ¿11 meses?
1: Y él entró a una videollamada del teléfono de Paulina a las 3:33 de la mañana. Las autoridades no descartan que se trate de una broma macabra, pero ¿qué tipo de broma puede ser esa?
2: No, creo.
1: Pues que no, una broma macabra donde termina el vato muerto en el espejo. Lo que llama la atención también es por qué puso la palabra culpable. Y lo que vino después fueron las averiguaciones de la policía. La policía cerró el caso como muerte por trauma psicológico, pero la familia supo que no era tan simple. Días después, la madre de Mateo encontró algo escondido en una caja de madera debajo de su cama. Era un diario.
2: Ah, no manches. ¿Y qué decía, terrible?
1: En ese diario, Mateo confesaba algo que lo atormentaba desde el accidente. Paulina no se cayó sola. Yo la empujé. Discutimos esa noche. Yo manejaba, quise asustarla y lo hice. Demasiado, no era mi intención matarla. El accidente no fue un accidente. Paulina había vuelto por justicia. Entonces, aquí entiendo que Paulina había muerto por un accidente, pero es lo que todos pensaban. Wow.
2: O sea, en realidad, Paulina fue víctima de este compa y regresó a chacalearlo.
1: Pues no había llamada entrante en el teléfono, no había número registrado. El número de Paulina llevaba 11 meses desactivado. Entonces, lo que ustedes dicen tiene mucha razón. La culpa no mata hasta que encuentra forma de regresar. Y a veces regresa con una videollamada, chamaco.
2: Aguas con ese videollamada.
1: A las 3:33 de la mañana, que es cuando dice don Ricardo que se abren los portales para que salgan los fantasmas.
2: No manches.
1: Esta fue la nota macabrona al aire con el terrible.

0: Neikari Albarrán, ¿de qué vamos a hablar más adelante? Notichismeando.
1: Ay, Dios mío, atropello múltiple a policías. Te lo cuento todo y todo por una fiesta de adolescentes que se quieren tomar la ciudad. Ay, Dios mío, ¿en dónde pasó esto? Te lo cuento al ratito.
0: Hoy nomás, disfruta, qué rolonón. Oye, chico, andas perro, andas perro.

0: Con esa canción, caen porque caen, regresan porque regresan, ¿sí o no, Neycari? Sí.
1: Oigan a mi tío. No,
2: una flor y no, esa
1: no
2: rola.
1: No lo sé.
0: No lo sé, Rick, me parece falso. Ella es Neycari El Barral, eso se llama Notichismeando. Y bueno, vamos a platicar las cosas que sucedieron las últimas 24 horas que fueron chisme y noticia en todo el mundo. Adelante, Neycari.
1: Claro que sí, feliz martes para todos, muchachos. Mucha información se generó en este fin de semana de Memorial Day, muchas cosas. Vamos a iniciar con algo, bueno, ni tan tranquilo, pero que sí fue noticia durante el fin de semana, y es que hubo un tiroteo cerca de la Casa Blanca, y bueno, esto dejó un hombre fallecido y también demasiada especulación en las redes sociales, porque muchos andan diciendo por allí que es una cortina de humo para las cosas que están sucediendo. Lo cierto es que el sábado varios reporteros, como siempre, se encontraban en las inmediaciones de la Casa Blanca. Ya sabes, siempre hay mucha actividad por allí. Empezaron a escuchar disparos. Los videos se hicieron en tendencia en las redes sociales.
0: No sabían, los reporteros no sabían qué hacer. Sí, oye, ¿qué es eso? Porque cuando hay la bala de cero, se agachan. Como si no te fuera a caer una bala, te agachas. Ah, qué bárbaro. Pero bueno.
1: Ajá. Bueno, le falta que sea, córrele, que no son cohetes, pero ellos sí no sabían eso. Lo cierto es que, bueno, se identificó que era un hombre de 21 años que ya tenía acceso restringido a las inmediaciones de la Casa Blanca. Al parecer abrió fuego a uno de los puestos del servicio secreto.
0: ¿Te acuerdas en el 2021 que un individuo fue detenido porque se quería brincar el cerco de la Casa Blanca? Pues es este chavito de 21 años
1: es
0: de edad.
1: Ya
0: tenía antecedentes, y aparte decía que era Jesucristo y tenía un mensaje para el presidente.
1: Dios mío.
0: Entonces, y fue lo mismo que dijo la otra vez.
2: Ay, sí, triple lo que anda haciendo con la juventud.
0: No, ¿sabes qué? La gente no toma en cuenta la salud mental.
1: Sí.
0: Y esto no tiene, yo creo que no tiene que ver con que no le gustaba el presidente o que no le gustaba. O sea, estaba mal, güey. Estaba mal y tenía un arma.
1: Sí, ahí donde viene el debate que siempre tenemos, la salud mental y el acceso a las armas y los controles.
0: Y 21 bueno, años de edad, su vida se cega muy, años, o sea, cuando pudieron haber lo puesto en un centro
1: en
0: de
1: otras cosas, ¿sí?
0: No, en un centro de atención mental, ver cuál era el problema, tratarlo. Y bueno, pues qué lamentable hecho. Parece que un civil fue herido también.
1: También, una mujer, sí, que estaba en las inmediaciones. Y bueno, hubo un intercambio de disparos del servicio secreto contra este muchacho. Y luego, cuando lo llevaron a un centro asistencial, pues bueno, lo declararon muerto. Pero bueno, eso por allí. El fin de semana también nos venimos hasta Chicago porque, como bien decíamos, esta noticia se hizo nacional. Ya lo habíamos dicho y pues hemos estado hablando, siempre que hay una fecha importante o algo, bueno, hubo el Memorial Day Weekend, está llegando el calor aquí al medio oeste, y se están haciendo estas concentraciones de tomas callejeras o takeover de menores de edad o adolescentes en el centro de la ciudad de Chicago. Bueno, la madrugada del sábado, una cosa que se salió de control, porque mientras policías se encontraban en el West Side, ¿no?, como que tratando de controlar esta situación, eran cientos de adolescentes tomando, haciendo disturbios. Un muchacho de 18 años embestió a 5 policías y los atropelló. Fue un atropello múltiple, un desastre total. Afortunadamente se conoció luego, en las últimas horas, de que los policías están fuera de peligro, fueron tratados. Pero esto refleja de nuevo una situación que no se ha podido resolver en la ciudad y que además se está haciendo eco en otras ciudades.
0: No hay ley y orden, ¿no? En todas las ciudades. Esto no empezó en Chicago, esto empezó en Washington, D.C., allá lo están deteniendo, lo están conteniendo. Ahora, los padres de estos adolescentes, ¿dónde están? Este chavo de 25 años ya no va a salir en la vida, va a salir. Son 5 intentos de homicidio. Por cada policía que atropelló es un cargo de intento de homicidio. Ese vato ya no sale de la cárcel en su vida por un momento de euforia y estupidez.
1: Exacto, ¿no? Y que además de eso, ayer incluso, esto pasó en la madrugada del sábado, el domingo se siguieron haciendo, y ayer incluso en la playa, aquí en bien cercano al centro de la ciudad, una playa enorme que está allí, era un desastre, no había control, los policías ahí, o sea, ¿dónde están los papás? ¿Dónde están los digamos, lo que se dijo que se iba a hacer desde hace 2 veranos atrás? que se iba a poner toques de queda, que se iban a implementar. El alcalde dijo que no, que los dejaran ser jóvenes. Ándale. Todas estas acciones
0: vuelvan a escoger. No hay ley y orden, no, o sea, no hay policía. O sea, básicamente están a la ley de Dios ahí en Chicago.
1: Sí, no, de verdad que está muy fuerte. Vamos a ver qué pasa este martes y esta semana, porque realmente hay que poner control.
0: Cuiden a sus niños, porque se meten en uno de estos relajitos y pueden terminar en la cárcel toda la vida, como este compa.
1: Y si no están muertos.
2: Que le hagan un examen de salud mental al alcalde este entonces.
0: No, está bien, Lurias.
2: Son jóvenes que se divierten.
0: Para decirte que estaba mucho mejor el Lori Lightfoot, la que estaba antes de él.
1: Pero bueno, ya casi para terminar, muchachos, vamos a cambiar de tema drásticamente. Nos vamos hasta Nueva Jersey porque las cosas allá se están poniendo bastante drásticas en un centro de detención, porque llevan 5 días de huelga de hambre unos migrantes que están denunciando que no tienen agua, que no tienen condiciones de salud dentro de las inmediaciones. Estos están en este centro mientras esperan que sean deportados o sean liberados. Se dio el fin de semana bastantes protestas con familiares en las inmediaciones de este centro. Y bueno, lo curioso es que dos migrantes que salieron ese día, dijeron que pues la comida no estaba tan buena, pero que la gente allá los trataba bien. Entonces, bueno, Noticias Telemundo se puso en contacto con oficiales de ese centro en Nueva Jersey. Dice que no hay huelga de hambre, que supuestamente dan comida tres veces al día, bueno, pero ahí.
0: No, 3 días a la semana, digo, comen 4.
1: No, pues sí.
0: Con razón, esto no es huelga de hambre, pero obligatoria.
1: No, pero bueno, lo cierto es que los familiares están diciendo que ellos van a continuar con esta huelga de hambre, y ahí aquí, ¿a quién le creemos? ¿A la familia o a los de ahí? No sabemos, pero lo cierto es que hay varios migrantes allí que no les están pasando bien. Esto está ocurriendo en Nueva Jersey. A ver qué pasa y que se levante esa huelga de hambre.
0: ¡Deportes! Perdón, no. ¿Qué? No,
1: ¡deportes!
0: Gracias, Neycari.
1: Gracias a ustedes. ¡Feliz martes! Ahí me siguen en las redes sociales, @NeycariAlbarrán. Cuídense mucho.
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0: Regresamos con una batalla musical donde tú escogerás la canción que va a sonar al aire, la tuya o la mía, al aire con el Terrible.

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1: Somos 97.9 La Raza, son las 5:43 de la mañana. Chico Morales, ¿qué está pasando en Los Ángeles?
2: Bueno, platícame. Terry, algo muy preocupante está pasando allá en las comunidades, y no nada más en la ciudad de Los Ángeles, sino en todo el país. Hay agentes que se están haciendo pasar, o sea, no son agentes, son personas como tú y como yo, que se están haciendo pasar por migra. Tienen también sus bachas, tienen credenciales, tienen todo, hasta vehículos que también hacen y camuflajean como que son de la ICE. Tenga mucho cuidado porque están llegando a lugares como de trabajo, a su casa, les tocan y pues desafortunadamente personas que han abierto y no se los llevan, los asaltan, les roban y también hasta la identidad. Es que tenga mucha precaución, Terry.
1: O sea, que van y se disfrazan de migras para asaltar a la gente.
2: Sí.
1: O sea, hijos de su Pink Floyd.
2: Sí, oye, de por sí ya nos traen en friega y con otros más güeyes de eso.
1: No, qué va. Bárbaro, ya. Que caiga el meteorito mejor.
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0: Estamos de regreso al aire con el Terry. ¿Listos? Porque acá tenemos un dilema. Tenemos la tuya y la mía. Y bueno, pues vamos a escoger una rolita. Ustedes la van a escoger al 866-794-5099. 866-794-5099. Yo tengo un rolonón.
1: A ver.
0: Del grupo Bronco.
1: Ah, sí.
0: Que es una de las bandas.
2: ¿Cuál es ese?
0: Uno de los grupos más emblemáticos del género regional mexicano. Formado en Apodaca, Nuevo León. En 1979, su estilo combina el género grupero con elementos de la música norteña, cumbia, balada, lo que les ha permitido ganar popularidad y seguir vigentes en el gusto del público aún ahora.
2: Ponles casa.
0: O sea, Bronco.
1: O sea, es un grupo perrón, en pocas palabras. Hey.
0: Traigo esta rola que se llama Si te vuelves a enamorar.
1: Ah, no, pues ya.
3: Si te vuelves a enamorar.
1: Ay, déjala ya.
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2: Oh, es un cover de Nata El Cano.
1: Oh, sí.
0: Que nos transporta a la nostalgia para recordar cuando bailábamos en las tardeadas allá en la secundaria.
1: A mí no.
4: ¿Cuáles tardeadas?
0: Bueno,
2: ¿cuáles tardeadas?
1: Así se llamaban, Jenny, en ese tiempo.
0: 866-794-5099. Puedes llamar ya para votar por Bronco.
1: Sí, ya.
2: Ya, mucha vendimia, mucha vendimia.
0: ¿Qué traes
2: terrible
0: tú?
2: No, yo pues te traigo una pieza de un grupo que ha marcado historia. Y esta canción ha sido de las más dedicadas, fíjate, ¿sí? Simón. Esta pieza se llama Eres mi drug. O sea, you are my droga.

0: Yo siempre pienso en esa canción cuando abro mi bolsita.
1: ¿De qué?
2: Pues de qué.
3: De dulces.
2: Sí, te digo.
1: Este vato.
2: 866-794-5099. ¿Cuál vas a querer, Bronco o Intocable?
1: ¿Qué
2: a
1: perrona ver, está ¿por la
2: quién
1: Intocable?
2: Te, ¿por quién te vas tú, Jennifiera?
3: Intocable.
2: Ah. Intocable.
1: La Jennifiera sabe de música, güey.
2: ¿Y tú, Chico Morales?
4: No, Bronco, Bronco.
1: Oye, el otro.
2: Bronco, ahí está. A ver, la primera que tenga tres votos va a ganar. 866-794-5099. Hola, ¿con quién hablo?
5: Hola, ¿cómo estás, terrible? Carlos Pérez.
2: Carlitos.
1: Ese suena como un primo tuyo.
2: ¿Cuál le vamos a poner, Carlitos?
5: No, este siempre dice que soy tu primo. ¿Qué pasó ahí? La de Bronco, compadre.
1: ¿Qué te digo?
5: ¡Viva la América!
1: Sí, pues, por ahí hubiera empezado, hombre.
2: 1-0, Bronco. Vámonos con la que sigue. Hola, ¿con quién hablo?
6: Hola, soy Ivonne.
2: Ivonne, ¿cuál le vamos a poner? ¿Intocable o Bronco?
6: Bronco.
1: Mira, hasta tartamuda salió.
2: Bronco 2-0. Vámonos con Maura. Maura, ¿cómo estás? ¿Cuál va a ser Intocable o Bronco?
7: Bronco, terrible.
1: Sobrino terrible, dile. Va a ser su tía.
7: Terrible.
2: Fue goleada, güey.
1: ¿Cuál ganó?
2: Fue goleada.
1: ¿No fue empate? Qué vergüenza. Ya me voy.
2: Qué arrastrada te pusiste.

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3: Gusto de saludarles, doctor Z Deportes. Mikel Arriola, alto comisionado y presidente de la Liga MX, dejó saber que se han sumado a la lucha contra la piratería.
4: Entonces, siempre muy cerca de los patrocinadores para que se respete la legalidad y se combata la piratería como se ha hecho en este gobierno.
3: Ahmad Don Jamali, ministro de Deportes de Irán, declaró que la FIFA ha prometido que todos los jugadores del equipo dispondrán de visado estadounidense para la competencia universal del 2026, tema que es prácticamente forzoso porque sus tres primeros encuentros están programados en USA. El tema lleva varias semanas. La NBA México da a conocer el precio de los boletos para el partido de la temporada regular que sostendrán el sábado 7 de noviembre en la arena de la Ciudad de México, los Denver Nuggets y los Pacers de Indiana. El ticket más barato será de $60, mientras el más caro de $1,227. Los boletos tuvieron un incremento en relación al 2025.
5: El silencio de nuestros corazones.
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0: 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Wow. Bueno, tenemos muchas cosas perronas en esta hora. 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
0: 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Regresamos también con más cotorreo. Jennifiera trae mucho chisme. Fíjese que ahora traen en sopa a Cristian Nodal.
1: Otra vez, ¿no?
0: Ya, ahora, ¿qué fue lo que hizo ahora? Bueno, pues te lo vamos a platicar en el trending de la Jennifiera. Esto y más al aire con el terrible. ¿Qué más, Chico Morales?
1: No, pues nada, aquí nada más informándoles también. Ahorita en el 101 parece que hubo un accidente muy fuerte y vamos a decirles al ratito qué pasó ahí.
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0: ¿Qué onda, mi banda? ¿Cómo están? Los saluda el Terry. 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

0: está bien feo.
1: ¿Y qué? ¿Para qué lo quieres guapo?
2: Está feo, lo
0: hago. Oye, ¿conoces a su hija, da? ¿Será su hija?
2: ¿Cómo se llama?
0: La Liv Taylor. Es la que sale en la película.
1: Ah, la que está bien guapa.
2: ¿A poco sí?
0: Es la que sale en la película.
2: No, que va a ser su hija. Sí. Se la encontró la camioneta.
1: Dicen que de lo feo sale lo bonito.
3: Hey, a veces sí.
0: Sí. Al papá ese, ¿cómo se llama? Steve Taylor, lo han de haber agarrado para películas de terror y todo. Estamos escuchando esta rola que fue de la película Armagedón, ¿verdad? Cuando iba a caer un meteorito y el Bruce Willis es ese que salvó al mundo.
1: Sí, que, se sacrificó.
0: Exactamente, que ahorita pues la está pasando. Bueno, la familia lo está cuidando muy bien, pero dicen que vato ya no...
2: Ya no sabe quién es.
0: Ni se acuerda, ni, o sea, no puede ni comer solo, pues ya.
3: Oye, ¿sabes que van a donar su cerebro a la ciencia?
1: Sí. Ah, sí.
3: Simón.
2: ¿Para estudiar por qué?
0: Sí, porque ni es que ni es Alzheimer lo que tiene, es una cosa bien rara.
2: Sí.
0: Solo se empezó a olvidar de las cosas, pero no es Alzheimer. Es un tipo de demencia, por eso dice el compadre, porque que decidieron cuando él muera donar el cerebro para que vean qué le pasó.
3: Simón.
2: Qué gacho, ¿verdad?
3: Para que lo estudien y pues puedan saber más sobre esa enfermedad. Así es.
0: Exactamente.
3: Fíjate, pues, nos salvó de Armageddon.
2: Y nos va a salvar.
3: Y nos va a salvar ahora de una enfermedad.
0: De una enfermedad.
3: Mis respetos para Bruce Willis.
0: Es que dicen que todavía dice que en el mundo hay millones de enfermedades y dice que lo que más miedo da es que hay muchas que todavía no conocemos. Y les cuento algo más peor todavía.
3: A ver, cuéntanos.
0: Y le tienen pánico, güey, al descongelamiento de la Tierra. Porque ya ves que se está deshielando. Porque dicen que allá hay virus congelados, güey, que no saben qué son ni cómo, que dice, pero si eran capaces de matar a los mamuts, güey, imagínate lo que pueden hacer con
3: los mamuts. ¿Qué mamuts?
0: Mamut.
3: Para un apetito feroz.
0: ¿Tú nunca has oído la canción del mamut?
3: No, a ver, cántala.
1: No le hagas caso.
2: No le hagas caso, sí.
3: Bueno, la voy a buscar en privado.
1: Te vas a arrepentir.
0: Bien, te vas a arrepentir de escuchar la canción del mamut. No podemos ni siquiera ponerla a la y con todo. Quiero compartirles a ustedes la frase de Batman que explica por qué los errores no definen tu vida.
2: A ver.
0: Es que yo soy de las personas que sí van a la película y aprenden. Porque todas las películas tienen una enseñanza.
2: Yo la disfruto, yo no ando esperando a ver qué va a decir para que me haga bien la vida.
0: Sí, ya ves en la película el Mandalorian dice el camino así es.
1: El Mandalorian.
3: Yo cuando voy al cine ando viendo a qué hora me va a empezar a besar.
2: Pues sí.
0: ¿Para qué vas a decir a eso?
3: Pues es lo más chilo.
0: Lo único último que quiere ver uno es una pareja besándose.
3: No, yo no me pongo donde me ven.
2: Yo también a eso voy.
1: En lo oscurito pues en la esquina, dice.
3: Sí, hasta
2: siempre,
3: arriba.
2: Yo siempre voy, pero siempre me tocan puros compas al lado.
0: Oye, güey, no manches. Imagínate a Steven Spielberg esmerándose ver cómo le sale la película perrona para que un vato nomás vaya al cine a quererse besar con otro vato.
3: Mira, ese chat. Oye, nada más les voy a dar un consejo a todos los que nos están escuchando. Si van al cine ustedes creyendo que nadie los ve, déjenme decirle que en el cine, en las salas, hay cámaras que se ven en la oscuridad. Entonces, si tú estás apañando ahí con una morrita, con tu plebito.
0: O matando a la rata, peor.
3: Sí, se ve. O sea, los que están viendo las cámaras de seguridad ven claramente todo lo que estás haciendo.
2: Pero no te pueden decir nada porque no te avisan que están grabando.
3: No, te avisan ya que al rato cuando vas de salida.
2: Sí.
3: No, es que son cámaras de seguridad. O sea, ellos pueden ver si estás haciendo esas cosas indebidas.
0: Y si vas y estás matando a la rata en el cine, porque es la fantasía sexual de muchos. Sí. No te mandan al muerto, pues sí, oiga muchachos, como que
3: sacan de cine, ¿sí? Sacan, sí.
0: Y te vetan de por vida.
3: No sé si te vetan.
0: Como al chico de los buffets.
2: No, ya estoy llegando a un acuerdo. Me voy a poner a botarga media hora y ya me van a dejar meter otra media hora, ¿sí?
3: Muy bien. Bueno. La botarga de camarón.
0: Ay, Dios mío. Bueno, quieres decir la frase de Batman, ¿verdad?
3: Sí, échala.
0: Todavía cabe.
3: Sí, cabe.
0: Todavía le cabe la del Batman.
3: Pero dile a Batman que lo diga batirrápido.
0: Rápido. En Batman Begins hay una frase que se volvió icónica por lo profunda que está y es Why We Fall.
2: Ay, era qué profunda.
3: ¿Qué es eso?
2: No la entendí ni mal. Está bien profunda.
0: Bueno, es que Batman dijo, ¿por qué caemos? Para aprender a levantarnos. Eso dijo.
2: Así de feo.
0: No lo dijo así, espero que si ves la película, pues doblada así habla. ¿Por qué caemos?
3: ¿Tú ves la película doblada?
0: Estoy hablando de traducida al español.
3: Ah, traducida.
0: Pero se dice doblaje en el mundo del cine, compadre. Ah,
2: okay. Está bien. Son bien feos. En cielo, maldita sea. Es caer o morir, ¿o qué dijo?
0: Eso era Robin y Batman.
3: Recorcholis, Batman.
2: Recorcholis, plus.
0: Bueno, rápido, muchachos. Quiero enseñarles a vivir morir mejor y no se dejan.
3: Bati, apúrate, terrible.
0: Bati, apúrate. ¿Por qué Batman explica? No te creas.
1: Ya.
0: No, Batman dijo, ¿por qué caemos? Pues para aprender a levantarnos. Y aunque parece una frase sencilla, la película la usa para hablar sobre algo bien real. Que todo el mundo falla, todos se equivocan, todos pasamos malos momentos donde sentimos que ya no podemos más. Y Bruce Wayne pierde a sus padres, vive con culpa y miedo, pero eventualmente entiende que quedarse atrapado en el dolor no le va a cambiar la vida absolutamente nada. Y nos enseña que detrás de esa frase está la fortaleza. Caer no es lo que destruye a una persona, es solamente lo que destruye a... Caer no es lo que destruye a la persona, lo que destruye a la persona es quedarse tirado.
1: Exacto.
3: Muy bonita frase, me motiva.
1: Bravo, un aplauso.
3: A salir adelante siempre.
0: Regresamos en minutos al aire con El Terrible.

0: mis tiempos, cuando grababa eso, no, el locutor, ¿cómo le menté?
1: Ah, no tengo que cantar en
0: no,
1: la canción.
0: No, no tienes que cantar
1: en no la canción. No lo ha dicho nuestro jefe, no entiendo, es que me emociono.
0: Es
1: pero
0: que, pues, ¿qué tal si la gente está grabando, Terry?
1: Vale, pues ya no graban, ya nomás le ponen el Spotify o la música app y ahí pueden oír las canciones que quieran.
0: Hoy todavía sigo grabando. Yo tengo mi grabadora todavía, mi cassette.
1: Bueno, pues tú te empeñas en seguir siendo un dinosaurio.
0: Sí, oye, Terry, ¿tú crees en los aliens? La verdad,
1: claro, también. Que sí, no estamos solos en el universo.
0: ¿Tú crees entonces?
1: Claro que sí.
0: Y bueno, también yo he visto así como historias. ¿Tú también crees en unicornios?
1: Los unicornios estaban escritos en la mitología griega. Incluso Pegaso está ahí, era el caballo de Perseo. Ajá. Claro que existen los unicornios, existieron los unicornios.
0: Sí. ¿Mm? ¿Y tú crees en el amor?
1: No manches, chico, esa madre no existe.
0: Ah, entonces menos en esto, digo tú.
1: ¡Qué bárbaro! Oigan, regresamos en minutos del aire con el Terry. Hey. Y bueno, te vamos a decir, ¿cómo tienes tu closet? Tú que estás escuchando, ¿cómo tienes tu closet? Cuando te saliste de tu casa, ahorita que ibas para trabajo,
0: sí.
1: ¿Cómo estaba tu closet?
0: Pues la neta revuelto.
1: Ok, ahorita te voy a platicar con el doctor Erasmo Rocha. ¿Cómo tienes tu closet?
0: Ajá.
1: Tienes tu vida.
0: Ay, no, pues bien revuelto.
1: Bueno, bien revuelto. Regresamos en minutos con este tema. ¿Cómo tienes tu closet? Échale ojo. Aquí te vamos a enseñar con el doctor Erasmo Rocha.

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2: Somos 97.9 La Raza. Atención, si tu hijo o tu hija se están graduando y sí, quieres que los felicitemos en el programa para que todo el mundo lo escuche, mándame por texto al 310-999-0979. 310-999-0979, el nombre de tu hijo y la escuela donde se va a graduar de tu hija, y con gusto lo felicitamos. Así que mándanos todos los textos posibles, tú que me estás escuchando. Chico Morales, ¿cómo está el tráfico?
3: Arroz en el frío del 101 al sur. Hace rato le dijimos que hubo un percance muy, muy, muy difícil, duro, donde hubo varios lesionados. Está entre la Cahuenga y la Franklin. Recuerde, 101 al sur, están a las dos carriles izquierdos cerrados. Parece que hubo varios lesionados. 5 al norte, a la altura de la Pioneer Boulevard, ahí también el carril derecho está pues obstruido, también un accidente con lesionados. Y bueno, tenga precauciones, que escuchando al aire con el terrible.
0: ¡Feliz día a todos! Menos a los que ya están escuchando al aire con el terrible.
4: ¿Por qué? ¿Quién lo dice?
5: Porque sí, y lo digo yo.
0: Y es que ellos ya están felices. 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

0: Bonito. Doctor, platícanos este tema interesante. ¿Qué tiene que ver el closet, nuestro closet, con nuestras vidas?
1: Oye, pues siéntense y pongan atención porque el tema está interesantísimo. Porque según la psicoterapia y todas las estructuras de investigación de la mente, resulta que tu closet no solo guarda ropa, guarda versiones tuyas, guarda etapas no cerradas de tu vida, guarda nostalgias, identidades pasadas, emociones retenidas. Es un espejo de tu vida. Es la parte de tu casa que más representa cómo estás por dentro. Así que vamos a ver este tema porque hay muchas preguntas que quiero que te hagas y cosas que te voy a enseñar. Por ejemplo, ¿por qué guardas ropa que nunca vas a usar? Que nunca te has puesto y está ahí todavía. ¿Por qué te cuesta tirar cosas que ya no te quedan? ¿Por qué sigue parte de tu vida colgada en ese closet? Tenemos una parte inconsciente de nuestra mente, que hay una relación de tu vida, de cómo eres en la vida diaria, y tu closet la representa. Así que ahí está representándose lo acumulativo que eres de guardar cosas emocionales del pasado. Así guardas cosas en tu closet. Está también tu ansiedad de querer tener cubierto todo, incluso de cosas que no vas a usar. Está, si está sobrecargado y desorganizado, es tu cansancio mental, es un espejo de tu mente inconsciente. Así que esa área, si no la tienes organizada, si tienes cosas que no usas, si es un tiradero, te está cansando la vida, te está llevando a una ansiedad de tener todo descontrolado en tu vida. Tu closet provoca ansiedad cuando tienes muchas cosas que a veces no sabes ni qué tienes, que a veces no sabes ni qué has guardado. Así que tener tallas pasadas que ya no son tuyas es aferrarte a una identidad vieja. Tu identidad vieja significa cosas del pasado que no sueltas y no te dejan avanzar.
0: Yo tengo pantalones de la talla 33 y 32 que están casi nuevos, que ya me dejaron de quedar y digo, ahí los voy a dejar porque me van a volver a quedar. Y por eso no los he donado.
1: Tú y todo el mundo tiene eso, es apegarse a cosas del pasado. Todo el mundo tiene ropa de cuando baje. Eso es aferrarse a un pasado. Eso pesa en la mente, mi Terry. Eso te pesa para avanzar. Si no le haces espacio en tu closet a las cosas nuevas, no le estás haciendo espacio a las cosas nuevas de tu vida. Tienes que aprender a soltar esa identidad vieja y dejar que lleguen las cosas nuevas. Hay mucha gente que ya cambió, pero su closet no se ha enterado de que ya eres otro. Tienes que aprender a ver ese proceso. Es que eso que me acabas de decir es un recuerdo de felicidad. Eso habla de que entonces en tu presente hay ansiedad y que no estás preparado para provocar cosas mejores. Así que no solo guardamos ropa, guardamos emociones. Y no lo vendan, regálenlo. Dicen en la India que la mejor forma de atraer bendiciones a tu vida es tú ser bendiciones para otros. Así que si la vida te ha dado, tú regálalo. Eso va a ser espacio a la prosperidad. Y soltar objetos y te duele es no querer despegarte del pasado. Eso representa en tu psicología. Así que, pues tu closet, según como esté, puede estar representando tu abandono personal, todo es organizada tu vida, puede estar un exceso de autoexigencia, pero atrás de todo ese proceso debe haber un deseo de renacer, mi Terry, de decir, soy una persona nueva, he evolucionado, suelto el pasado, me quedo con lo necesario, bien organizado, acepto mi presente. Pónganse a pensar si tu ropa que tienes ahí, si expresa quién eres hoy, porque sigues aferrado a modas o sigues aferrado a las cosas que se te veían bien, pero ya no checan con tu mundo actual. Ya eres otro, pero tu ropa sigue jalando para el pasado. Así que no te escondas en eso y mejor el orden que tenemos que hacer es limpiar, ordenar, depurar y simplificar tu closet, porque eso va a limpiar, ordenar, depurar y simplificar tu vida. Les quiero dar un consejo básico en la vida y empieza por el closet. Se llama la ley del espacio vacío. Si tú quieres que lleguen personas importantes, trascendentes, que te van a llevar a evolucionar en tu vida, hazles espacio y deja de ver a los amigos que te jalan para puro gastar, para el puro vicio, para puro perder tiempo. Si quieres que llegue la ropa de marca, la nueva, la moderna, para tu personalidad actual, tira la ropa vieja y regálala. y quieres que llegue espacio para

0: a tu televisión curva 8K, pues regala la tele vieja que tienes ahí que te duele el codo, como decimos en Monterrey, soltarla. Haz espacio a lo nuevo en tu vida, si no, no llega. Si quieres cafecito caliente en tu taza, tira el café viejo que traes. El espacio vacío es decirle a la vida, estoy listo para lo que sigue. Y empieza por tu closet, mi terreno.
1: Hey, wow. El espacio vacío es decirle a nuestra vida, estoy listo para lo que sigue. Con eso nos quedamos, doctor Erasmo Rocha. Y tú que estás escuchando, ¿qué es lo que estás acumulando en tu vida que te está limitando, que te está deteniendo y previniendo de seguir adelante? Analízalo, velo. Y empieza a hacer la limpia este fin de semana si puedes. Y no en una venta de garaje, regálalo que sirve bien. Hay gente que lo necesita más que tú y tú lo tienes ahí nada más esperando el momento en que te lo vas a poner cuando bajes 10 libras que a lo mejor ni las vas a bajar. Bueno, doctor Erasmo Rocha, gracias por este temazo tan chido. 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
1: Muchas gracias, doctor Erasmo.
0: Hasta la próxima. 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
1: Vámonos a saludar a nuestros graduados. Hola, ¿con quién hablo?
2: Hola, Terry, con Dania.
1: Dania, ¿en dónde nos escuchas, Dania?
2: Aquí en Pomona.
1: En Pomona, ¿quién se gradúa? Platícame.
2: Ah, pues se gradúa mi hija Allison de sexto grado. Y también se gradúa mi hijo Harvin de high school. Y quiero decirles pues que estoy muy orgullosa de ellos. Muy orgullosa de mi hijo Harvin que se gradúa de high school y que fue aceptado pues en todas las universidades que aplicó. Y que va a ir a UC Riverside.
3: ¡Bravo, bravo, bravo, bravo!
1: ¡Felicidades!
2: A estudiar negocios.
1: ¡Felicidades, sí, Dania! Y a tus chamacos que se gradúan. Si quieres mandar saludos a tus graduados, mándame un texto al 310-999-0979. Y bueno, los saludamos con mucho gusto, como se merecen.
3: Sí, sí que sí.
1: ¡Felicidades, Dania! ¡Mamá orgullosa! Mamá dice, mamá gallina, pollito.

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1: Regresamos en minutos al aire con el terrible. Bueno, cuando escuches el trending de la Jennifiera, me dices dos chismes de los que nos platicó y te ganan la pulsera de don Ricardo Carrera, ¿ok? Así que pendientes por ella. ¿A qué artista, a qué agrupación se le quemó su camión? Y también, ¿alguien cambió su testamento y quitó a gente de su herencia? ¿De quién se trata? Muy famosa ella. En el trending de Jennifiera.

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1: 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Todos los niños se quieren un squeezy y nosotros tenemos un squeezy, el squeezy de durazno.
2: Lo agarraste
1: siempre. Ya tenemos ahí unos, o sea, te lo quieres ganar, lo vamos a estar regalando durante el Terry Mix en la siguiente hora. Pendientes. Oye, pendientes también por la Jennifer para que te ganes tu pulsera. ¿Qué está pasando en Los Ángeles, Chico Morales?
2: Bueno, pues cayeron los ladrones más buscados del sur de California. Autoridades arrestaron a 7 sospechosos ligados a una banda de robo organizada que operaba en Los Ángeles y Ventura. Según investigadores, los delincuentes usaban tácticas sofisticadas como teléfonos desechables, carros rentados y, bueno, identidades falsas. También para entrar al Wi-Fi usaban también aparatos para robárselo. La banda presuntamente robó casas de lujo en áreas cercanas a campos de golf. O sea, se metían los desgraciados, se robaban con la tecnología. Fíjate nomás, estos desgraciados. Pero ya los agarraron. Gracias, están en el bote estos desgraciados ratas.
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0: con Geli Fiera. Estamos de regreso al aire con el Terry, listos para platicar con la Jennifiera, porque pasaron muchas cosas espectaculares el fin de semana.
1: Sí.
0: Entre ellas que me aventé Mandalorian en Grogu.
1: ¿Qué es eso?
2: Es una serie.
0: No, la película. No.
3: Ah, la movie.
0: Yo pensé que era una comida. La película del Mandaloriano, la de Star Wars, güey.
1: Yo pensé que era una comida y me aventé, dijo.
0: Fíjate que.
3: No, cálmate, que me fui al baño y ya cuando regresé cargados de mercancía, de cosas de Star Wars. Yo dije, ¿qué onda? Pues, ¿cuánto me tardé?
0: El Google las quería.
1: Ey.
3: Ay, sí, ay, sí.
2: Echarle la culpa al Google.
1: Y luego le dice, y es la última vez que te compro todo esto.
0: Bien, tu huracanado. Bien, vámonos con el chisme, porque estoy, quiero saber a quién se le quemó el camión, mano.
2: Yo también, para aliviarlo.
0: Agrupación famosa. Bien, pero ella tiene todo el dato y el chisme.
1: ¿Quién se dio, maná?
0: ¿Mande?
1: ¿Maná?
0: ¿Mande?
3: Maná, maná.
0: Y pendientes porque, pues, si me dices dos chismes, lo que cuente la Jennifiera, te ganas tu pulsera, edición limitada de don Ricardo Carrera. Adelante, Jennifiera.
3: Ándale, pues bueno, agárrense, chicos, sorbito el café. Resulta que aquí Maribel Guardia cambió su testamento.
1: ¿Otra vez?
3: Ajá, otra vez. Bueno, pues ahora su nieto ya no va a ser el heredero universal.
0: No, pues no, pues le dé, obvio, le va a quedar todo el dinero a la mamá del del niño.
1: Pues sí. Ahora va a ser el colágeno.
3: El colágeno.
2: Y anda bueno, buscando pues, heredero, ya tiene.
3: No sabemos, chicos, pero no es como que lo va a dejar así, desamparado. O sea, Maribel Guardia dijo que decidió cambiar su testamento y que ahora su nieto, pues José Julián, ya no va a ser el heredero universal de todo lo que tiene. Y honestamente, pues aquí lo fuerte no nada más es eso, sino porque Maribel Guardia dijo que sí piensa dejarle una partecita de su herencia, pero con una condición muy específica. ¿Ok?
2: ¿Cuál?
3: Según... El dinero, las propiedades y lo que le deje, solamente se lo van a poder entregar al niño cuando cumpla 30 años.
1: Ah, no, ya para qué.
2: Ya no va a valer.
0: No, sí, tiene razón. Así la mamá, la muchacha esa mala, que anda embroncada con la Maribel, no va a poder tocar el dinero
1: pero
0: del niño.
1: 30 años, Terry.
0: Y a los 30 años, a los 30 años ese
3: quiere
0: morro.
3: Quiere asegurarse de que tenga madurez suficiente antes de recibir algo tan importante.
0: Exactamente.
3: Para que no lo malgaste, no se lo quiten. No, nada, pues.
0: Exactamente, bien. Bien, bien jugada la pelota.
2: Que mete un abogado al niño.
1: Sí. No quisiera tener una abuela como esa a los 30 años.
2: No, y a esa edad ya va a estar casado el plebe.
1: Sí, no.
3: Pues bueno, algo le va a servir. Va a decir, bueno, voy a recibir una herencia. Ya con eso es suficiente.
2: Para cuando reciba la herencia ya la va a deber.
3: Ándale.
2: Ya que me dé la herencia te pago y así se lo va a llevar a todos.
1: Como ya está seguro.
2: Sí, cómo no. Ya la debes más.
3: Ándale, pues qué fue caso, ¿no? Pero yo creo que está bien, ya para entonces pues ya va a tener, si ya está en él, andar despalfirrando hasta todavía ni la tiene, pues ya es de él, ¿no?
1: Pero como dicen, debido a se los aseguraran, pues también, ¿verdad? Digo,
2: pues no, sí. Si
1: nunca uno sabe.
2: Uno nunca sabe.
1: Ah, dije al revés, ¿verdad?
0: Ya, exactamente.
3: Como que por eso yo me quedé pensando, como que carburando lo que dijo Chico, pero no.
0: Exactamente. Pero bueno, ¿a quién se le quemó el camión?
3: Chan, chan, chan, chan. Pues momentos de mucho susto, así se lo vamos a poner, vivieron los integrantes de Los Inquietos del Norte, porque resulta que sí, el camión donde viajaban a un concierto acá en los Estados Unidos, pues comenzó a incendiarse en plena carretera mientras iban camino allá al Salt Lake City, allá por allá. Y pues ahí obviamente las imágenes se hicieron pues muy impactantes porque ahí salieron y se vio todo ahí cómo se estaba quemando el camión porque pues sí terminó envuelto en llamas, así literal. Y pues agradecidos con el de arriba.
1: ¡Agradecidos con el de arriba!
3: ¡Pero el de arriba! No pasó nada.
1: Ah, sí,
3: todos fueron daños materiales, pero ya. Pues,
0: además el camión, algo, debe, ¿no? Me imagino que lo tenían asegurado, ¿no?
2: Fácil. ¿A poco todavía usan camiones los músicos?
1: Pero en el camión hay cosas que no pueden reclamar en la aseguranza, Terry.
2: ¿Cómo qué?
1: Pues no sé.
2: A la mota.
0: Los Inquietos del Norte no fuman mota, son hombres de familia ya con chavos.
3: Serán inquietos, pero son calmados.
1: Sí. Saludos, ahí están en San Francisco. Los
0: en
1: compas.
0: Esos bailes me gustaba ir porque bailabas y hacías ejercicio al mismo tiempo.
2: Y te caía cerveza del aire.
3: ¿A poco sí?
0: No, también, porque todo el mundo brincando. Yo no sé para qué iban a comprar cervezas y brincaban y se les caía toda.
2: Pues era parte del show.
0: Ese baile no va a ir a brincar así, güey.
3: Oye, ¿no estaría pegriloso eso de que se les caiga y luego se resbale a alguien?
0: No, estaban peligrosos bailes de todo, ¿no?
2: Pues sí.
3: Bueno, pues sí, cada quien. Pues ahora vamos, chicos, con una canción nueva que acaba de salir de Los Ángeles Azules, con una agrupación, creo que es argentina, que se llama ¿Qué Personajes? Y es que si tú los ves, pues realmente dices, sí, ¿qué personaje? Se parece más o menos como al esposo esta de la... Creo que es Kourtney Kardashian.
1: A los alebrijes se parecen.
3: Al peloncito este. No
2: creo que se llama. Al baterista.
3: Ajá. Sí, sí, pero sí. Bueno, así está la cosa. La canción se llama Del A a la Z y está disponible en todas las plataformas. Y aquí les traigo un pedacito.

0: Bien, cantan chido.
1: Hoy, antes de finalizar, 866-794-5099. Cuéntame 12 trendings de los que dijo la Jennifer y te gana la pulsera energizada, edición especial de Don Ricardo Carrera. 866-794-5099.
2: Ahí, la pura rola, Terry, la canción.
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1: negra. La pregunta.
4: Le pones un rosario.
1: Sí. La pregunta del millón: ¿por qué no agarran compas del Terry, güey? Sí, agarran puros vatos de Argentina. La mayoría de las rolas que sacan Los Ángeles son puros artistas de Argentina que nadie conocía. Ellos los hacen famosos. ¿O habrá negocio ahí?
4: Pues a lo mejor
1: ahí
4: quieren hacerse más internacionales. O sea,
3: es una estrategia. Mira, sí, porque en Argentina hay mucho tipo de esa cumbia y queda muy bien con Los Ángeles Azules. Ya lo probaron con Belinda, ya lo probaron con Horacio Palencia, Santa Fe Clan y muchos más.
4: Con Cazú.
3: Con Thalía, con Cazú. Entonces siento que como el rollo argentino les ha de estar funcionando mucho allá. Uh-huh. Entonces, pues
1: tiene buena. Pero también hay más países. Está Colombia, está Bolivia, está España,
3: está China.
1: ¿Por qué no graban con BTS?
2: Pero la neta, en Argentina son muy buenos músicos, Terry.
1: No, yo no digo que no, pero nomás, bueno, está bien que graben con que se les dé la gana. ¿Quiénes somos nosotros para juzgar?
3: Exacto.
1: Bueno, voy a la línea telefónica rápido, 866-794-5099. Hola, ¿con quién hablo?
5: Con Karina.
1: Karina, bájale a tu radio y dime dos cositas de las que platicó la Jennifiera.
5: Es la herencia de Maribel Guardia y del autobús que se incendió.
1: ¡Felicidades! ¡Se lleva la pulsera de Don Ricardo Carrera! Jennifiera viene con premios. Gracias, quédate en línea telefónica. Ahorita te tomamos la información. Gracias, Jennifiera.
4: Hasta aquí mi reporte. Síganme en mis redes sociales, Jennifiera94.
1: Jennifiera.

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3: México y Estados Unidos refuerzan cooperación en seguridad bajo coordinación sin subordinación. Así lo dijo la presidenta de México, Claudia Sheinbaum, después de reunirse con el secretario de Seguridad Nacional de los Estados Unidos. El secretario de Estado, Marco Rubio, expresó pesimismo sobre posible acuerdo con Cuba en medio de creciente presión estadounidense. Estados Unidos potenciará el uso de inteligencia artificial y ChatGPT para combatir fraudes en programas de salud de la Unión Americana. Millones de estadounidenses viajarán por el fin de semana de Memorial Day, pese al alza en gasolina y vuelos en la Unión Americana. En deportes, nada para nadie. Cruz Azul y Pumas van por el capítulo final hasta el próximo domingo a las 8 de la noche, tiempo del centro de la República Mexicana, en la final de la Liga MX.
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0: Estamos de regreso al aire con el Terry al millón y pasadito. Bueno, me mandaron un mensaje arroba el terrible show desde Coatzacoalcos, Veracruz. Nos escuchan allá en Coatzacoalcos.
1: ¿Qué dicen para allá?
0: Bueno, nos escucha todos los días y dice que tiene una cosa que nos quiere preguntar. Ustedes saben de leyes jurídicas en la República Mexicana.
2: Sí, no yo aquí. Yo estudié mucho eso.
0: ¿Tú, compadre Pop?
1: Más o menos.
0: Bien, ok.
1: Más o.
0: Fíjate. Dice, hola Terry, ¿cómo están? Los escucho todos los días, me llamo Araceli. Mi tía se fue a Estados Unidos, me dejó cuidando su casa aquí ya hace 15 años. Me casé y aquí nacieron mis hijos, ahora me dice que me salga porque ya va para allá. ¿Crees que puedo solicitarla para mí por los años que viví en la casa y se la estuve cuidando sin que me pagaran? A ver.
3: O sea, a ver si entendí nomás así rapidito. O sea, que alguien que vive allá en México se estaba quedando a cuidar una casa y la doña, la señora que vivía acá en Estados Unidos le dijo que lleva para allá y que pues se le vaya ahorcando para allá afuera y ella, la de México, se quiere quedar con la casa.
0: Sí. Porque se le estuvo cuidando 15 años. Me imagino que por lo que está pasando o lo que sea, la señora ya dice, ya me voy a regresar a Veracruz. Ahora pues ya salte de mi casa porque voy a llegar. Ahora la morra que está cuidando la casa se quiere quedar con ella que porque se la cuido.
1: Oh, qué bárbara.
3: Sí puede.
0: A ver.
2: Si la señora pagó el predial y tiene recibos a su nombre y todo, pero con el puro predial que haya pagado 8 años, ya se hace dueña absoluta de la casa la señora, fíjate.
1: Nomás. En caso de que lo haya pagado. No, claro que no, chico.
2: ¿Qué me va a hacer a mí?
1: Oiga, pero si no está ni a su nombre la propiedad.
2: No le hace, pero ella lo está pagando. Pago.
1: No puede demostrar que es de ella, ella puede pagar, pero no quiere decir que porque vaya y lo pague, le corresponda a la propiedad.
0: Agradecimiento tendría que tener y un poquito de indignidad y vergüenza.
1: Y de vergüenza.
0: O sea, la dejan.
3: Sí, porque sin pagar renta ni pagar nada.
0: Pero eres alguien de la familia, te dejo mi casa para tener confianza, para, oye, alguien de la, es lo que te digo, Chico Morales, no, él tiene
3: por
0: a su
3: eso
0: carnal
3: no es
0: viviendo.
3: Bueno.
0: Tiene a su carnal viviendo en su casa. No, sí pero me la yo, da cuando regrese.
2: Pero
0: sí.
2: Yo pago el predial.
3: Las gracias.
1: No lo dudo y lo sigas pagando, Chico Morales.
0: ¿Qué opina la gente? ¿Se debe quedar con la casa o no? 8667-94-5099. ¿Tú qué dices, compa Pop?
1: Yo digo que definitivamente no tiene vergüenza, como tú dices, y no te la van a dar. Al menos que sobornes a la persona que está ahí en esa dependencia, pero definitivamente no, ni tienes que andar buscando tú cómo quitársela, porque mira, si se la cuidaste tú 15 años, ahí estuviste viviendo sin pagar renta, mija. Entonces, eso ya es gran ganancia.
3: Ajá.
1: Te ahorraste 15 años de gastos. Tómalo por el lado de ayuda y di, qué bueno, tía, cuando venga aquí va a estar su casa limpiecita. ¿Qué quiere que le ayude?
0: Es que hay leyes de que en México, supuestamente, si tiene una persona mucho tiempo viviendo en una propiedad que ya tiene derecho de quedarse en ella.
1: No, bueno, no, o sea, escucha,
0: no, sí, yo escucho.
3: Yo sí he escuchado,
0: sale
3: pero
0: mucho
3: no estoy
0: TV Azteca,
3: tan segura.
0: Casos de esos. Pues, ¿qué le pasó a la señora esa que mató a unos vatos que vivían en su casa y no se querían salir?
1: Sí, le invadieron, pero ellos no pueden vender la casa ni nada de eso. Eran invasores.
0: Bueno, el de Nuevo León.
1: Como el grupo.
0: Vámonos con Andrés en la línea telefónica 866-794-5099. Le cuida la casa a su tía. Mija, yo sé que tú me mandaste el mensaje. Y disculpa como estamos hablando, pero pediste una opinión, ¿verdad?
1: Así es.
0: Y básicamente está preguntando si te puedes quedar con la casa de tu tía. Vámonos con Andrés. Bienvenido, Andrés. ¿Cuál es tu comentario?
4: Buenas. Mira, mi comentario es sencillo. Hace poco hubo un caso donde una señora fue y le pegó un tiro a dos inquilinos que tenía ahí que no se querían salir de su casa. Desgraciadamente, las leyes en México están tan mediocres, tan fuera de sí, que le permiten a personas como esta que está pidiendo opinión a quedarse con cosas que no son de ellas. Es muy difícil juntar o tener una propiedad allá y dejar que alguien te la cuide para que el día de mañana nada más de la nada diga, es que ya viví aquí 3 días y ya soy el dueño. Y eso es una mediocridad por parte de las autoridades de México.
0: Exactamente. Muchas gracias, Andrés. Voy con Lupita. Bienvenida, Lupita. ¿Cuál es tu comentario? Mi amiga Araceli se quiere quedar con la casa de su tía porque se la cuidó 15 años allí en Coatzacoalcos, Veracruz.
5: No, pues está mal la muchacha esa, dice, porque y existe mucha gente así. Yo tengo unos sobrinos también que se quieren quedar con la casa de mi papá. A un hermano mío lo deportaron y ahora no lo quieren dejar entrar. Hay mucha gente abusiva así, y aparte que mi papá, cuando mi papá vivía, pagaban los biles de la casa con la pensión de mi papá.
0: O sea, todavía usaban la pensión de tu papá para pagar los biles, los desgraciados, y todavía le quieren robar la casa. Es lo que te digo.
1: Es sinvergüenza.
3: Exacto.
1: Es para que su hermano, que deportaron, se fuera a ir para allá.
5: Metiendo abogado ahí, nomás porque no se quieren salir, aparte de que ellos han vivido día gratis más de 20 años ahí.
0: Que pues miren, a la familia, como me dijo una vez el compadre Pop, con la familia no hace negocios, no se hace negocio. Gracias, compita, ojalá que se resuelva la situación de tu papá. Vámonos con Isabel. Bienvenida, Isabel, ¿cuál es tu opinión de lo que le está pasando a Araceli? Dice que ha cuidado la casa de su tía 15 años, que ahí se casó, tuvo hijos, sus hijos no conocen otra cosa y que si se queda con la casa. ¿Tú qué opinas, Isabel?
1: Qué bárbara.
6: Mira, definitivamente ella se tiene que ir. Son 15 años que vivió gratis, agarró marido, la tía se enteró que se iba a casar. No, ¿verdad? No creo. Entonces, ahí hubo conveniencia de parte de ella y de parte del marido para quedarse con la casa, ¿verdad? Y no pagar nada. Tuvieron 15 años para ahorrar dinero y comprarse y hacerse una casa, pero no lo supieron hacer. Definitivamente tienen que irse.
0: Exactamente, Isabel, muchas gracias. Vámonos con Maritza. Bienvenida, Maritza, ¿cómo está, Maritza? ¿Cuál es tu comentario?
7: Yo pienso que no se debe de quedar con la casa. Es como pues sí, debería estar agradecida con la señora que la dejó vivir tanto tiempo, y no porque le corresponda, que porque según pagó y todo eso. Yo pienso que debería de tener un poco de vergüenza.
0: Exactamente. Exactly. Vergüenza. No. Vámonos con Leónides.
1: De agradecimiento.
0: Leónides, nombre griego perrón, Leónides.
1: Leónides.
0: De adelante Guerrero. Con Leónides. Tu. Adelante. Perdón, Leónides. Pero sí. Leónides. Lo correcto es Leónides, pero bueno.
1: Vamos
0: Leónides
1: a dejar en Leo.
0: Leo, para no pelearnos, sí. Leo. A ver, ¿cuál es tu opinión?
8: Mi opinión, eso que quiere hacer esta señora se llama abuso de confianza, porque si le dieron un techo donde vivir, no tiene que ser un perro malagradecido en querer hacer lo que quiere hacer. Uh-huh. Eso no es justo.
1: Ha de haber dicho, no, pues aquí me quedo a vivir, mi tía ya nunca se va a regresar, yo creo que ella se va a quedar, si no es que se nos va, no, antes, aprovecho.
8: Acaba de entrar una nueva ley.
2: Mira, abogado, en México, abogado Leo.
8: Referido a esto.
2: Mira, abogado Leo.
8: Porque la gente que se quiere quedar con las propiedades.
2: Espérese. El vato, la familia la cuidó 15 años.
0: Araceli.
2: Araceli la cuidó 15 años. ¿Dónde está su sueldo? ¿Dónde está todo lo que lo cuidó? Son 24 horas al día lo que estuvo trabajando en esa casa. Que le pague todo, no, una y que cosa, se le regrese.
3: No.
8: ¿Cómo pagó renta? ¿Dónde están los residuos que pagó renta?
2: ¿Y dónde está?
8: Para
2: ¿dónde?
8: Quedarse con la propiedad.
2: No, tiene que pagarle. Es como una trabajadora.
8: Eso no le
2: ¿cuánto
8: da
2: gana un velador?
8: Eso no le da ningún derecho a quedarse.
2: ¿Cuánto
8: eso
2: gana un velador?
8: Eso se llama ser un perro malagradecido.
2: No, ¿cuál es?
8: Que le das de comer y te muerde la mano.
2: No, así es. Yo creo que ni unos tenis le llegó a la señora.
1: Chico, y fíjese, el karma le va a llegar a usted.
3: ¿Por qué
1: todos le va los hermanos a llegar? El chico tiene como 5 casas, 7 casas en México y tiene su familia viviendo ahí.
2: Bueno,
1: 8 casas. No le van a querer dar ni una.
3: Va a ser como lo de los cochinitos.
2: Ya
3: los
2: me están robando una sin vivir allá.
1: ¿Ya ves?
0: Ay, tantas se acabó corta. Araceli, lo más sano es que le digas a tu tía, venga por tu casa y empieces a buscar en dónde vivir.
3: En otro lado.
2: Sí.
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0: La última llamada, compadre Pop. Imagínate que te habla tu hermana.
1: Ajá.
0: Pero tu hermana ya está muerta.
1: No manches.
0: Bueno, esto pasó en la nota macabrona, caso real. Te lo platico en 7 minutos.

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2: Como no hay ni un perro accidente, déjame decirles aquí en 97.9 La Raza. 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Vámonos ahora con el compadre Popa que nos diga cómo se andan embarrando en esta hora de la mañana. A ver, ¿dónde están los accidentes?
3: ¡Arroz! Fíjate que la computadora como que no está funcionando bien y me tumbó todo el tráfico. Cuenta, pero lo que sí sé es que allá en Corona está un tráiler atorado, compadre, que... va a tener ahí más o menos un rato, como una media hora más o menos, ahí por el 91 atascado. Así que si usted quiere irse por ahí, le recomiendo que mejor saque la vuelta, compadre. Aguas.
2: Pues no hay otro lado.
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1: Muchachos, ¿están listos para escuchar la nota macabrona del día de hoy?
2: Claro que sí, vato.
1: Bueno, esta nota macabrona lleva por título La Última Llamada. Sí, porque a un vato se le acabó el crédito y ya no pudo llamar.
3: La batería.
1: Y aquí termina la nota macabrona. No, se llama La Última Llamada. A veces el verdadero terror no viene del más allá, sino de lo que dejamos sin resolver. Esto pasó en San Jerónimo, en la Ciudad de México, el 23 de agosto del 2025, a las 3:33 de la mañana. Testigos dicen que fue una llamada a la que cambió todo. Una llamada que nadie hizo, pero que todos escucharon. Eran exactamente las 3:33 de la mañana cuando el joven Mateo, de 27 años, recibió una videollamada por WhatsApp desde el número de su hermana fallecida, Paulina, quien murió en un accidente hace un año antes de la llamada. La familia había estado reunida más temprano conmemorando el aniversario luctuoso y nada fuera de lo normal. Habían velas, fotos y oraciones y gente tomando café y conchas, ¿no? Pan dulce, típico de esas conmemoraciones. Pero al caer la madrugada, mientras todos dormían, el celular de Mateo comenzó a sonar. Era Paulina haciéndole una videollamada. Pensando que era una broma, contestó y fue ahí cuando el infierno se desató. Mateo, después de esa videollamada, salió corriendo de la casa a un lugar y nomás dijo: ahorita vengo. Y pues después de ahorita vengo, pasaron las 12, la 1, la 2 y las 3 y nunca llegó. Salieron a buscarlo después de un día y medio que estaba desaparecido, pero lo encontraron en un lugar. Mateo fue encontrado días después encerrado en el baño con las uñas arrancadas y la palabra culpable escrita con sangre en el espejo. No había señales de entrada forzada, no había nadie más en la casa. Pero el celular mostraba la videollamada activa. En la pantalla estaba la cara de Paulina mirando fijamente con una sonrisa distorsionada. Y los peritos que encontraron a este Mateo en una casa desconocida aseguran que el video está dañado, como si hubiese sido grabado en otra época o desde otro plano. Pero lo más perturbador, chamaco, no es eso.
2: ¿Qué es entonces, terrible?
1: Al revisar los registros de llamadas, según los peritos, no había señal de ninguna videollamada. El número de Paulina estaba dado de baja desde hacía 11 meses.
2: ¿11 meses?
1: Y le entró aún la videollamada del teléfono de Paulina a las 3:33 de la mañana. Ay, bueno. Las autoridades no descartan que se trate de una broma macabra, pero ¿qué tipo de broma puede ser esa?
2: No creo.
1: Pues que no, una broma macabra donde termina el vato muerto en el espejo. Lo que llama la atención también es por qué puso la palabra culpable. Y lo que vino después fueron las averiguaciones de la policía. La policía cerró el caso como muerte por trauma psicológico, pero la familia supo que no era tan simple. Días después, la madre de Mateo encontró algo escondido en una caja de madera debajo de su cama. Era un diario.
2: Ah, no manches. ¿Y qué decía, terrible?
1: En ese diario, Mateo confesaba algo que lo atormentaba desde el accidente. Paulina no se cayó sola. Yo la empujé. Discutimos esa noche. Yo manejaba, quise asustarla y lo hice. Demasiado, no era mi intención matarla. El accidente no fue un accidente. Paulina había vuelto por justicia. Entonces, aquí entiendo que Paulina había muerto por un accidente, pero es lo que todos pensaban. Wow.
2: O sea, en realidad, Paulina fue víctima de este compa y regresó a chacalearlo.
1: Pues no había llamada entrante en el teléfono, no había número registrado. El número de Paulina llevaba 11 meses desactivado. Entonces, lo que ustedes dicen tiene mucha razón. La culpa no mata hasta que encuentra forma de regresar. Y a veces regresa con una videollamada, chamaco.
2: Aguas con esa videollamada.
1: A las 3:33 de la mañana, que es cuando dice don Ricardo que se abren los portales para que salgan los fantasmas.
2: No manches.
1: Esta fue la nota macabrona al aire con el terrible.

0: Está una señora así como de 85 años.
1: Hey, chavala la señora.
2: Hey.
1: En sus meros
0: vendiendo moles. Chicles.
2: Hey. Ah, pobrecita, esa edad.
0: Estaba vendiendo chicles. Y por otro lado andaba otra decía, soy soltera y hago lo que quiero, soy soltera. Y afuera estaba la otra señora vendiendo chicles.
2: La viejita.
0: Y adentro estaba otra, soy soltera y hago lo

0: Entonces el papá, que tu mamá no me esté mirando.
1: Y sí.
0: Tú cuando vas a la mall, compadre Pop.
2: No, yo ya no tengo ojos para nadie, güey.
1: Oye, usa lentes negros, así funciona.
2: Claro, siempre.
0: La película Michael ha recaudado más de 400 millones de dólares. Sí, fíjate, en este fin de semana de Memorial Day recaudó 27 millones de dólares la película.
1: Ahí van 15 dólares míos, por si que yo agarro boleto senior, ya.
2: Ah, ¿le cobran más barato?
0: 15 varos el boleto de senior.
1: Sí.
0: Eran como 6 varos.
1: No, ¿dónde vas tú? Yo voy a pura IMAX.
0: ¿Compraste palomitas?
1: Yo voy al IMAX.
0: ¿Compraste palomitas?
1: Sí, claro.
2: Pero las compré ahí en 7-Eleven.
1: Mira, bueno, la neta, miré que un vato agarró sus papas y ya ves que te las das de refil. Tiró su bolsa y fui a hacer refil.
2: Eso, chico, eso es supervivencia.
0: Y no te pregunta nada, ¿verdad?
1: No, te pregunta nada.
0: Bueno, pero alguien andaba echando sus papas ahí en ese bote.
1: No, es que nadie tiró un vaso de para agarrarlo.
0: ¿Y qué tal la movie?
1: Muy buena.
0: Sí, es cierto que lo maltrataban a Michael.
1: Sí, hombre, el papá.
2: Oye, a ver, pero viejo. ¿De qué se trata esa película? ¿Del éxito? ¿De la vida antes del éxito?
1: De la vida de cuando empezó en los Jackson 5 y pues cómo terminó hasta el final. Pues.
0: Deberían hacer una de esas, pero de como de Timbiriche.
1: De los papás desgraciados que los papás que gacho, ¿no?
0: Los papás que explotan a sus hijos para sacar provecho de ellos y realizar los sueños que no pudieron hacer. Ve, eso es lo que pasa.
1: Sí.
0: ¿O no, compadre Po?
1: Hasta Pedro Fernández se lo llevaron entre las patas. Fíjate.
0: ¿Por eso no le habla a sus papás?
1: Hey.
2: A un chorro de artistas, siempre la misma. Aquí la pregunta es, chico, ¿en la película sale cuando lo hacen blanco al vato?
0: ¡Cállate, güey!
1: No,
0: regresamos.
1: Le estaba dando el mal del pinto.
2: Ah, yo lo que quería saber.
0: ¿No sale cuando se quemó con la Pepsi en el comercial?
1: Sí, sale.
0: ¿Y cómo se llamaba el refresco? ¿Se llamaba Pepsi o le cambiaron nombre?
1: No, Pepsi, así. ¿Cuál es? ¿Cuál debe?
2: ¿A poco? ¿Y sale cuando se le cae la nariz?
1: No.
2: Ah, pues no sale lo bueno. Yo quiero more, güey.

0: tantos pedos que pedía, por eso pedía la medicina.
1: Doctor Z, al aire, estamos al aire.
0: Estamos al aire.
2: Ya, vámonos.
0: Avisen,
1: es que está bueno el mitote de Michael.
0: Estábamos hablando de Michael Jackson, pero bueno, doctor Z, vámonos con la información porque hay que hablar del ya no es Frustra Azul, ahora es Cruz Azul, doctor. Ya tienen 10 campeonatos, otros dos y empatan a las Chivas Rayadas del Guadalajara.
2: Oye, yo es que hace rato no tiro el buscapié de que no, que las Chivas ya les empataron. No, luego salieron a rebuznar los de las Chivas. ¿Cómo, doctor? Que nosotros. Le dije, a ver, tampoco ni la hagan de tos. ¿Ustedes vienen de la prehistoria, sí o no?
0: Sí. Ahorita les voy a dar un dato curioso, doctor. ¿Cuánto tiempo tienen los equipos sin ser campeones? Pero sigamos adelante con su segmento.
2: América.

0: 16 títulos, las Chivas 12, mismo 12 que tiene Toluca. Cruz Azul tiene 10, León 8, Tigres 8, Pumas 7, Pachuca 7, Santos 6. Creo que así damos la lista, ¿no? Ya, los que tienen 5, ya.
1: Mire, Cruz Azul tiene 3 días sin ser campeón, Toluca tiene 6 meses, el América 1 año, 6 meses, el Tigre 2 años, Chivas 9 años y los Pumas 15 sin ser campeones.
0: Wow, qué ¿tantos? Cosa, ¿no? Qué cosa.
2: Nomás la porque neta, no nos robaron, si no.
1: Mejor. ¿Qué más, doctor Z?
0: Hablemos días. Mejor del básquetbol de la NBA, porque los Yankees. ¿Qué digo, los Yankees?
1: Los Yankees andan jugando. Les va tan mal en el béisbol que se cambiaron al básquet.
0: No. Los Knicks. El equipo de Nueva York está luego de 27 años. Barrieron en 4 los Cavaliers de Cleveland. Pero los, no solamente los barrieron.
1: ¿Cómo se llaman los de Nueva York?
0: El equipo de los Knicks.
1: ¿Qué fregados es eso? ¿Qué es? ¿Se come? Chico, vuela. Morales,
0: ¿qué significa los Knicks de Nueva York?
1: No sé. ¿Qué se fue, chico?
0: Abre ese libro que eres en la vida y explícanos qué son los Knicks.
1: No sé.
3: Knicks. No, bueno, no tengo idea.
1: Y van contra los Spurs de San Antonio, ¿no?
0: Bueno, los Spurs el día de hoy juegan el quinto juego de la serie en contra de los Oklahoma City Thunder, que son los campeones del momento en la NBA. El tema es que necesitan ganar hoy allá en la Paycom Arena y después vendrán jueves y sábado los partidos allá en San Antonio. Yo la veo bien difícil, ahí que puedan ganar, pero pues bueno, una cosa y otra cosa, a ver de qué situación. Hoy hablemos del béisbol de las grandes ligas y los Astros de Houston. No todos son los Chicago Cubs, de los cuales no podemos hablar el día de hoy.
1: No, pues ya los han arrastrando, ahora se parecen niños de papás divorciados. Un día los pasea uno y otro día los pasea otro.
0: Ya les dicen a los Chicago Cubs, el equipo del Arcamón, los dos juegos sin ganar, ¿sí o no?
4: ¡Sí!
0: El cuerpo de pichón de los Astros de Houston lanzó el primer juego sin hit ni carrera combinado desde el año de 2024 en la blanqueada sobre los Rangers de Texas, 9-0. Primero vino Tatsuya Imai, luego los relevistas Ockert y Alimber Santa, que colgaron un 0-0, siendo el equipo el número 17 en la historia de los Astros en temas de juegos de no-hitter. Así es que felicidades. Hablando de los mexicanos en las grandes ligas, Jonathan Aranda batió cuadrangular y produjo 2 carreras en la derrota de Tampa ante el equipo de Baltimore. Lastimosamente, pues ayudó a su equipo, pero no les alcanzó. Perdieron en 3 entradas, 9-7 en contra del equipo de Tampa Bay. Regresemos a la NHL porque hoy, saludos a la gente en Las Vegas. Si hoy gana el equipo de Las Vegas Golden Knights, estarán en la fase final por la Copa Stanley. Están barriendo materialmente al equipo de la Avalancha de Colorado. Los que serán en un agarrón es el equipo de los Huracanes de Carolina. 2-1 en la serie sobre el equipo de los Canadiens. ¿Se nos queda algo en el tintero de la NHL, sí o no?
1: No, se nos quedó nada más que me está preguntando aquí el Patas. Dice que nos escucha en Southern California. Terry, ¿por qué no dicen cómo le fue a los Dodgers con los Cerveceros? Pues ganaron la serie 2-1, o sea, también. O sea,
0: ya, ¿tú crees que es necesario hablar del mejor equipo de los Dodgers? 5-3 fue la pizarra final. Freddie Freeman conectó un doble que impulsó la carrera de la ventaja en una séptima entrada y de ahí ya se vino la victoria de los Dodgers. Oye, hablemos de la selección nacional mexicana. Fin de semana, Rose Bowl de Pasadena. Penúltimo examen de la selección nacional mexicana. Esperemos que sea mejor rival de Ghana. Con todo respeto, ¿eh? Sí, la neta se
1: la
0: pasó
1: Australia
0: de lanza.
1: Australia sí va a ser mejor que Ghana, claro.
0: Sí. Pero se pasó de lanza el Vázquez Aguirre. Le quitó los jugadores de Chivas, le quitó a Eric Lira, al Memote.
1: Le dio 10
0: para el
1: libres.
0: Mamarracho del partido. No, para espérate. El mamarracho del partido del viernes pasado,
1: los
0: por favor, Vázquez.
1: No, es que hay que ser objetivo. Si yo fuera de la Chivas, estaría completamente sospechando que lo hicieron a propósito. Ah. Les quita los jugadores, luego los que no, que tienen que estar concentrados a huevo. Luego les da días libres y luego les da que el día de la madre que para que vayan a ver a la mamá. Sí. El día que estaban jugando la semifinal a Chivas. Entonces digo yo, ¿para qué los encierras? Para que pase eso. Pero también, por el otro lado, mire lo que le pasó a Carrasquilla en la final. Se va a quedar sin mundial.
0: No, sí va a llegar.
1: Qué bueno.
0: Sí va a llegar.
1: Pero no, se exponen también a una lesión fuerte que no puedan ir. Ahora, otra pregunta, doctor. ¿Usted qué sabe?
0: A ver, si
1: no sabían los convocados a la selección, ¿cómo desde hace 3 meses tenían las estampitas en el álbum Panini? ¿Por qué? ¿Quién les dijo? ¿Cómo sabían? ¿Son brujos?
0: O sea, ¿cómo estaba el Chaquito Jiménez? Si este estaba lesionado. ¿Sí o no?
4: Sí.
0: Oye, esa teoría de conspiración, yo digo lo que dice el pueblo porque a mí no me consta, pero la gente de Chivas dicen que exactamente no los dejaron llegar. Que porque si llegaban ellos, la final iba a ser por otra televisora y que se iban a perder muchos millones. Es lo que dice la gente de Chivas, ya sabes que es bien mi totero y todo ese rollo. ¿Sí o no? Pero sí se pasó de lanza el Vasco Javier Aguirre. Apenas ayer llegó el Maguito Fidalgo, otra cosa, con todo el respeto, ¿eh? Es un gran jugador el Maguito Fidalgo. Pero ¿no te serviría ahorita mejor el Charly Rodríguez? ¿No viste el pase que le dio para el gol al Rodo Rotondi? ¿No viste cómo
1: sí,
0: subió?
1: Sí, hasta se oyó así, cuando le dio el pase se oyó así.
3: No, Chitilpi, ese pase no, el pase de bola.
0: No, el pase de la pelota, o sea, la aproximación. ¿Qué pasa? Ahí andas con todo, Citripio. Pero bueno, ya llegó Quiñones. Oye, Quiñones ya lo firmaron 3 años más.
1: ¿Por qué no se quiso ir a otro equipo? ¿O será que ya la bueno, con lo que le están
0: está
1: pagando?
0: Está ganando una millonada.
1: Pero imagínate, compadre Pop.
3: A ver.
1: Quiñones.
3: No voy a imaginar.
1: Jugador mexicano. O sea, él nació en Colombia, pero creció y todo en México futbolísticamente.
3: Sí.
1: Mejor que Cristiano Ronaldo, goleador del torneo y firmado 3 años. Y ganando una millonada. Cuando salga de ahí va a comprar al América.
3: No lo dudo. Carlos,
0: ¿tú lo quisieras en el América? ¿A Quiñones
1: de vuelta? Sí, cómo no. No tenemos a nada ahorita.
3: Pero el vato entonces no sabe, o sea, sabe jugar fútbol y todo, pero no sabe invertir, pues.
1: No sé, pero bueno, hablando del América, felicidades a las Aguilitas que son campeonas de la CONCACAF.
0: Muy bien, y además derrotaron 5-3 al Washington Spirit y van a ir al torneo donde van a enfrentar a las mejores jugadoras de cada confederación en el 2027 y en el 2028 irán al Mundial de Clubes. De esto tienen que hablar la gente de la América. Luego agárrense, la pasan hablando del Cruz Azul, de las Chivas y de otra cosa. ¿Qué caso no tienen hijas? ¿Qué caso no tienen esposa? ¿Qué caso no tienen madre para venir a hablar de la América? ¿Sí o no?
1: Sí.
0: Planeta. Pero bueno, de repente hace que me enojo.
1: ¡Deporte!
0: ¡Deporte! Ya vámonos, ya.
4: Y el silencio de
0: los mensajeros de fe están aquí para ayudar a aquellas personas que no han podido traer a papá y a mamá en los Estados Unidos. Los mensajeros de fe siguen trabajando palmo a palmo. Más de 55 años, 10 de no verles, por favor. Pero ahora, sobre todo para mi gente de Los Ángeles, les pueden ayudar en el trámite en el consulado mexicano. ¿A qué le pueden ayudar, mi Terry?
1: Eso es, Toño, le pueden ayudar también a que le saquen su matrícula consular, le saquen su INE, cualquier documento, un acta postillada, un acta traducida, todo lo que hacen en el consulado ahí se lo hacen de volada.
0: 323-794-2733. 323-794-2733. Son los únicos, los que sí ayudan a la gente, los mensajeros de fe.
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1: Los tenemos nosotros, nadie los tiene. Tenemos los squeezy, al día de hoy tenemos el squeezy de durazno. ¿Quieres ganártelo para tu chamaco? Para que no andes correteando y formándote en las madrugadas en la tienda para comprarlo. 866-794-5099. 866-794-5099. La llamada 9 con su niño en el teléfono se gana su squeezy, ¿eh?
3: ¡Qué perro!
1: No los tienen en ningún lado, aquí los tenemos nosotros y que te tengas que informar.

0: Entonces, un ice cream de perdido, ¿no? Oh, cómo me chocan esos lugares.
1: Vámonos a la línea telefónica al 866-794-5099. A ver quién está por ahí. Hola, ¿con quién hablo?
2: Karina.
1: Karina, oye, ¿cómo estás, Karina?
2: Bien, gracias.
1: ¿Hablas para ganarte el durazno?
2: Sí, sí, hablo para ganarme el durazno.
1: ¿Dónde está tu niño, tu niña?
2: Aquí está conmigo.
1: A ver, pásamela.
3: Hola.
1: Hola, ¿cómo estás?
3: Bien, ¿y tú?
1: Bien, gracias. ¿Quieres el durazno?
3: Sí.
1: Te voy a dar tu squeezy de peach. ¡Felicidades!
4: ¡Bravo!
3: Gracias.
1: Quédate en la línea telefónica para tomarte la información. En minutitos, al aire con el terrible compadre Pop. ¿Por qué no te debes bañar cuando está prendida tu lavadora?
4: Pues porque, no sé, no sabía que no se podía.
1: ¿Por qué no quepo en la lavadora? No, güey, o sea, ahorita te platicamos. En nosotros te la sacamos al aire con

0: listos para sacarlos de la duda. Y bueno, vamos a poner este video que me mandaron arroba el terrible show. Me mandaron un video de TikTok. Dice, Terry, ¿es cierto lo que dice este video de TikTok? Vamos a poner el video de TikTok y ahorita lo sacamos de la duda.
1: A ver.

0: que nada más se está moviendo y es un doctor. ¿Pero qué dices, compadre Pop? ¿Tú que lo estás viendo, güey?
1: Yo esperando que hable el vato.
0: Yo nomás también estoy esperando. Veía un doctor y dije, ¿a qué horas habla este güey?
1: Ok, voy a leer lo que dice el doctor. Ahí va, ¿no? Dice, peligro en casa, nunca te duches.
0: O sea, te bañes.
1: Ajá. Mientras la lavadora está encendida. ¿Sabías que hay un peligro mortal escondido en tu propia casa? Ducharte mientras la lavadora está en funcionamiento podría ser fatal. Ah, muchos caray. No lo imaginan, pero esto ha causado accidentes reales. Cuando enciendes la lavadora, el agua se va al mismo desagüe que el de la ducha. Si hay una pequeña fuga eléctrica, la corriente puede viajar por el agua. Y si estás descalzo o bajo la ducha, el contacto puede ser mortal.
2: Ah, caray.
1: Un solo paso equivocado y podrías electrocutarte en segundos. Dice también que los antiguos electricistas siempre advertían de esto. Nunca te duches mientras la lavadora está en funcionamiento y porque incluso una fuga mínima puede pasar desapercibida. Espera que se termine el ciclo y deja pasar al menos 30, 40 minutos. Después de eso podrás ducharte sin peligro.
0: Bueno, vamos a sacarlo de la duda. Nunca te bañes mientras está prendida la lavadora. Chico Morales, te veo que quieres opinar. Estás como niño chiquito en el kinder levantando la mano.
2: Es que eso es falsedad. Entonces hay que decirle a todos los del edificio, hey, no vayan a lavar, me voy a bañar. O sea, la misma toma.
1: No, pero es diferente drenaje.
2: No, pero
0: quien hiciera.
2: Ay, no más.
3: No, pues yo nunca había escuchado eso, la verdad.
2: Está chistoso.
0: Bueno, ¿quieren que lo saque de la duda?
1: Sí, sácalo.
0: Hicimos una profunda investigación preguntándole a expertos y trabajando para todos ustedes. Y sí, bañarse mientras la lavadora está funcionando puede ser peligroso si la instalación eléctrica es vieja o está mal hecha, porque podrían producirse fugas de corriente eléctrica por las tuberías del agua. Y bueno, ¿se han muerto personas por esto? Sí, han ocurrido casos reales de personas que han muerto electrocutadas por situaciones relacionadas con esto, aunque no son muy comunes en instalaciones modernas. Algunos ejemplos documentados, personas que se bañaban mientras un calentador eléctrico o lavadora con fugas de corriente estaba en uso. Esto pasa sobre todo en las casas viejas. Si vives en una casa moderna con una instalación profesional y aparatos nuevos, no vas a tener ningún problema.
2: Oye, como yo que me vaya con una tina y así con una bandeja, que ahí no
3: califica. Ajicarazos.
0: Con una tina y una bandeja.
1: No, ahí no le va a pasar nada, no, chico.
0: Agua, y que calientas la copa, el agua caliente en la estufa, güey.
2: Con el sol. Nunca pones la tienda en el sol y al rato está tibiecita, chica.
0: Bueno, lo bueno de eso es que no te llegan recibotes de agua, porque a veces una gente se clava el agua calientita, güey. Y ya tiraste como 100 galones y ni cuenta te diste,
2: güey. Te relaja.
0: Yo no, yo soy muy económico para bañarme, yo en menos de 5 minutos.
1: Ay, pensé que en menos de 5 días.
2: Pues dale como yo cuando tienes ganas de relajarte y bañándote. Pues ve a la casa de alguien, de un amigo.
1: No manches. ¿Cómo crees, chico?
0: Yo soy de las personas que le cierran la llave cuando se está enjabonando.
2: Sí.
1: Ah, está muy bien. Sí. Yo no le cierro porque luego, pues.
0: Te da frío.
1: Destempla el agua así. Yo me enjabono abajo del agua y todo.
0: Te estás tirando el jabón mientras te lo pones, güey. ¿Qué sentido tiene eso, güey?
1: Uno no sabe cuándo se acaba el mundo.
0: O cuándo se acaba el agua, güey.
1: O el agua también.
0: Bien, me pregunta lo siguiente. Nosotros te la sacamos, me envía anónimo. Bueno, todo el mundo quiere ser anónimo.
1: Porque yo sé sus nombres.
0: Yo sé sus nombres porque están mandando los mensajes.
1: Dilo al revés el nombre.
0: Y yo sé cómo se llama, ok. Este, no voy a decir de qué ciudad habla, pero se llama Fernando. Nos mandó el mensaje Fernando.
1: Ese Fer.
0: Bien, pregunta lo siguiente desde la ciudad de Tulsa, Oklahoma, ok. Terry, ¿es verdad que un Highway Patrol no puede dar un ticket si me pasa un alto en una ciudad?
1: Ah, es cierto. Yo he escuchado ese mito.
2: Que no te pueden detener, ¿eh?
1: Sí, que no te pueden detener porque ellos no son policías como... Ellos nada más son en los freeways.
0: No tienen jurisdicción.
1: Jurisdicción.
0: Yo tengo entendido, por ejemplo, que un policía de Santa Mónica no te puede dar un ticket en el monte. Un policía de Berwyn no te puede dar un ticket en Cícero. Porque son departamentos de policía diferentes y no tienen jurisdicción en esos lugares.
1: Un policía de Tijuana no te puede dar ticket en San Diego.
0: Pues no, güey, pues no lo dejan pasar, güey.
3: Pues sí.
0: Bueno, ¿será verdad esto?
1: Yo digo que sí.
2: Yo digo que no. Ya se vieron un policía viendo que uno comete una infracción y... Ah, no, yo soy de Santa Mónica. No, ¿qué pasó?
0: Bueno, no sé por qué ha preguntado esto. A lo mejor tiene que ir a la corte.
1: Puede ser.
0: ¿Un Highway Patrol te puede dar un ticket en la ciudad? ¿Sí o no? Bueno, sí. En la mayoría de los estados de la Unión Americana, un Highway Patrol o State Trooper sí te puede dar un ticket dentro de una ciudad, incluso si no estás en la autopista. Si violas una ley de tránsito estatal, como pasarte una luz roja o exceso de velocidad, te puede ejecutar, y te voy a explicar por qué. El Highway Patrol tiene autoridad estatal no solo en las autopistas. Su jurisdicción normalmente cubre todas las vías públicas del estado, aunque su enfoque principal es el freeway. Aún así, puede actuar dentro de los límites de una ciudad si ven a una infracción o están asistiendo a la policía. Aquí les doy un ejemplo. En California, los oficiales del CHP pueden emitir una multa dentro de Los Ángeles si presencian una violación de tránsito. Y también en Texas, los State Troopers también pueden dar tickets en ciudades, aunque normalmente dejan esas tareas a la policía local.
1: Órale.
0: Así que no porque veas que está un Highway Patrol, te quieras pasar un alto si estás en la ciudad, porque sí te va a dar un ticket.
1: Fíjate que no. Yo me confiaba.
2: No, pues no te confíes.
1: También cuando miro una patrulla normal en el freeway, pues la rebasaba sin bronca, porque decía no me va a parar. Y pues no me paraban, pero a lo mejor no le daba tanta razón.
0: A mí una vez me paró la migra, güey, en el 8, en el freeway 8.
1: Neta.
0: Pero no era para revisarme mis papeles, era porque venía yo con el sticker de vencido. O me lo habían quitado y no me di cuenta.
1: Oh,
0: y me iba a dar una infracción, ya saqué el papel, lo que es la registración del carro, mi aseguranza, y ya me dijo, bueno, consigue el ticket, ni siquiera me dio el fixer, pa, pero me detuvo por eso. Entonces la migra también te puede tener por una infracción de tránsito.
1: Wow.
0: El Border Patrol.
1: Tienen autoridad.
0: Pues ahí está.

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2: Vaya, no encuentro fallas en su lógica.
3: Buenos días, iniciamos con las informaciones. En el condado de Los Ángeles, autoridades de salud alertan sobre un incremento en casos de gripe estacional en comunidades del área de Long Beach. Clínicas locales reportan mayor demanda de atención en los últimos días. Recomiendan a la población vacunarse, usar cubrebocas si presentan síntomas y evitar contagios en espacios cerrados. A nivel nacional, varias regiones del sur sufren temperaturas extremas anticipadas para esta temporada. Estados como Texas y Arizona reportan alertas por calor que superan los 100 grados Fahrenheit. Autoridades de salud recomiendan mantenerse hidratados, evitar exposición prolongada al sol y cuidar especialmente a adultos mayores. En Monterrey, Nuevo León, México, autoridades implementan restricciones temporales de agua ante bajos niveles de presas de la región. El suministro será limitado en ciertas colonias durante horarios específicos. El gobierno estatal pide a la población extremar medidas de ahorro mientras continúan las altas temperaturas. Para Al Aire con el Terrible les informó Mónica Alexandra.
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0: con la responsabilidad del trabajo, quiero decirle a cada uno de ustedes que estamos vivos.
1: ¡Solo por hoy!
0: ¡Andamos on fire! Como dice mi compa el Pitibule.
2: ¡On fire!
3: O sea que estamos.
4: El pirul.
2: Bien fogosos.
0: ¿Cómo dijiste tú, Jenny Viera?
4: El pirul.
0: El pirul. El pirul cantando on fire. ¿Cómo anda, compa Chico Morales?
5: Bien y de buenas, aquí respirando todavía, agradeciéndole a Dios que me da esta chance.
0: Oye, te veo y me recuerdas al Kung Fu Panda, güey.
5: ¿Por qué?
4: ¿Al viejito?
5: ¿Porque me están saliendo manchas o qué?
0: Te ves como en blanco y negro y panzoncito, güey.
5: El otro día me confundieron con Buda, lo creo.
2: ¿Con Buda?
5: Es que me quité la camisa para sacudirla y me senté y un vato llegó y me puso una naranja, güey.
0: No, tú lo que pasa es que te vio con hambre, güey.
4: Como homeless.
5: Y era un chinito y me dijo, ¿sabes qué me diría?
2: A mí una vez me castigó Buda, güey.
5: Sí, ¿por qué te castigó?
2: Porque le hablé mal.
5: ¿Cómo?
2: Lo ofendí, güey, a Buda. Sí, bueno, estábamos en una hacienda bañándonos en alberca de un chino, un compa que es chino.
5: Hey.
2: Y su decoración, pues, es china, ¿no?
5: Sí.
2: Y en la alberca tiene una cascada y en la cascada está un Buda.
5: Hey.
2: Entonces estábamos bañándonos en la alberca y yo me subí a la cascada y me dijo mi hermano, hey, trucha porque se va a enojar el Buda porque te subiste a su espacio. Ah, ese vato panzón, ¿qué me va a hacer? Le dije, empecé a ofender al Buda.
5: Hey.
2: Me aventé el clavado, güey. Me estampé con la cabeza, güey, en el piso. Siendo que yo me he aventado clavados toda la vida, güey.
5: Te clavaste de más, entonces.
2: Me clavé de más.
0: ¿Y te dolió?
2: No tan, sí, se me hizo una bola en la cabeza. O sea, para que yo me hubiera pasado eso, tuve que andado mal y no andaba mal.
0: Pues el espíritu del Buda sacó la mano.
2: El Buda me hundió con la panza, yo creo.
5: Yo creo que se te subió.
0: Oye,
5: la espalda.
0: El otro día también estaba hablando con una persona asiática, porque Buda no precisamente es un dios de China, es como de un extenso
5: oriental.
0: Territorio de Asia.
4: Ajá, porque hay coreanos que también tienen.
0: Pero dicen que Buda no era gordo, güey, que no sé por qué lo tienen así, güey, las estatuas que Buda era.
5: De tanta comida estos güey lo engordaron.
2: Es que yo tampoco estoy gordo.
0: Ofrenda. Cálmate, Chico Morales, güey, no estés jugando con Buda.
2: Ey,
0: no,
2: te va a ir mal, te va a ir mal.
5: Yo le voy a Jesús, imagínate.
2: Pues yo también, y fíjate,
5: entonces, ¿quién
2: no metió las manos?
0: No significa que esas deidades no sean amigas entre ellas, güey.
2: Sí, es cierto. Ajá.
5: Pero Jesús es más poderoso.
0: Buda hablaba de Jesús, Mahoma, el líder musulmán, hablaba de Jesús y lo respetaba como
5: profeta. ¿Qué hubo? Entonces, si yo le voy a Jesús, me respetan a mí.
0: Exactamente. Sí. Bueno, te vi hoy, me recuerdas a Kung Fu Panda y él dijo una frase que motivó a millones en su película y sigue motivando a millones. ¿Quién diría que una de las frases más motivacionales del cine vendría de una película de un panda, ¿no? Todo gordo, inmenso. En Kung Fu Panda, el maestro Oogway dice esto, le dijo esto al Kung Fu Panda y se volvió famosísima la frase. El ayer es historia, el mañana es un misterio, pero el hoy es un regalo. Por eso se llama presente.
5: Oh. José lo dijo en sus canciones.
2: ¿Cómo lo dijo?
5: Él lo dijo, ya lo pasado, pasado.
0: ¡Qué panda! Pero no dijo que el hoy es un regalo y que por eso se llama presente.
4: Uh-huh.
0: Eso no lo
5: nomás
0: dijo.
5: Eso le faltó.
0: Eso
2: no
0: lo
2: le
0: dijo.
2: Hagas caso, Chico Morales, eso terrible.
0: Y la razón por la que tanta gente conecta con esta frase es porque vivimos obsesionados con dos cosas, lo que ya pasó y lo que todavía no pasa. Le tenemos un pánico y un terror al futuro que no sabemos si va a llegar ni siquiera a la siguiente hora, menos al día de mañana. La película habla mucho sobre la inseguridad, ansiedad y el sentir que no eres suficiente. Porque constantemente crees que no mereces estar aquí, que no tienes talento, que no estás preparado, pero eventualmente entiendes algo importante. Nadie se convierte en su mejor versión pensando demasiado en el pasado o viviendo aterrado por el futuro.
2: ¡Oh!
0: ¡Capichi, chamacos!
2: ¡Capichi, chamacos!
0: Cuando vean o vayan a una película, aprendan algo. Voy hasta en los verduleros dos aprendes cosas ahí.
5: Ah, sí, como no, al buriar.
4: Nunca confíes en tu compa chaparro.
0: No. Exactamente bien.
5: Sí.
0: El chaparro, ¿cómo era de gandalla?
5: Sí.
0: El tuntún.
5: Así no hacemos.
0: No dejó al,
2: así hacemos.
0: No dejó al César Bono dentro de un taxi para que explotara.
5: Pues es que.
2: Chiquito, no pero picoso.
0: No le dijo. Le pudo haber dicho, bájate que esta madre tiene una bomba. No, lo dejó explotar.
5: Ay, sí. Tan buenas son muy. Velas, Pop.
2: Un día las voy a ver. Un día que ande.
4: Solo.
2: Sí, ganas de reírme más.
0: Pues nos vamos ahora hasta algún lugar en México. Lo dejaron a un compa. Muchachos, ¿cómo creen que lo dejaron?
4: En algún lugar de México, en específico Mexicali, por favor.
0: Exactamente.
2: Solo.
0: Fíjate que pues somos de ahí y salen unas notas que parecen que la neta de guionistas de películas de comedia.
2: ¿Tú eres de ahí?
0: A un compa, sí, no. Jennifer me hizo de Mexicali.
5: Ya, yo, originalmente, ya está.
0: Originalmente era de Morelia, Michoacán. Mi mamá me dijo, ¿por qué no te compraste la casa en Morelia? Ah, mamá, queda bien lejos.
5: Eso te manda capitán, no gobierno marinero, se dice, Terry.
2: Así es. Amá, ¿no se da cuenta que soy mandilón o qué? Le hubieras dicho caliente.
0: ¿Que somos no. qué?
2: ¿Qué somos? O chico, le hablan.
0: No diga que no eres mandil, porque si sí eres mandil, güey.
2: Yo soy buen esposo, no soy mandilón. A mí no me andan mangoneando.
4: No, yo digo, volado, dice.
2: Mira, compa.
5: Va a estar bien mandilón. Va a ser bien mandilón de aquí para adelante.
2: Bueno, no cambiemos de tema. Adelante, terrible.
0: Fíjate que este compa lo dejaron encuerado afuera del motel. Lo dejaron bichito afuera del motel. Por alguna bichicón. Extraña razón, un hombre fue dejado sin ropa en las partes de afuera del motel Puesta del Sol, quien en forma desesperada y trataba de abrir sin llaves un auto estacionado en plena calle, donde los transeúntes y automovilistas le dieron carrilla y algunos otros de plano soltaron la carcajada. Dicho hostal está ubicado en la carretera Tijuana, entre la calzada Terán Terán y la carretera de la... Eso no tiene nada que ver, pero lo que sí está chistoso, pues que se dio aviso al 911, llegó la patrulla, le pusieron una cobija y al parecer creyeron que se trataría de una broma.
4: No, pesada. La patrulla nunca llegó, porque pensaron que era una broma.
5: Los patrulleros pensaron que era broma.
4: Sí.
5: Ay, nomás.
4: Hay un bicho fuera del hotel.
0: Hay un vato. Pero era, pues sí puede pasar, ¿no?
2: Ah, ¿cómo no? Sí puede pasar.
5: Sí, pues sí, sí se salió.
0: Ay, Dios mío. A ver, y ahora voy a preguntarle a Jennifer, ¿por qué? ¿Qué crees que haya pasado? ¿Por qué se quedó ese cuate en Cuernavaca fuera del motel?
4: Yo creo que andaba de coscolino y la novia en presente le quiso poner un 4.
2: Oh.
0: Chico Morales.
5: Yo creo que el camarada se quiso salir nomás así como para presumir y se le cerró la puerta y no se podía abrir. Se cierra por dentro.
2: No, estaba queriendo abrir la puerta de un carro, Chico Morales.
5: Por eso.
2: Yo digo que el vato llegó a la acción y cuando estaba dentro del cuarto así ya todo bichi, se dio cuenta que en vez de que sea mujer, era hombre, güey. Y salió chicoteado.
0: Yo tengo una muy posible.
2: ¿Cuál?
0: El vato estaba matando la rata, güey. La morra estaba casada. El vato, la morra lo siguió, güey. Y el vato salió corriendo, huyendo de ahí, güey.
2: Y el marido de la mujer se quedó peleando con la mujer en el cuarto.
0: Ya. Yeah. ¿Ustedes qué creen que pasó?
4: Puede ser.
0: ¿Ustedes qué creen que pasó? Bueno, nosotros regresamos con la troleada al aire con el terrible.

0: Estamos de regreso en el Ecuador Terry, listo para hacer la troleada. Me enviaron un mensaje en nuestras redes sociales, @elterrible show. Nos dice Alejandra, háblale a mi mamá, está muy contenta porque acaba de rentar un departamento, hazle una troleada.
1: Ah, caray.
0: Eso es lo que dice. Me pone el nombre de la mamá y el teléfono y la dirección del departamento, pero que, pues, ¿qué le decimos?
2: Es muy común eso, ¿verdad?
0: Sí, sí, dice que le cobran 1,200 al mes, que está muy contenta porque es un departamento que tiene un cuarto y todo, así que está baratísimo para estar en la ciudad. Entonces, ya sé lo que le vamos a decir a la señora.
1: ¿Qué?
0: Vamos a decirle que cometimos un error, que son 2,200 al mes, que si se puede, y que pues ya se lo rentamos a alguien, que le damos una semana para salir. ¿Creen que pegue? Es que...
2: Yo me asusté y ya sé que la troleada.
0: Regresamos con la troleada al aire con el Terrible.

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2: 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Vámonos ahora con el reporte de las carreteras y el compadre Pop. Adelante con el tráfico, compadre. ¿Dónde estás torado hasta el queque, tráfico?
3: Arroz para donde usted voltee, compadre. Si va por Glendale, va a haber tráfico. Si va por Los Ángeles, va a haber tráfico. Específicamente le voy a decir por dónde, compadre. Allá por la Grand Avenue. Se me movió esta cosa. Por la Grand Avenue, ahí está, ahí por cerca del downtown, hay el tráfico bien pesadito, compadre. Este martes está bien gacho debido a que la gente, pues, viene desvelada, viene cansada de su trabajo. También si te vas por allá por la Grande Vista Avenue, allá por el 19, también va a estar un trafical porque hay mucha basura entre los carriles. Ahí por la Indiana Street. ¡Aguas!
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Volvemos con la troleada al aire con el terrible. Oye, un saludo para todos los que se están graduando. Oye, si tu niño o tu niña se están graduando, márcame al 866-794-5099 para saludarlos. Me gusta.

0: Estamos de regreso al aire con el Terry. La señora Graciela se comunicó con nosotros porque tiene una amiga que acaba de rentar un departamento. Aquí tengo toda la información. Está bien contenta porque no encontraba nada y encontró uno bien barato. Yo creo que se sacó la lotería sin haber comprado boleto. Dice que el depa vive en el área de Los Ángeles, uh-huh, en una área así que no es así como muy muy macabrosa. Y el departamento vale $1,200, ¿verdad?
1: Está barato.
0: Sí. Entonces dice, como el programa de TV Azteca, difícil de creer. Entonces vamos a marcarle que nos equivocamos, que hubo un error y que se tiene que salir porque ya lo rentamos.
2: A mí no mal, vale, te digo.
0: A ver cómo reaccionar, márcale por favor, compa Pop.
3: Ahí va.

0: Sí, hola, ¿puedo hablar con la señora Sandra Chávez, por favor?
1: Sí, soy yo. ¿Qué deseaba?
0: Sí, esta es la persona que rentó el apartamento en 3328 Hello. Jefferson Street, unidad D.
1: Sí, yo renté ese apartamento porque no tenía dónde cambiarme, lo acabo de encontrar y pues se me hizo bien económico como andaba buscando y pues sí.
0: Así,
1: yo me voy a cambiar.
0: Hubo un pequeño error en lo que pasó de que usted está pagando $1,200 de renta, ¿verdad? Por el apartamento.
1: Sí, sí, más el depósito, otros 1,200 serían, me cobraron 2,400 y que 150 de limpieza.
0: Ah, ok, sí. Mire, lo que sucede es lo siguiente. Hubo un error, ¿verdad?
1: Sí.
0: El departamento, es que pusimos nosotros a trabajar una semana a una persona, a una niña de 17 años, ¿verdad? Que sí. a cubrir a la persona que se fue de vacaciones, que es la que se encarga de rentar los departamentos. Entonces hizo un error y no puso bien los números, señor. Usted lo que tiene que pagar...
1: ¿Y eso qué tiene que ver?
0: Señora, su renta son $1,900 al mes.
1: ¡Ay, es mucho!
2: ¡Ay, oh, ames!
1: No, yo no puedo pagar esa cantidad. A mí me dijeron que tenía que pagar 1,200 y más mi depósito, más los 150 de la limpieza.
0: Señora,
1: ¿y por qué de un día a otro?
0: No,
1: yo voy a pagar 1,900, es mucho.
0: Pues, señora, lo lamentamos mucho. No sé si puede agarrar un overtime o algo, o otro trabajo extra, o lavar carro los fines de semana, pero la renta son 1,900, señora.
1: No, ustedes tienen que cumplir, porque yo claramente, ustedes me dijeron, la muchachita me dijo a mí, mire, van a ser 1,200 por mes, el total, dijo, van a ser, me cobró 2,000.
0: Sí, yo ya sé lo que dijo la muchachita, entonces, si no va a pagar los 1,900, damos que salga el apartamento mañana.
3: Oye, mira nomás dónde venimos acá, estos no son de mi rancho.
1: No, entonces me voy a ir ahorita a recoger mi dinero.
0: ¿A cuál
1: yo
0: dinero,
1: voy a
0: señora?
1: Yo no sé cómo le hagan. ¿El dinero? $2,550.
0: Ah, no, señora, no va a recoger nada porque usted es la que no está cumpliendo su trato. El depósito se le tiene que dar porque usted no cumplió, señora.
1: No. Mire, yo lo siento mucho. A mí me vale, ya sabe, a mí me vale más. Usted me va a regresar mi dinero. Yo no voy a regalar mi dinero. ¿Por qué? Porque ustedes pusieron una mocosa que no sirve para nada y para que leve a la gente. Yo pienso que no soy la única. A lo mejor está haciendo lo mismo con el pinche departamento.
4: ¡A la madre!
0: Pero señora,
1: no, yo quiero mi dinero.
0: No, señora, ¿sabe qué? ¿Sabe qué? Y ahora por decirme grosería me tiene que dar $2,200 y no le vamos a arreglar su depósito.
1: No, me tiene que dar mi depósito. Yo no sé cómo le hagan. Yo voy ahorita y agarro mi depósito y le llevo a la policía y todo, que acabo yo tengo papeles, tengo todo. Ustedes van a salir perdiendo.
0: ¿Y la policía por qué me va a traer la policía, señora?
1: Porque ustedes me están cobrando, no me quieren dar mi dinero y yo pagué. Yo tengo
0: mi
1: recibo.
0: La puedo acusar a usted de fraude federal, señora. Fraude federal. La podemos acusar a usted de fraude federal, de que está usurpando papeles y violando notificaciones.
1: No.
0: Y editando documentos para que le favorezcan, y aquí tengo pruebas y evidencias de que usted estaba amenazando a la niña.
1: Yo tengo la firma de ustedes. Mira,
0: Aquí tengo un testigo, viejón. ¿Estaba usted aquí cuando la señora andaba amedrentando y amenazando a la niña?
5: Yo aquí estaba, casi la degreña, la pobre morrita.
0: ¿Y está dispuesto a testificarlo?
1: Mire,
5: claro que sí.
1: No,
5: señora. Usted llegó brava desde que venía.
1: Usted es cómplice.
5: Faltándole el respeto aquí a la gente.
1: No, usted es cómplice y yo quiero mi dinero.
5: Claro
1: no me interesa
5: que
1: usted estuviera. Si usted
5: no,
1: testigo,
5: a usted no va a venir a amenazar aquí, señora.
1: A mí no me interesa. A mí me va a dar mi recibo.
5: Que no.
1: Yo tengo mi recibo.
5: Escuche que no, señora. No le vamos a dar ningún penny.
6: No, muchachos. No hay que usar la violencia.
1: Saliendo de ahí, yo saqué fotos, ¿me entiende? Y usted se me dice que es y que tiene.
0: ¿Usted pidió permiso para sacar fotos?
1: ¿Cómo no iba a sacar? Para tener más evidencias,
0: señora, tiene 24 horas para salirse del apartamento, si no le vamos a empezar a cobrar $1,000 el día.
1: No, yo ahorita voy para allá.
0: No queremos que venga.
1: No queremos que venga.
0: Ya perdió el depósito.
1: Dinero.
0: Usted por defraudadora, por andar rentando apartamentos baratos cuando sabe que está barato, ¿por qué lo agarra si sabe que no es real ese precio? ¿Por qué no se preguntó usted? Me lo están dando muy barato.
1: Eso me dijo la muchachita. Ustedes pusieron una inservible que no sirve para nada.
0: ¿No pensó usted que a lo mejor esa muchachita en su mente dijo, ay, pobre, sí, está toda mensa, a lo mejor no está bien el precio?
1: No,
0: y no
1: me
0: preguntó,
1: miró la cara.
4: Se quiso aprovechar usted. Se quiso aprovechar usted.
1: Ustedes son los aprovechados. Ustedes son los aprovechados, no yo.
3: Estas son gringaderas.
4: Señora.
1: Si yo tengo un negocio, voy a hacer como. Voy a seguir las reglas del Estado. Ustedes no siguen ningún reglado. Ustedes lo que siguen es robando a la
4: también
1: gente.
4: También está acusada no usted tonta. De haberle. De estar recaudando votos para que gane Donald Trump, señor. Ya la vimos también. Aparte,
1: no,
4: racista.
1: No. Ustedes son una bola de rateros todos. Y su, más su cómplice que tiene ahí en Vicenés, que hasta le están pagando a él.
5: No, para no.
1: Que
5: sea cómplice. Usted hasta llegó y me dio un flyer donde decía que votáramos por Trump.
7: Porque eres tan hociconcito.
5: No se haga, señora. Sí, usted traía llevaba, muchos flyers.
1: No. En ningún momento yo no llevaba ningún flyer. Usted
5: hasta camiseta
1: loco.
5: Traía
1: no
5: que
1: para robarme.
5: Que votáramos por Trump.
8: A mí me dio otro, sí, cierto.
5: Sí, verdad que sí.
1: No es cierto. Usted no está loco. Es una bola de mitoteros, de mentirosos, de robadores.
4: Sálgase del apartamento, por favor, que ya tenemos quién lo va a rentar. Acá tenemos al nuevo rentero.
1: No me voy a salir. Ustedes van. No, ustedes me tienen que pagar. No me salgo.
3: ¿Qué dijiste?
4: Sálgase, por favor, evíteme la pena porque se la voy a echar a los perros, ¿eh?
5: Sí.
1: Écheme la bola de los perros y écheme a todos sus vecinos si quiere, pero no me salgo.
4: Señora, le voy a echar los perros ahorita. Señora, le voy a echar los perros ahorita.
1: Haga lo que quiera, no me interesa. Ustedes están locos. Y a mí me dan mi dinero, no me salgo.
4: ¿Cómo quisiera hacer mayonesa para embarrarme en esa torta?
1: Haga lo que quiera, no me interesa.
4: Señora, de la tengo
1: corriendo.
4: No es cierto, señora, todo bien con su departamento.
1: Ay, oiga, entonces.

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1: Una agrupación muy famosa, ¿de quién se trata? Te lo platicamos con la Jennifiera. Oye, recuerda los chismecitos de ella, me dices dos y te gana la pulsera de don Ricardo Carreras.

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1: Estamos de regreso al aire con el Terry, listos para platicar con la Jenny Fiera, porque pasaron muchas cosas espectaculares el fin de semana.
2: Sí.
1: Entre ellas que me aventé Mandalorian en Grogu.
2: ¿Qué es eso?
3: Es una serie.
1: No, la película. No.
2: Ah, la movie. Yo
1: pensé que era una comida. La película del Mandaloriano, la de Star Wars, güey.
2: Yo pensé que era una comida y me aventé, dijo.
1: Fíjate que.
4: No, cálmate, que me fui al baño y ya cuando regresé cargado de mercancía de cosas de Star Wars. Yo dije, ¿qué onda? Pues cuánto me tardé.
1: El Google las quería.
2: Hey.
4: Ay, sí, ay, sí.
3: Échale la culpa al Google.
2: Y luego le dice, y es la última vez que te compro todo esto.
1: Bien, tu huracanado. Bien, vámonos con el chisme, porque estoy, quiero saber a quién se le quemó el camión, mano.
3: Yo también, para
1: aliviarlo. Agrupación famosa.
4: Chac, chac, chac, chac.
1: Bien, pero ella tiene todo el dato y el chisme.
2: Maná.
1: ¿Mande?
2: Maná.
1: ¿Mande?
4: Maná, maná.
1: Y pendientes porque, pues, si me dices dos chismes, lo que cuente la Jennifer, te ganas tu pulsera, edición limitada de don Ricardo Carrera. Adelante, Jennifer.
4: Ándale, pues bueno, agárrense, chicos, sorbito el café. Resulta que aquí Maribel Guardia cambió su testamento.
2: Otra vez.
4: Ajá. Otra vez. Bueno, pues ahora su nieto ya no va a ser el heredero universal.
1: No, pues no puede ser. Obvio, le va a quedar todo el dinero a la mamá del niño.
2: Pues sí. Ahora va a ser el colágeno.
4: El colágeno.
3: Y anda bueno, buscando pues, heredero, ya tiene.
4: No sabemos, chicos, pero no es como que los va lo va a dejar así, desamparados. O sea, Maribel Guardia dijo que decidió cambiar su testamento y que ahora su nieta, pues José Julián, ya no va a ser el heredero universal de todo lo que tiene. Y honestamente, pues aquí lo fuerte no nada más es eso, sino porque Maribel Guardia dijo que sí piensa dejarle una partecita de su herencia, pero con una condición.

0: condición muy específica. ¿Okay?
1: ¿Cuál?
0: Según el dinero, las propiedades y lo que le deje, solamente se lo van a poder entregar al niño cuando cumpla 30 años.
2: Ah, no, ya para qué.
3: Ya no va a valer.
2: No, sí, tiene razón. Así la mamá, la muchacha esa mala, que anda embroncada con la Maribel, no va a poder tocar el dinero del niño.
4: 30 años, Terry.
2: Y a los 30 años, ese morro.
0: Quiere asegurarse de que tenga madurez suficiente antes de recibir algo tan importante.
2: Exactamente.
0: Para que no lo malgaste, no se lo quiten, nada, pues.
2: Exactamente, bien. Bien jugada la pelota.
1: Que meta un abogado el niño.
4: Sí. No quisiera tener una abuela como esa a los 30 años.
1: No, y a esa edad ya va a estar casado el plebe.
4: Sí, no.
0: Pues bueno, algo le va a servir. Va a decir, bueno, voy a recibir una herencia. Ya con eso es suficiente.
1: Para cuando reciba la herencia ya la va a deber.
0: Ya
1: que me dé la herencia te pago y así se lo va a llevar a todos.
4: Como ya está seguro.
1: Sí, cómo no. Ya la debes más.
0: Ándale. Pues qué focazo, ¿no? Pero yo creo que está bien. Ya para entonces, pues ya va a tener, si ya está en él, andar despalfirrando hasta todavía ni la tiene, pues ya es de él, ¿no?
4: Pero como dicen, de vida se los aseguraran, pues también, ¿verdad? Digo.
1: Pues sí.
4: Nunca uno sabe.
1: Uno nunca sabe.
4: Ah, dije al revés, ¿verdad?
2: Ya, exactamente. ¿Cómo
0: que de vida? Por eso yo me quedé pensando, como que carburando lo que dijo Chico, pero no.
2: Exactamente. Pero bueno, ¿a quién se le quemó el camión?
0: Chan. Pues momentos de mucho susto, así se le vamos a poner, vivieron los integrantes de Los Inquietos del Norte, porque resulta que sí, el camión donde viajaban a un concierto acá en los Estados Unidos, pues comenzó a incendiarse en plena carretera mientras iban camino allá al Salt Lake City, allá por allá. Y pues ahí obviamente las imágenes se hicieron pues muy impactantes, porque ahí salieron y se vio todo ahí cómo se estaba quemando el camión, porque pues sí, terminó envuelto en llamas, así literal. Y pues agradecidos con el de arriba.
2: ¡Agradecidos con el de arriba!
0: Pero el de arriba no pasó nada. Todos fueron daños materiales, pero ya.
2: Pues, además el camión, algo, debe, ¿no? Me imagino que lo tenían asegurado, ¿no?
1: Fácil. ¿A poco todavía usan camiones los músicos?
4: Pero en el camión hay cosas que no pueden reclamar en la aseguranza, Terry.
1: ¿Cómo qué?
4: Pues no sé.
1: A la mota.
2: Los Inquietos del Norte no fuman mota, son hombres de familia ya con chavos.
0: Serán inquietos, pero son calmados. Sí.
4: Saludos, ahí están en San Francisco.
2: En compas. Esos bailes me gustaba ir porque bailabas y hacías ejercicio al mismo tiempo.
1: Y te caía cerveza del aire.
0: ¿A poco sí?
2: No, porque todo el mundo brincando. Yo no sé para qué iban a comprar cervezas y brincaban y se les caía toda.
1: Pues era parte del show.
2: Ese baile no va a ir a brincar así, güey.
0: Oye, ¿y no estaría pegriloso eso de que se les caiga y luego se resbale a alguien?
2: No, estaban peligrosos bailes de todo, ¿no?
1: Pues sí.
0: Bueno, pues sí, cada quien. Pues ahora vamos, chicos, con una canción nueva que acaba de salir de Los Ángeles Azules, con una agrupación, creo que es argentina, que se llama ¿Qué Personajes? Y es que si tú los ves, pues realmente dices, sí, ¿qué personaje? Se parece más o menos como al esposo esta de la, creo que es Kourtney Kardashian.
4: A los alebrijes se parecen.
0: Al peloncito este. No recuerdo cómo
1: se llama. Al baterista.
0: Ajá. Sí, pero bueno. Así está la cosa. La canción se llama De la A a la Z y está disponible en todas las plataformas. Y aquí les traigo un pedazo.

0: Bien, cantan chido.
1: Hoy, antes de finalizar, 866-794-5099. Cuéntame 12 trendings de los que dijo la Jennifer y te gana la pulsera energizada, edición especial de Don Ricardo Carrera. 866-794-5099.
2: Ahí, Lord Chid, la pura rola, Terry. La canción
3: yo,
2: no.
3: Yo si, miro ese, si miro ese vato, le saco la vuelta a la
1: sí, la pregunta. La pregunta.
4: Le pones un rosario.
1: Sí. La pregunta del millón: ¿por qué no agarran compas del Terry, güey? Sí, agarran puros vatos de Argentina. La mayoría de las rolas que sacan Los Ángeles son puros artistas de Argentina que nadie conocía. Ellos los hacen famosos. ¿O habrá
4: pues
1: negocio ahí?
4: Pues a lo mejor
1: ahí
4: quieren no hacerse más internacionales. O sea,
3: es una estrategia, otro. Sí, es una estrategia. Mira, sí, porque en Argentina hay mucho tipo de esa cumbia y queda muy bien con Los Ángeles Azules. Ya lo probaron con Belinda, ya lo probaron con Horacio Palencia, Santa Fe Clan y muchos más.
4: Con Cazú.
3: Con Thalía, con Cazú. Entonces siento que como el rollo argentino les ha de estar funcionando mucho allá. Uh-huh. Entonces, pues
1: tiene buena, pero también hay más países. Está Colombia, está Bolivia, está España,
3: está
1: no
3: China.
1: Sé. No, ¿por qué no graban China con BTS?
2: Pero no, la neta, en Argentina son muy buenos músicos, Terry.
1: No, yo no digo que no, pero nomás, bueno, está bien que graben con quien se les dé la gana. Pues, ¿quiénes somos nosotros para juzgar?
3: Exacto.
1: Bueno, voy a la línea telefónica rápido, 866-794-5099. Hola, ¿con quién hablo?
5: Con Karina.
1: Karina, bájale a tu radio y dime dos cositas de las que platicó la Jennifiera.
5: Es de la herencia de Maribel Guardia y del autobús que se incendió.
1: ¡Felicidades! ¡Se lleva la pulsera de Don Ricardo Carrera! Jennifiera viene con gracias. Premios. Gracias, quédate en línea telefónica. Ahorita te tomamos la información. Gracias, Jennifiera.
4: Hasta aquí mi reporte. Síganme en mis redes sociales, Jennifiera94.
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1: Atención, ¿te puedes meter a la cárcel por comprar piratería?
2: ¿Por qué a mí?
1: Bueno, ahorita te vamos a platicar, te vamos a sacar la duda en minutos con un experto al aire con el Terry.

0: pasa en Los Ángeles.
1: Somos 97.9, La Raza. ¿Qué pasa en Los Ángeles? Se ha traído a ti por mis amigos de Hernández, José Brony. 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Chico Morales, ¿qué más está pasando en Los Ángeles?
2: Una influencer hispana de Los Ángeles se enfrenta a graves acusaciones tras presuntamente planear el asesinato del padre de su hija. De acuerdo con fiscales, Gabriela González, junto con su padre y su entonces novio, habría intentado contratar un supuesto sicario para matar al cantante y padre del menor en medio de una disputa por la custodia.
1: ¿De una qué?
2: De una disputa.
1: Ah, ok, ok. ¿Eh?
3: Por la custodia.
2: ¿Por qué me quitan el ritmo, compa?
3: Sígale, sígale, chico.
2: Ya, bueno. Lo que pasa es que no sabían que estaban contratando en vez de asesino a un policía.
3: Mira, dale, qué bueno. Qué bueno, tarúpido de la semana.
1: Se salvó una vida.
2: Sí, la neta.
1: Métele más dicción.
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0: para platicar con el compa Chano de la Liga Defensora, porque hay que andar derechitos y con el récord bien limpio, como Nachita de bebé cuando les acaban de echar talco. Así tenemos que andar todos derechitos por la vida. Bienvenido, Chalo, ¿cómo andamos?
1: Muy bien, y muchas gracias por tenernos aquí otra vez. Y mira, ese segmento que tuvimos con Leti es muy importante, pero mira, una cosa que les quiero decir es, no es llegar a el proceso de inmigración para arreglar tu récord. Vamos a pelearlo el momento que lo tienes activo, para que así puedas dar la mejor oferta en ese momento. Ya sabemos que te podemos dar con inmigración y todo eso, pero cuando estás enfrentando su caso, es el momento más importante que arreglarlo, porque ahí es un momento donde es más fácil para hacer un tipo de cambio a tu caso, para que no te vaya a afectar el resto de tu vida.
0: Exactamente. Voy a leerte las preguntas que me están mandando @elterrible show. Aquí tenemos a Antonio, que nos escucha en Hayward, California. Dice, Terry, tengo una pregunta. Si me arrestan por un caso penal y digo que no lo sabía, ¿eso puede ayudarme a ser inocente?
1: Mira, diciendo que yo no supe que era un crimen, nunca te va a ayudar en la corte. Imagínate cuántas personas van a decir, pues yo no supe que eso fue ilegal, ¿verdad? So, eso no es una defensa para nada. Ahora, vamos a decir que...
0: ¿No aplica la de Pedro Infante?
1: ¿Cuál es ese?
0: Si te vienen a contar cositas malas de mí, manda a todos a volar y diles que yo no fui.
1: No. Pues, maybe, se ve bonita la canción, eso sí. Pero mira, en esos tipos de casos, mira, a veces personas dicen, pues yo no supe. En realidad, tal vez ni sabían que era un crimen, pero no te va a ayudar para que van a despedir el caso. Lo que puede hacer es, en el tiempo de la sentencia, te pueden dar un tipo de alivio, una sentencia favorable, porque nunca te has metido en un problema. Pero imagínate cuántas personas van a decir, pues yo no supe que era un crimen. No trabaja de así.
0: Exactamente. Pues bien, hay que tener mucho cuidado, y eso no te puede ayudar a que te declaren inocente. Siempre tienes que consultar legalmente. Y es que la bronca es que cuando te vas a defender solo, te empiezan a interrogar, y más de la parte contraria, te puedes incriminar con lo que tú hablas. Por eso es bien importante, siempre cuando te para la patrulla o llegan a tu casa buscando, nunca digas nada. Nunca digas nada, porque no sabes cómo pueden usar eso.
1: No sabes cuántas personas los escuchan aquí contigo, y cuando los hablas, ¿sabes qué, Gonzalo? Yo no hablé con la policía. Y la verdad, y a veces no los creo y los creo, pero cuando agarramos el reporte de policía, ahí dice, él no quiso decir nada. Ella no quiso decir nada. Y eso, mira, no es que te va a ayudar o te va a afectar. Es tu derecho, y no vas a decir algo, no vas a mentir, y eso te ayuda mejor con tu caso criminal.
0: Exactamente. Me acaban de mandar otro, bueno, de los mensajes que mandan @elterrible show. A este sí, dice, no digas mi nombre, aquí yo lo tengo, obviamente puedo ver quién es. Estaba vendiendo bolsos de lujo usados y resultó que eran falsos. La policía quiere hablar conmigo, te juro que no sabía que eran falsos. Los estaba vendiendo porque una amiga me dijo que era una oportunidad. ¿Qué hago? Oye, estaba vendiendo counterfeit, ¿se llama?
1: Sí, counterfeit. Sí, eso es ilegal, y también puede ser hasta el nivel federal, porque depende cómo agarró.
0: ¿Cómo andar vendiendo una bolsa en vez de Gucci que sea Fucci y que sea cargo federal?
1: Ahora, si tú vendes algo que dice Fucci y claramente se ve que dice Fucci, pues eso no es, ¿cómo se...?
0: Eso no es un delito federal.
1: No es...
0: ¿Piratería?
1: No es piratería. No, porque no estás diciendo que es Gucci. Es cuando es Gucci, se parece ya mero igual.
0: Y
1: no
0: se escribe igual y los mismos colores. Ahí aprendí algo. O sea, si yo te vendo una camisa del cocodrilo con el cocodrilo sacando la lengua, pero ya no te estoy vendiendo la piratería, porque el cocodrilo es diferente. Entonces ya no.
2: Pero si dice Lacoste,
1: Sí.
2: Ahí sí aplica. Pero si dice la costé.
1: No costé.
0: entonces costé.
1: Ya no es. Mira, y también tienes que. La razón que puede ser federal. Esas bolsas chapas, ¿dónde los agarran? ¿De dónde los compran?
0: La mayoría de la gente las agarra en los callejones.
1: No, pero ¿dónde los agarran los de los callejones?
0: Los agarran
2: en
0: de
2: China.
1: Ok. Si acabas de cometer un caso de fraude de federal, porque cruzaste fronteras para agarrar esa mercancía. Ahí es donde está el problema. Es por eso se puede ir a un nivel federal, porque estás haciendo algo con otro país. So, es por eso, mira.
0: Aunque tú no conozcas China más que en fotografías.
2: Oye, Chalo, y por ejemplo, si tú vas en un vuelo, te vas aquí al LAX. Ajá. Y traes una bolsa de Louis Vuitton pirata, y en la revisión te la ven que la traes colgada y ven que es pirata, ¿eso es un delito?
1: Tener algo pirata es un delito.
0: ¡Uh!
2: te pueden detener ahí.
1: Mira, pueden hacer lo que ellos quieran, la verdad. Voy a ser sincero.
0: O sea, aunque yo no le haya hecho daño, me gustó la bolsa pirata y la compré y ya por eso me pueden detener.
1: Sí, porque tienes algo que no es de verdad y
0: ya
1: es chapa.
0: No hayan qué hacer para fregar a la gente.
1: La verdad, mira, yo lo veo igual como lo acabas de decir. Y a veces hay otros crímenes que son mucho más importantes y no ponen tanto esfuerzo en eso. En esas cosas lo hacen, pero sí es un delito y una persona sí puede ser arrestada por tener algo que es chapa y lo tiene en su posición. Ya,
0: wow. 100%. La última, eso está interesante, güey. Seguimos con las preguntas que mandan a @elterrible show. Hola, Terry, ¿cómo están? Los escucho todos los días aquí en Chicago. Compré computers en Facebook Marketplace. Tengo prueba de dónde lo compré. La semana pasada me arrestaron por esos computers. La policía dice que fueron robadas. Yo que tengo prueba de dónde lo compré y no lo robé, significa que me harán el caso. O sea, básicamente este compa se metió al marketplace de Facebook. Ajá, y sí, le compró una laptop que me imagino que estaba muy barata.
2: Ajá.
0: Y ahora pues como todo se rastrea por medio de las ondas cibernéticas, dieron con él que compró un producto robado. Él dice que tiene pruebas de que todo fue legal.
1: Pues no es legal, es robado. Cuando es robado, es robado. Si tú tienes posesión de algo que es robado,
0: ¿pero cómo vas a ver que le están vendiendo algo
1: tienes
0: robado?
1: Tienes que estar seguro.
0: Uf, y a ver cómo.
1: You gotta check it out.
0: Suponiendo que yo estoy, a ti te gustan los relojes Rolex.
1: Yes.
0: Todos los días trae uno diferente este güey.
1: No, ya quisiera. Tengo el mismo de hace 6 años, ¿ok?
0: Yo estoy en Marketplace vendiendo un Rolex ahí.
1: Ok.
0: Y a ti te interesó.
1: Ya.
0: Yeah. Y yo te lo estoy vendiendo. A ver, ¿cómo te das cuenta?
1: First thing que voy a hacer, voy al pawn shop. Ahí te lo van a checar el serial number y lo van a ver que si es robado o no. Hasta si es de verdad. Y más, es más, yo, si me están vendiendo a mí un reloj así, yo le voy a dámelo para que yo lo vaya a ver primero. Ven conmigo. Y si, no. Yo voy a ir a checar y el pawn shop te lo va a abrir, lo va a checar.
0: La casa de empeño, pues
1: el casa de empeño, ya. Yeah. Y ahí te lo van a decir si es chapa o no, si es robado o no. Y si en ese momento dices que no es robado, lo puedes comprar.
0: Pues, ¿qué va a hacer todas esas cosas en el Facebook? ¿Ah? Lo mismo con la computadora.
1: Es por eso, sí.
0: ¿Las llevas a Best Buy para ser originales o qué?
1: Sí. Si alguien no quiere hacer eso, ¿por qué me voy a meter en ese lío? No vale el riesgo por tener ese reloj. La verdad, no, it's not worth it. Imagínate que te agarran con el. Imagínate que vamos a decir que robaron ese reloj y el dueño lo mataron en ese robo y tú tienes ese Rolex, te va a ir bien mal. I'm telling you. So es preferir no tener nada. Mira, yo tuve un amigo cuando estábamos en el high school que sus papás le compraron un carro, okay, usado. Y él, contento de la vida, yendo pa' aquí, pa' allá todos los días. Al tercer día que tuvo ese carro, lo paró la policía, lo arrestaron porque era un carro robado. Ok, y estaba en su record. Y él no robó, a él se lo regalaron. Los papás lo compraron y todavía al hijo lo arrestaron. La única buena cosa de esto es que como era menor de edad, pudieron sellar ese cargo y ya no le estaba afectando. Ok, pero mi amigo, yo lo vi de hace muchos años, que lo arrestaron por tener un carro robado, que él no lo robó. Sus papás lo compraron así con el dinero, así tratándose todo bien, y todavía fue arrestado. So.
0: Ahí está. Pues muchas gracias, compa Chalo. Y si tienes una pregunta, si quieres quitarte un caso criminal, pues el compa Chalo te puede echar la mano.
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0: Muchas gracias, compa Chalo.
1: Gracias.

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3: Buenos días, iniciamos con las informaciones. En el condado de Los Ángeles, autoridades de salud alertan sobre un incremento en casos de gripe estacional en comunidades del área de Long Beach. Clínicas locales reportan mayor demanda de atención en los últimos días. Recomiendan a la población vacunarse, usar cubrebocas si presentan síntomas y evitar contagios en espacios cerrados. A nivel nacional, varias regiones del sur sufren temperaturas extremas anticipadas para esta temporada. Estados como Texas y Arizona reportan alertas por calor que superan los 100 grados Fahrenheit. Autoridades de salud recomiendan mantenerse hidratados, evitar exposición prolongada al sol y cuidar especialmente a adultos mayores. En Monterrey, Nuevo León, México, autoridades implementan restricciones temporales de agua ante bajos niveles de presas de la región. El suministro será limitado en ciertas colonias durante horarios específicos. El gobierno estatal pide a la población extremar medidas de ahorro mientras continúan las altas temperaturas. Para Al Aire con el Terrible les informó Mónica Alexandra.
4: El vaso de rama, regresamos. Hay tiro entre Espinoza Paz y Edén Muñoz. Un saludo para toda la gente que se está graduando de las high school.
5: Si eres

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2: Escucha. Está platicando una morra con un vato y le pregunta:
3: oye, ¿y tú aguantas mucho en la cama?
2: Pues hasta mediodía si no me despierto.
4: Claro. Dicen que hasta la fecha es virgen.
2: A ver, ahí va un chiste incomprensible, muchachos. A ver si lo comprenden.
4: A ver,
2: échale. Incomprensible para inteligentes. Están en la cocina y le dice la mamá a la hija: hija, ¿tú te drogas? Y le dice: no, mamá, ¿por qué? Estás picando la cebolla con tu credencial.
4: Yo sí lo comprendí.
5: Yo sí lo comprendí, pero no comprendí el chiste de la risa.
6: ¿Dónde estaba el chiste, dice?
4: Pero no le entendí lo de la risa. Porque...
6: gracias, ajá, no lo encontramos. Sí, exacto.
2: Y le dice otra morra, está reclamándole al chico Morales, le está diciendo: me dijiste que tenías una casa con 3 plantas. Y le contesta el chico Morales: sí, un Ruda Romero y una mentita.
6: No te ibas a contar chistes, güey.
4: Oye, ¿qué no era la pila?
5: ¿Qué le dieron?
2: Ay, ay, Dios mío. Sean felices.
4: Es que hay gente que no le quedan,
2: mira,
4: los chistes.
2: Ahí va un radio escucha en el freeway. Ahí va un radio escucha en el freeway 10 que se viene riendo.
6: No creo.
4: A ver, que nos llamen.
2: Que nos llamen.
6: Vamos a dar una pulsera.
2: Ok, voy, traigo una rola de un compa. No estábamos viendo de dónde es Espinosa Paz. No sé.
4: Es de Angostura, Sinaloa.
2: Angostura, Sinaloa. Traigo esta rola yo. De mi compa Espinosa Paz, voten por ella, 866-794-5099. Ya pueden votar sin oírla, ¿eh? Se vale. Si así votan por los candidatos.

0: Esta es mi rola que traigo yo, mi compa Espinosa Paz. Un saludo para él hasta Colombia.
1: Ya vive en Colombia el vato.
0: El vato vive en Colombia. ¿Qué traes tú, chico? Digo tú, compadre Pop.
1: Yo traigo una persona también sinaloense que es compositor también y se llama Edén Muñoz, que antes estaba en Calibre 50. No sé si se acuerdan.
2: ¿Cómo no?
0: Y luego se deshizo porque se pelearon entre ellos y todo ese rollo.
2: Aquí
0: y
2: estuvo en la entrevista.
1: Aquí ha estado, así
2: sí,
1: es.
2: Compa, saludos.
1: Y su rola se llama Como Quieras Quiero, mija. Ahí les va. Esta es mi rola. Pueden votar por ella en caliente.

0: de sinaloenses, compositores y talentosos, 866-794-5099. Jennifiera, tú que tienes sangre de Sinaloa, ¿por quién vas a votar?
1: Pues por el de Sinaloa.
2: Por Edén.
0: Eso, por Edén. Jennifiera. ¿No te gusta Espinoza Paz, Jennifiera?
3: No, no influyas como los políticos chafas.
2: Ya sé. Bueno, yo ya di mi voto y mi voto.
1: Gracias por tu voto, aunque no cuente, Jennifiera. Ya sé que no soy el único loco.
3: Es del Muñoz también, yo, mi compa.
1: Ya somos tres contra el perro.
0: No, pues, wow. Lo que cuenta es el público, 866-794-5099. Si pierdo, cuento un chiste.
2: Ay, no.
0: Hola, ¿con quién hablo?
4: Con René.
0: René, ¿cuál es, por quién vas a votar, René?
4: Vámonos por la de Espinoza Paz.
0: Espinoza Paz, 1, Edén Muñoz, 0.
1: No voy a decir nada.
0: Edén, ¿qué pasa cuando un hombre se enoja?
2: Ay.
0: No sabe, ¿verdad?
4: Después. ¡Saludos, compa!
1: No, compa, ni me salude, no votó por la mía, compa.
0: Vámonos a la siguiente compa llamada René. Telefónica. Aquí tenemos a Maritza. Maritza, ¿por quién vas a votar?
5: Por Edén Muñoz.
1: ¡Eso, Maritza! ¡Sa, sa, sa! ¡Yakuza, yakuza!
0: Gracias, Maritza. Vámonos con el Pony. Pony, ¿por quién vas a votar?
4: Pues por Espinoza Paz, Carolito.
0: Espinoza 2.
1: Anda romántico.
0: Edén 1, gracias. Vámonos con.
4: Primero.
1: Tiene ganas de llorar.
0: Eso, vámonos con Angie. Angie, bienvenida. ¿Por quién vas a votar?
6: Yo voto por Espinoza Paz.
1: ¡Puro infiel! ¡Puro infiel!
0: ¡Ganamos!
1: ¡Ni modo! Sí.
0: Silencio, por favor, porque viene este rolonón.
1: Mira, con esa canción.

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1: Volvemos en minutos al aire con el Terry con la nota macabrona, la llamada de las 3:30 de la mañana. Hey. Un compa le habla a su hermana, pero ¿qué creen?
2: ¿Qué pasó?
1: Su hermana ya no estaba viva cuando le habló, güey.
2: Ay, no manches.
1: Bueno, te platico la historia en la nota macabrona. ¿Qué fue lo que pasó exactamente?

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2: Somos 97.9, la raza, 9:15 de la mañana, y el compadre Pop nos tiene todas las pormenores de las carreteras en esta hora de la mañana.
3: Yes.
2: Arroz.
3: 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Compadre, cuidadito allá por el 60 East, por la Central Avenue. Pues, ¿qué cree? Hay un bachezón, compadre. Y ahí están los pedazos de concreto tirado, bloqueando el carril derecho, causando que los carros pues se dañen. Así que si tú quieres cuidar tu carrito, pues no pases por ahí. 110 Sur, por donde está la calle 8, están ahí trabajando, construyendo el carril derecho bloqueado. Y ya se la sabe cómo se pone el tráfico cuando están haciendo chamba. En el 170 Sur, por la Bourbon Boulevard, también hubo un accidente que tiene la rampa de entrada bloqueada. Mucho cuidadito, compa.
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1: Muchachos, ¿están listos para escuchar la nota macabrona del día de hoy?
2: ¡Claro que sí, vato!
1: Bueno, esta nota macabrona lleva por título La Última Llamada. Sí, porque a un vato se le acabó el crédito y ya no pudo llamar.
3: ¿O la batería?
1: Y aquí termina la nota macabrona. No. No, se llama La Última Llamada. A veces el verdadero terror no viene del más allá, sino de lo que dejamos sin resolver. Esto pasó en San Jerónimo, en la Ciudad de México, el 23 de agosto del 2025, a las 3:33 de la mañana. Testigos dicen que fue una llamada la que cambió todo. Una llamada que nadie hizo, pero que todos escucharon. Eran exactamente las 3:33 de la mañana cuando el joven Mateo, de 27 años, recibió una videollamada por WhatsApp desde el número de su hermana fallecida, Paulina, quien murió en un accidente hace un año antes de la llamada. La familia había estado reunida más temprano conmemorando el aniversario luctuoso y nada fuera de lo normal. Habían velas, fotos y oraciones y gente tomando café y conchas, ¿no? Pan dulce, típico de esas conmemoraciones. Pero al caer la madrugada, mientras todos dormían, el celular de Mateo comenzó a sonar. Era Paulina haciéndole una videollamada. Pensando que era una broma, contestó y fue ahí cuando el infierno se desató. Mateo, después de esa videollamada, salió corriendo de la casa a un lugar y nomás dijo: ahorita vengo. Y pues después de ahorita vengo, pasaron las 12, la 1, la 2 y las 3 y nunca llegó. Salieron a buscarlo después de un día y medio que estaba desaparecido, pero lo encontraron en un lugar. Mateo fue encontrado días después encerrado en el baño con las uñas arrancadas y la palabra culpable escrita con sangre en el espejo. No había señales de entrada forzada, no había nadie más en la casa. Pero el celular mostraba la videollamada activa. En la pantalla estaba la cara de Paulina mirando fijamente con una sonrisa distorsionada. Y los peritos que encontraron a este Mateo en una casa desconocida aseguran que el video está dañado, como si hubiese sido grabado en otra época o desde otro plano. Pero lo más perturbador, chamacos, no es eso.
2: ¿Qué es entonces? ¿Qué es?
1: Al revisar los registros de llamadas, según los peritos, no había señal de ninguna videollamada. El número de Paulina estaba dado de baja desde hacía 11 meses.
2: ¿11 meses?
1: Y le entró aún la videollamada del teléfono de Paulina a las 3:33 de la mañana. Ay, bueno. Las autoridades no descartan que se trate de una broma macabra, pero ¿qué tipo de broma puede ser esa?
2: No creo.
1: Pues que no, una broma macabra donde termina el vato muerto en el espejo. Lo que llama la atención también es por qué puso la palabra culpable. Y lo que vino después fueron las averiguaciones de la policía. La policía cerró el caso como muerte por trauma psicológico, pero la familia supo que no era tan simple. Días después, la madre de Mateo encontró algo escondido en una caja de madera debajo de su cama. Era un diario.
2: Ah, no manches. ¿Y qué decía, terrible?
1: En ese diario, Mateo confesaba algo que lo atormentaba desde el accidente. Paulina no se cayó sola. Yo la empujé. Discutimos esa noche. Yo manejaba, quise asustarla y lo hice. Demasiado, no era mi intención matarla. El accidente no fue un accidente. Paulina había vuelto por justicia. Entonces, aquí entiendo que Paulina había muerto por un accidente, pero es lo que todos pensaban. Wow.
2: O sea, en realidad, Paulina fue víctima de este compa y regresó a chacalearlo.
1: Pues no había llamada entrante en el teléfono, no había número registrado. El número de Paulina llevaba 11 meses desactivado. Entonces, lo que ustedes dicen tiene mucha razón. La culpa no mata hasta que encuentra forma de regresar. Y a veces regresa con una videollamada, chamán.
2: Aguas con ese videollamada.
1: A las 3:33 de la mañana, que es cuando dice don Ricardo que se abren los portales para que salgan los fantasmas.
2: No manches.
1: Esta fue la nota macabrona al aire con El Terrible.
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2: Vámonos ahora con Jorge Zambrano, el Dr. Z. Porque no solamente de pan vive el hombre, también de los deportes que salen, sí, de señor, la boca del doctor. Adelante, doctor.
3: ¿Cómo estamos? Un placer saludarle. Listo para el hecho mundo de la información deportiva. Toluca le viene en dos fechas importantes. Este sábado, recordemos, tenemos final de Champions. A ver cómo viene la mano el Arsenal en contra del PSG. Y luego tendremos el partido entre los Diablos Rojos de el Toluca y los Títeres para definir al campeón de la CONCACAF. Y luego el equipo de los Diablos Rojos del Toluca, el día 25 de julio, estará enfrentando al campeón de campeones en contra de su majestad la máquina cementera de la Cruz Azul. ¿Yes or no?
2: Yeah.
3: ¿Se va a quedar Efraín Juárez en Pumas?
2: No.
3: Tengo versiones encontradas. Unos dicen que sí,
2: nah.
3: Otros dicen que no. Oye, pero la semana pasada era el ídolo, Chico Morales, no. Estamos ahí Efraín.
4: Oye, y ahora... mío no, mío,
2: ¿a
4: porque
2: cuántos partidos agarró Joel Wiki el Cruz Azul y lo hizo campeón?
3: Siete partidos se hizo campeón a la máquina cementera de la Cruz Azul. Pero ahora vamos a ver, lo van a tratar de renovar, se habla de un contrato de 2 años. Nunca vi al ingeniero, al director general de la máquina muy confiado o ya muy firme de decir sí, aquí está el técnico de Cruz Azul, ¿sí o no?
2: Sí.
3: Bueno, a ver cómo viene la mano, ¿no? Felicidades a las Águilas de la América Femenil, campeonas ya de lo que es la Campeones Cup de la CONCACAF. Tu América, mi Terry Femenil, el próximo año va a estar enfrentándose a cada una de las campeonas de cada confederación, entre ellas
2: le
3: el
2: ganaron
3: Barcelona.
2: A Washington Spirit, entonces.
3: Le ganaron, ¿cuánto? A Washington Spirit, 5-3 en un partido de volteretas, bravísimo, muy buena victoria, y además el América está en el Mundial de Clubes. Recordemos que nuestra liga tiene 9 años, es muy jovencito, es una niña nuestra liga. Felicidades por las Águilas del América de Villacampa, ¿sí o no?
2: Sí, felicidades.
3: ¿Qué nos importa el tema, no? Cuando tenemos ya a los Knicks luego de 27 años, Chico Morales, están de regreso para ser en la final de la NBA. ¿Estarán en contra de quién? Bueno, puede ser el Oklahoma City Thunder o puede ser la escuadra de San Antonio. Hoy se juega en el Paycom Center allá en Oklahoma, quinto de la serie. Deben de aprovechar la localía, la escuadra del Oklahoma City Thunder, porque ya jueves y sábado se van a jugar justamente allá en San Antonio, Texas. Oye, y la última, y nos vamos, ¿no? El día 7 de noviembre la NBA vendrá a territorio mexicano. Se dieron a conocer los precios, el precio de los boletos para este partido de corte internacional. El equipo de los Nuggets de Denver estará enfrentándose a los Pacers de Indiana. El boleto más barato, $60. El más caro, $1,227. Ese ya es allá cerquitititita de la duela, ¿no? No está mal. A ver cómo viene la mano. 7 de noviembre, en pleno Día de Muertos y Fieles Difuntos, estará en NBA en México. 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
2: La mujer del chofer. En minutos regresamos, gracias Doctor Z, y saludos a toda la gente que le va al Cruz Azul.
4: Sí.
2: No. Oye, mañana vamos a seguir felicitando a todos los morros que se graduaron. Si quieres, sí, que los felicitemos, mándanos un mensaje de texto para felicitarnos mañana al 310-999-0979. Ponme cómo se llama tu niño y de qué escuela se graduó de tu niña. O hasta el 310-999-0979. Ahí mándame tu mensaje de texto. También, ahorita en unos minutos, como tienes tu closet, compadre Pop, tienes tu vida.
4: Ah, la tengo muy acomodadita.
2: Ese es el tema que venimos a platicar con el doctor Erasmo Rocha en solamente 7 minutos.

0: ¿Qué pasa en Los Ángeles?
1: Somos 97.9 de la raza. Ya viene mi copa Chiquinín de 10 a 3. Trae boletos para Bronco, para que te los ganes con él. Oye, Chico Morales, ¿sabes qué pasó ayer entre la Wheelchair y la Brea? Entre la 1 y las 2 de la mañana.
2: No, pues ¿qué pasó?
1: Dime. Una hora. ¿Qué más está pasando en Los Ángeles, Chico?
2: Bueno, esto sí pasó. Es que un anciano de 80 años, dueño de una lavadora de autos aquí en Los Ángeles, presentó una demanda de 50 millones de dólares contra ICE y otras agencias federales tras una redada migratoria ocurrida en su negocio. Rafi Sheldon asegura que agentes lo empujaron al suelo y lo sometieron violentamente a pesar de que él les gritaba y les suplicaba que lo ayudaran porque él acababa de tener una cirugía del corazón. Bueno, pues ahora estos camaradas, 50 millones de dólares tienen que pagar, pero
3: qué bueno.
2: La vida la vamos a pagar nosotros como contribuyentes.
3: Que sea justicia, no, pero pues le va a caer para algo bueno, Chico Morales. Sí. No pelee usted, hombre.
4: De niño, mis padres peleaban mucho, me daba miedo. Me enseñaron a esconder mis emociones. Me dijeron cosas como, no llores y sé fuerte. La respuesta al estrés.
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0: Estamos de regreso al aire con el Terry al Millón y pasadito, listos para platicar con nuestro doctor Erasmo Rocha, nuestro doctor de cabecera, que nos ha enseñado a vivir mejor el transcurso de estos años que lo hemos tenido en el programa. Y el día de hoy abordaremos un tema muy importante y es bien fácil de comprender. El tema se titula: ¿Cómo tienes tu closet, tienes tu vida? ¿Qué tiene que ver tu closet con tu vida? Mucha gente piensa que absolutamente nada, pero a lo mejor el cambio que esperas en tu vida va a comenzar con arreglar tu closet. Bienvenido, doctor, ¿cómo estamos?
1: Muy bien, Terry, muy bien. Saludos a todo tu staff y saludos a todo nuestro querido público que nos escucha. Aquí muy bien desde Monterrey, Nuevo León, México, la ciudad de las montañas.
0: Exactamente, y sobre todo el Cerro La Silla, muy bonito. Doctor, platícanos este tema interesante. ¿Qué tiene que ver el closet, nuestro closet, con nuestras vidas?
1: Oye, pues siéntense y pongan atención porque el tema está interesantísimo. Porque según la psicoterapia y todas las estructuras de investigación de la mente, resulta que tu closet no solo guarda ropa, guarda versiones tuyas, guarda etapas no cerradas de tu vida, guarda nostalgias, identidades pasadas, emociones retenidas. Es un espejo de tu vida. Es la parte de tu casa que más representa cómo estás por dentro. Así que vamos a ver este tema porque hay muchas preguntas que quiero que te hagas y cosas que te voy a enseñar. Por ejemplo, ¿por qué guardas ropa que nunca vas a usar, que nunca te has puesto y está ahí todavía? ¿Por qué te cuesta tirar cosas que ya no te quedan? ¿Por qué sigue parte de tu vida colgada en ese closet? Tenemos una parte inconsciente de nuestra mente, que hay una relación de tu vida, de cómo eres en la vida diaria, y tu closet la representa. Así que ahí está representándose lo acumulativo que eres de guardar cosas emocionales del pasado. Así guardas cosas en tu closet. Está también tu ansiedad de querer tener cubierto todo, incluso de cosas que no vas a usar. Si estás sobrecargado y desorganizado, es tu cansancio mental, es un espejo de tu mente inconsciente. Así que esa área, si no la tienes organizada, si tienes cosas que no usas, si es un tiradero, te está cansando la vida, te está llevando a una ansiedad de tener todo descontrolado en tu vida. Tu closet provoca ansiedad cuando tienes muchas cosas que a veces no sabes ni qué tienes, que a veces no sabes ni qué has guardado. Así que tener tallas pasadas que ya no son tuyas es aferrarte a una identidad vieja. Tu identidad vieja significa cosas del pasado que no sueltas y no te dejan avanzar.
0: Yo tengo pantalones de la talla 33 y 32 que están casi nuevos, que ya me dejaron de quedar y digo, ahí los voy a dejar porque me van a volver a quedar. Y por eso no los he donado.
1: Tú y todo el mundo tiene eso, es apegarse a cosas del pasado. Todo el mundo tiene ropa de cuando baje. Eso es aferrarse a un pasado. Eso pesa en la mente, mi Terry. Eso te pesa para avanzar. Si no le haces espacio en tu closet a las cosas nuevas, no le estás haciendo espacio a las cosas nuevas de tu vida. Tienes que aprender a soltar esa identidad vieja y dejar que lleguen las cosas nuevas. Hay mucha gente que ya cambió, pero su closet no se ha enterado de que ya eres otro. Tienes que aprender a ver ese proceso. Es que eso que me acabas de decir es un recuerdo de felicidad. Eso habla de que entonces en tu presente hay ansiedad y que no estás preparado para provocar cosas mejores. Así que no solo guardamos ropa, guardamos emociones. Y no lo vendan, regálenlo. Dicen en la India que la mejor forma de atraer bendiciones a tu vida es tu ser bendiciones para otros. Así que si la vida te ha dado, tú regálalo. Eso va a ser espacio a la prosperidad. Y soltar objetos y te duele es no querer despegarte del pasado. Eso representa en tu psicología. Así que pues tu closet, según como esté, puede estar representando tu abandono personal, todo es organizada tu vida, puede estar un exceso de autoexigencia, pero atrás de todo ese proceso debe haber un deseo de renacer, mi Terry, de decir, soy una persona nueva, he evolucionado, suelto el pasado, me quedo con lo necesario, bien organizado, acepto mi presente. Pónganse a pensar si tu ropa que tienes ahí, si expresa quién eres hoy. Porque sigues aferrado a modas o sigues aferrado a las cosas que se te veían bien, pero ya no checan con tu mundo actual. ya eres otro, pero tu ropa sigue jalando para el pasado. Así que no te escondas en eso, y mejor el orden que tenemos que hacer es limpiar, ordenar, depurar y simplificar tu closet, porque eso va a limpiar, ordenar, depurar y simplificar tu vida. Les quiero dar un consejo básico en la vida, y empieza por el closet. Se llama la ley del espacio vacío. Si tú quieres que lleguen personas importantes, trascendentes, que te van a llevar a evolucionar en tu vida, hazles espacio y deja de ver a los amigos que te jalan para puro gastar, para el puro vicio, para puro perder tiempo. Si quieres que llegue la ropa de marca, la nueva, la moderna, para tu personalidad actual, tira la ropa vieja y regálala. Si quieres que llegue espacio para tu televisión curva 8K, pues regala la tele vieja que tienes ahí, que te duele el codo, como decimos en Monterrey, soltarla. Haz espacio a lo nuevo en tu vida, si no, no llega. Si quieres cafecito caliente en tu taza, tira el café viejo que traes. El espacio vacío es decirle a la vida: estoy listo para lo que sigue. Y empieza por tu closet, mi terreno.
0: Hey, wow. El espacio vacío es decirle a nuestra vida: estoy listo para lo que sigue. Con eso nos quedamos, doctor Erasmo Rocha. Y tú que estás escuchando, ¿qué es lo que estás acumulando en tu vida que te está limitando, que te está deteniendo y previniendo de seguir adelante? Analízalo, velo. Y empieza a hacer la limpia este fin de semana si puedes. Y no en una venta de garaje, regálalo que sirve bien. Hay gente que lo necesita más que tú, y tú lo tienes ahí nada más esperando el momento en que te lo vas a poner, cuando bajes 10 libras que a lo mejor ni las vas a bajar. Bueno, doctor Erasmo Rocha, gracias por este temazo tan chido. Y para toda la gente que quiera aprender a vivir mejor, ¿puede usted dar, pues atender, dar seminarios en línea, todo bien perro, y ha mejorado la vida de cientos de personas que escuchan el programa?
1: Pueden buscarme para clases en línea, o para que se enteren dónde ando y para que compren mis libros, al WhatsApp más 52 811 414 7926, más 52 811 414 7926. Búsquenme en TikTok o en Facebook o en Instagram, es Dr. Erasmo Pegado, Dr. Erasmo Rocha, y me buscan ahí, van a saber todo lo que ando haciendo. Y aquí nos veremos cada semana, como siempre.
0: Muchas gracias, doctor Erasmo.
1: Hasta la próxima.

0: casa, solo ídolos con música de calidad. 68 máximas hoy en Los Ángeles. Nublado para mañana miércoles, también en 67 grados. De hecho, vamos a tener una semana bastante fresca. Hasta el domingo aumentan temperaturas hasta los 80 grados. A disfrutar, se ha dicho. Feliz inicio de semana. ¿Cómo está? Buenos días.
1: Buenos días.
0: Feliz martes.
2: 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Oh, oh. Yo sé que te acordarás.
3: Qué bonitos ojos tiene la prietita que yo.

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Tenemos boletos para Bronco en la hora de las 11 de la mañana. Trucha, para que ganes esta. Te va a llegar hasta el tuétano de los huesos. Se llama Y Ahora Te Vas, Viene la Mafia. A continuación, para cerrar este bloque de Yo Sé Que Te Acordarás en La Raza. Bonito martes.

0: Dice el estado de California que va a dejar de mantener holgazanes. Entérate por qué. En la siguiente hora arranco, por cierto, la hora de las 11 de la mañana con Herencia de Grandes, Pesado y también el Javi. Vienen las noticias y también tu par de boletos para Bronco. Sigue aquí en 97.9 La Raza, solo ídolos.
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10: Las noticias con Yadira Rentería, adelante.
11: Muy buenos días. Bomberos del condado de Orange dieron a conocer que quedó eliminado el riesgo de una explosión masiva del tanque que almacena una sustancia química altamente tóxica en la ciudad de Garden Grove. Dijeron que el riesgo ya se había eliminado en este tanque que almacena alrededor de 7,000 galones de metacrilato de metilo. Algunas de las más de 50,000 personas que fueron obligadas a evacuar ya pudieron regresar a sus hogares. Los oficiales dijeron que la amenaza de una explosión ha sido completamente eliminada, pero también la Fiscalía del Condado de Orange ha abierto una investigación penal sobre GKN Aerospace para investigar la causa de este accidente. En otra noticia, la Corte Suprema ha desechado una demanda que acusaba a varios estados de dar licencias de conducir a indocumentados. El máximo tribunal desechó esta queja del estado de Florida que buscaba demandar a California y Washington por supuestamente permitir que personas que ingresaron de forma irregular obtuvieran licencias de conducir para camiones comerciales. En otro tema, aumentan los suicidios en centros de detención de ICE. Las llamadas al 911 revelan casos graves de lesiones autoinfligidas. En 2025 fueron hechas más de 1,000 llamadas de emergencia desde al menos 6 centros de detención en todo el país, algo que ha alarmado sobre todo a quienes buscan tratar de sacar a sus familiares de estos lugares. Y finalmente, noticias internacionales: Irán acusa a los Estados Unidos de violar el alto al fuego y promete represalias luego de nuevos ataques. Los ataques militares en el sur de Irán, que Estados Unidos catalogó como defensa propia, vuelven a disparar los precios del combustible, además de poner en peligro las conversaciones de paz. Estas son las noticias. Sígueme en mis redes sociales: Instagram, Yadira Rentería Oficial; Facebook, Yadira Rentería La Chula.
10: Muchísimas gracias, Yadira Rentería. Oye, California dice que va a dejar de mantener holgazanes. Te decimos por qué en 7 minutos. Además, venimos con boletos para que te vayas a ver a Grupo Bronco.

0: ¡Qué rico huele!
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2: Que California va a dejar de mantener holgazanes. ¿Alguna vez han recibido ustedes estampillas de comida?
3: No, a mí.
2: ¿Calfresh?
3: No, yo no.
0: Yo tampoco.
2: ¿Por qué no?
3: No, nunca.
2: ¿Nunca han pedido?
3: Gracias al cielo, nunca he estado en esa situación, pero no, nunca.
2: A lo mejor sí hemos estado en esa situación, güey, pero mucha gente por vergüenza no pide.
3: Bueno, también es cierto, también es verdad, ¿eh? Eso,
0: Estoy de acuerdo.
3: Eso sí es cierto, mucha gente por vergüenza.
2: Yo sí me acuerdo que no he tenido a veces ni para la renta, ni para tragar, güey, o sea, sopa, pura sopa maruchán.
3: Por pides prestado, entonces, sí, claro.
2: Y no me atrevo a pedirle al gobierno, porque no, no, es...
3: ¿Cómo voy a pagar?
0: No, no, sí, no, gracias.
2: A... Qué pena.
3: Pero no, nunca la he tenido. Nunca la he tenido.
2: Yo soy de los que todavía me da pena pedir.
0: Sí. A mí también. Sí. La verdad.
2: Bueno, pues el estado de California va a dejar de mantener holgazanes. Según reportes, a partir del 1 de junio en California, algunas personas que reciben CalFresh, estampillas, pues, y son adultos sin dependientes, pueden tener que cumplir o con un requisito de trabajo de 80 horas.
3: ¡Ah! ¡Ay, a la semana!
0: ¿Ese?
2: No, al mes.
3: Ah, bueno. Ahí te ponerás.
2: ¿80 horas al mes?
0: Pues, no,
2: yo trabajo 80 horas a la semana. Ni. Te lo juro que sí, trabajo 80 horas a la semana.
3: Sí, todo el tiempo estamos en la chamba.
2: Bueno, ellos van a tener que trabajar por lo menos 80 horas al mes o ser voluntario en algo. Para que no estén ahí nomás rascándose el... Ya sabes qué, al ombligo.
0: La gente productiva no tiene ganas de andar ahí de flojos.
2: Bueno, para recibir estos beneficios o para seguir recibiendo estos beneficios completos de sus estampillas, tendrán que trabajar por lo menos 80 horas o ser voluntario en algo, porque de gratis, pues no. Si no cumplen ese requisito, pueden perder la ayuda en alrededor de 3 meses. Sin embargo, muchas personas están exentas de, como quienes tienen hijos pequeños, problemas de salud, alguna discapacidad, embarazo o ciertas responsabilidades de cuidado. Y en algunos condados con alto desempleo, este requisito puede no aplicarse. Pero lo importante sí es destacar que solo a las personas que son solteras, que no tienen ninguna discapacidad, que a mí me suena más como a huevones.
3: Pues lo dirás por... ¿Tú lo dices por Petra?
2: La neta sí.
3: Sí, suena como flojos.
2: La neta sí.
3: Sí, huevones.
2: Entonces, sí. No, y luego lo irónico, ¿no? O sea, sobre todo cuando van a la oficina del CalFresh y llevan su mamalona. ¿Cómo hay que? ¿Cómo hay que, no?
0: ¡Qué feo!
2: 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Vamos a regalar boletos para Bronco para que te vayas comunicando ya al 310-999-0979. Y atención, Garden Grove, si fuiste evacuado, afectado por alguna fuga de químicos, aquí te decimos qué hacer. La gente está demandando.
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2: En 6 minutos te contamos la información.
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1: La raza, buenos días, ¿con quién habló?
2: Con Elidia Cruz.
1: ¡Elidia! Elidia, ¿por qué así de fría?
2: Estoy más de fría, estoy tan emocionada de mis boletos.
1: ¡Felicidades! Sí. Te llevas tu par de boletos para que te vayas a ver a Bronco.
2: Gracias,
3: muchas gracias. La noche cuando nos conocimos.
1: Felicidades, Elida. ¿En qué ciudad nos escuchas, eh?
2: En San Valley, California.
1: En San Valley, gracias por escuchar el vacilón del Chiquilín de la Raza. No te me vayas, por favor. Y attention, Garden Grove. Fuiste evacuado, afectado por la fuga de químicos. Aquí te decimos qué hacer según algunos abogados. Yadira Rentería, ¿cómo se llama el químico ese que tenían estos tanques? Este tanque.
4: Metacrilato de metilo, que es con el que hacen las resinas de plástico.
1: Yo pensé que era nitrato de meter. Bueno, que ya todo acabe en chiste, ¿verdad? Porque supone que ya no corre peligro la raza de Garden Grove, ¿verdad?
4: Qué miedo estuvimos. No, dicen que ya no hay peligro de que explote y afortunadamente una pequeña fisura, una fuga que muchos dijeron, híjole, ¿qué va a pasar? Resultó ser el remedio para bajar esta temperatura y evitar una explosión, chiquilín.
1: Una fisura quiere decir...
5: Una abertura.
1: Una rajadita.
4: Una pequeña rotura. Sí, exacto.
1: Vamos a decir que la rajadita fue la que nos salvó. Sí, el Departamento de Bomberos del Condado de Orange informó que ya no hay riesgo justamente de la explosión en el tanque GKN Aerospace en Garden Grove, por lo que la zona de evacuación se redujo de 50,000 a unas 16,000 personas. De todos modos, 16,000 personas es bastante. Las autoridades dijeron que el peligro de una explosión tipo leve, ¿qué es tipo leve? Explícame.
5: Pues una pequeña explosión.
1: Ah.
5: Una leve explosión.
1: Bleve, dije, explícame qué es bleve. Tipo, ya fue descartado porque en el tanque.
4: No.
1: ¿No?
4: No, chicos, de hecho, el bleve más bien es una expansión de líquido en ebullición que hubiera sido mucho más intensa y que ya pasó en Europa y que hubiera
1: destruido. No se dice casas. Ebullición, se dice ebullición, burra. Sí. No.
4: Bueno, ebullición, perdón. Es que andaba embuyendo.
1: Equipos siguen trabajando y piden a la gente mantenerse fuera del área restringida. Si la gente que vive en Garden Grove, Anaheim, Buena Park, Westminster fueron evacuados o expuestos durante el incidente, podrías tener un caso por lesiones personales. Uh-huh. Para protegerte hay que seguir todas las órdenes de seguridad. Uh-huh. Tomar fotos de tu casa, de tu carro, vecindario, esto es lo que dicen los abogados. Uh-huh. Antes de regresar, guardar todos los recibos de gastos como hotel, comida, gasolina, ropa. Uh-huh. También es importante ir al médico, aunque no te sientas o aunque te sientas bien, explicar dónde estuviste. Escribe todo lo que viviste lo antes posible y guarda los mensajes, correos o cualquier comunicación relacionada. Importante no hacerle decir a no esperar porque la evidencia es más fuerte en este momento. Incluso me he dado cuenta que en muchos empleadores que sus empleados les decían, oye, no voy a ir porque está en mi trabajo, la empresa o la fábrica o lo que sea, está en la zona de evacuación. Ajá. Y los obligaron a ir. Yeah. Creo que hubo un caso de una persona que dijo, no, aquí te presentas a trabajar o te corremos.
5: Oh, wow.
1: Y que lo corren porque no se presentó a trabajar estando en la empresa o el lugar de su trabajo en la zona de evacuación. Lo obligaron a ir a trabajar y no fue. Y bolas que te lo corren. Demandón.
5: Oh, eso es un demandón.
1: Demandón por eso. Así es que, ojo, documenten todo. En este momento hay que documentar todo porque alguien tiene que pagar los platos rotos y no va a ser yo. Ni por el bleve, que no sabemos qué significa, pero ahí lo pusimos.
4: El bleve. ¿Quieres? Ahí te lo explico otra vez, mira, para que lo entiendan.
1: La embullición, dice la otra. Por la embullición. Que está hirviendo la cosa. ¿Para qué se inventan palabras domingueras? Que está hirviendo de caliente esa cosa.
4: Es que yo te lo puse tal y como lo pusieron aquí. Es un estallido masivo de vapor en expansión de líquido en ebullición. Bleve.
1: Y el metacarpo del tuniquerpo, del nitrato de meterla.
4: Metacrilato de metilo.
1: Es un químico que se usa para hacer plásticos.
4: Ese.
1: Es lo que es.
5: Así de sencillo.
1: Así, es un químico que se usa para hacer plásticos. Y esa fábrica pues está ahí en medio. Yo no entiendo por qué está haciendo una fábrica ahí que tiene un químico tan peligroso.
4: Eso. Y no nada más ese químico, hay otros más, Chiquilín. Si hubiera explotado hubiera sido un desastre ecológico y pérdida de muchas vidas.
1: Imagínate con qué confianza va a regresar la gente a vivir ahí a sus casas sabiendo que existe esa cosa. Mucha gente ni cuenta se daba que existía eso,
4: no.
1: Ahí. ¿Tú te imaginas ahora cuántas cosas tóxicas no están a nuestro alrededor y ni cuenta nos damos?
4: Eso es justo lo que platicaba con la familia, ¿eh?
1: Y cualquier ratito puede explotar una fregadera de esas y ahí quedamos. Ay. Como ratas, como cucarachas. Ay. Exterminadas.
4: ¡Ay!
1: Imagínate. No, Dios guarde. No, hablen con sus abogados, por favor.
5: Sí.
1: Y documenten todo. Oye, regresamos porque la lotería, el juego de la lotería que echamos nosotros todas las tardes en la casa del borracho, la sirena, el nopal, que ya no va a ser de los mexicanos. Hazme el favor, cabrón, te cuento por qué.

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0: 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Ahora resulta que el juego de la lotería mexicana ya no va a ser tanto de nosotros, muchachos.
1: ¿Cómo?
0: ¿Sí se han sentado de pronto en una tarde así con la familia a jugar la lotería?
2: Sí,
0: el borracho, el nopal que traes en la frente, el pájaro,
1: el
0: caso, la campana,
2: el corazón que no tiene,
0: el barril, parece, no, corazón que no tiene, fíjate cómo me ataca este, sí tengo corazón, que no te lo enseñe es otra cosa.
2: Una vez bueno. mi abuelo me regañó porque le dije negrito a mi papá. Es que mi papá es igual de morenito que yo. Y le dije, él le dijo, ay papá, tú. No, se enojó mi abuelito. Y mi abuelo también estaba bien morenito como yo. Los tres estamos bien morenitos.
0: Bueno, pues
1: se sintió ofendido.
0: Está circulando en redes sociales una versión de la lotería llamada Mexican Bingo Game. Ya veo a todos los magas jugando el.
2: Oh, claro.
1: Oh, fantastic.
0: Es básicamente la tradicional lotería mexicana que todos conocemos, pero traducida al inglés y vendida como un producto más moderno. Resulta que la empresa Monopoly. Monopoly. ¿Se han jugado el juego de Monopoly?
2: Claro.
0: Eterno ese juego, eterno. Sí. Nomás largo. Alcanzas a jugar una ronda y ya te aburriste.
2: Sí, sí, sí.
0: Ya te cansaste. Sí, no, sí. Y aparte te da coraje porque todo se va en impuestos.
2: En pagar puro impuesto.
0: Pagar puro impuesto en el Monopoly. Bueno, pues esta empresa de Monopoly tiene la licencia del juego, lo que permite venderlo con diseños originales. Es que el juego incluye pues las cartas similares, pero con palabras en inglés. Ahora yo no me explico cómo se dice chalupa en inglés.
2: Yo no sé.
1: Yo sí sé.
0: La chalupa.
1: Chalupation.
0: Tucation.
2: O las puedes dar como mis niños.
0: ¿Cómo?
2: Mi niño da, cuando los quieren lanzar, dicen, the arbol.
0: The arbol.
2: Y cuando se les...
0: El árbol.
2: Ajá, el árbol. Y cuando se les dificulta mucho una, como el alacrán, dicen, the scorpion.
0: The scorpion.
2: The scorpion. El alacrán. El scorpion.
0: The scorpion.
2: No, no sabe.
0: A ver, ¿cómo se... El barril.
2: El barril.
0: Barrel.
2: The barrel.
0: The barrel.
2: The barrel. The barrel.
1: Ya no suena.
0: No
1: igual.
0: Suena bonito.
2: The watermelon.
0: No. The watermelon. Is it?
1: ¿Cómo les vamos a tirar carrilla?
0: Ahora, la pregunta del millón. ¿Sí vendrá el negrito?
2: Tiene que, es parte de.
0: Es parte de la lotería, tiene que venir. O sea, porque aparte no es.
2: Una
0: falta de respeto, pues es un.
2: Yo se lo dije a mi papá.
0: Es una carta de la lotería.
2: Sí, es parte de...
0: O la irán omitir por alguna otra.
2: No deberían.
0: Por un otro personaje.
2: No deberían de.
0: La dama, the lady.
2: The lady.
0: El catrín.
2: The fancy. El borracho, the drunk.
0: The drunky.
2: The drunky.
0: El drunky.
2: El músico.
0: El músico, the musician.
1: The musician.
0: Ah, el cántaro.
2: El cántaro.
0: A ver. El cántaro, ahí está, y torcer la marrana en el rabo. El cántaro.
2: Las jarras, the arrows.
1: Como el jarro, en inglés.
0: Oh, the jar. Ey, el cántaro lo pondrían como the jar. The jar.
1: Pero es el cantarito, ya no va a ser the jarrito.
0: The jar.
1: No.
0: Nomás no la vayan a dar tan rápido como mi tía, porque luego mi tía la da bien rápido y luego me duermo. Tía, ya me dormí. ¡Buenas con el borracho!
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23: ¿Qué es lo que más te incomoda al viajar en avión?
24: Este es el vacilón.
23: Pregunta seria, 310-999-0979. Cuéntame, ¿qué es lo que más te incomoda al viajar en avión?
25: Uy, cuando estás en la línea esperando. Y la gente pues está toda atravesada todo el tiempo, no le apuran. Sí, todo eso a mí me da mucha flojera, man.
23: A mí quitarme los zapatos. Porque me da, me da pendiente que me huela. No, aunque no me huelen, ¿verdad? Porque pues, me pongo talquito y todo y lo que tú quieras, pero uno siempre piensa, ay, ¿qué tal que me huelen? Los pies. Pero ya no hacen que te los quites, al menos que traigas botín.
25: Ajá.
23: Ya los zapatos ya no te los tienes que quitar desde hace tiempo.
25: Sí,
23: en el aeropuerto.
25: Verdad.
23: Esa es una de las cosas que más me incomodan. La otra es tener que llegar ahí como 3 horas antes, sobre todo en LAX.
25: Ajá.
23: Que LAX siempre está hasta su madre.
25: O sea. Sí, cierto.
23: Entonces, es impredecible. Entonces, por sí o por no, tienes a fuerza que llegar como 3 horas. Así sean vuelos domésticos, porque a veces las colototas en seguridad, que también es algo que me fastidia, están larguísimas.
25: Sí.
23: A ti, Yadi, ¿qué es lo que más te incomoda de viajar en avión?
26: Híjole, cuando llevas cosas que se te olvida meterlas a la maleta abajo y te hacen que las tires. Ando viendo dónde vas a meter tu perfume.
23: A mi abuela le quitaron una crema allá en el aeropuerto de Guadalajara. Estaba bien triste porque le quitaron una crema carísima, por cierto, dijo doña Magda.
26: O sí, sale cara.
23: Y entonces estaba diciendo mi abuela que seguramente se la clavó el de ahí, del de aduanas.
25: ¿Crees que no? Dúdalo.
26: Yo sí lo creo.
23: ¿Tú crees que sí se quedan con las cosas?
25: Sí, claro que sí. Se han de quedar con todo eso.
26: Hasta lo venden.
23: Sí. Ya les dije que una vez se quedaban con mi perfume carísimo, por cierto. Ya les he dicho muchas veces. Es que todavía no lo supero.
25: También a mí me pasó. Yo por eso ya siempre la pienso.
23: Y ahora me iba yendo yo ya a mi sala de abordar y yo volteando. ¡Mi perfume! ¡Qué rico mi perfume! No, no era Versace.
25: Oh, no. ¿Era más caro?
23: El Creed.
25: Oh.
23: Carísimo, por cierto. Sí. Y bien bonito que huele. Árabe.
26: ¿Tú crees que iban a tirar?
25: ¿De veras piensas que van a tirar todo eso?
23: No,
25: se
23: claro
25: van de
23: que
25: repartir
23: no
25: atrás.
26: No, obviamente.
23: Yo nomás me fui diciendo, te lo pones en el porque te apesta.
25: Ojalá te haga bien.
23: Trágatelo, por lo menos. Es que sí da coraje. Bastante. Da coraje, ¿sí?, que se quede. Pero uno ya sabe, pues, que no puedes cargar más de 4 onzas. Por lo menos aquí en Estados Unidos son 4 onzas.
25: Okay.
23: Todavía son 4 onzas, ¿verdad?
25: Sí.
23: Lo que puedes traer arriba en tu carry-on, en la maleta, adentro, documentada, pues puedes llevar más cantidad de líquido. Pero en el carry-on, pues no. Y a mí se me olvidó y lo puse ahí. Pues también fue mi culpa, ¿no? Uh-huh. Pero bueno, esa es una de las cosas que más me incomoda cuando viajo yo en avión. Pero un estudio reciente dice que viajar en avión en estos tiempos en Estados Unidos, aparte, se está volviendo cada vez menos confiable. Uh-huh. Dice este reporte que en el último año aumentaron los retrasos, que también es algo que si ya vas con el nervio, uh-huh, de que, ¿qué tal que se retrasa?
26: Uh-huh. Sí.
23: Y ahí y voy a esperar más. Cancelaciones.
26: Uh-huh.
23: Desvíos de vuelos en todo el país.
25: Ay, no.
23: Aproximadamente uno de cada 4 vuelos,
25: ajá,
23: no llega a tiempo a su destino.
25: Uy, mano.
23: Afectando alrededor de 1.6 millones de vuelos. También dicen que las quejas de pasajeros siguen aumentando por problemas como equipaje perdido, vuelos cancelados, reembolsos que no se procesan. Los investigadores dicen que desde la pandemia las aerolíneas siguen enfrentando problemas de personal, situación en aeropuertos y fallas que continúan afectando a millones de viajeros.
25: ¿Nunca te ha pasado que has tenido, que tienes una conexión y tu vuelo llega tarde y ahí vas y corriendo por todo el aeropuerto y llegas y te deja?
23: A mí me dejó.
26: Ay, varias veces.
25: A mí también me ha pasado eso.
23: Pero ahí puedes pedir tú que te den un hospedaje.
25: ¿Oh, sí?
23: Por ejemplo, si no hay un vuelo próximo, hasta el siguiente día, pues puedes pedir tu hospedaje. No fue culpa tuya, fue culpa de la aerolínea.
25: Tuve la suerte que sí me consiguieron uno como a 2 horas, o sea, 2 horas más tarde.
23: Ah, ok.
25: Entonces no me tuvieron que dar. Pero yo no sabía eso, de que tenían que dar hospedaje.
23: Sí, yo cuando vuelo a Yakima, Washington, estado de Washington, tengo que hacer escala en Seattle. Y siempre se larga el avión. Siempre se larga. Y no es culpa mía, es de la aerolínea. Entonces me han tenido que dar hospedaje en Seattle hasta la mañana siguiente porque nada más hay 2 vuelos de...
25: Está bien grande ese aeropuerto.
23: Dos vuelos de Seattle a Yakima, que son... O sea, sí, es una avionetita que se mueve. Para llegar a Yakima.
26: No,
23: y cuando, ya cuando voy yo llegando a Yakima, dice, ¿quién vive aquí? Yo viví aquí. Yo viví aquí, ya. Pero bueno, ¿a ti qué es lo que más te incomoda de viajar en avión? 310, mándame un mensajito de texto o audio. 310-999-0979. Chicos, nos vamos con una hora de cumbias.
25: Yeah.
23: Vámonos, pues.
26: Eso.
23: Gracias, Yari. Báilale. Bye. Báilale, morrita. Bye.

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0: 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Entérate lo que le pasó a una señora a la 1:10 p.m. Te cuento toda la información. Arrancamos la hora de la 1:00 p.m, por cierto, con Josicuén, con Jorge Medina, algo de Julián Álvarez y también Grupo Frontera en La Raza. 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

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Escucha lo que le pasó a esta señora, ¿eh? Te lo cuento en tres canciones.

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1: ¿A la antigüita?
0: Yo lavar mis calcetines, por ejemplo.
1: A mano así.
0: A veces sí, cuando se percuden mucho estos calcetines blancos, sobre todo. En el lavadero, órale.
1: Órale. Muy bien. ¿Verdad? Escribir cartas yo todavía.
0: ¿Te escribes carta?
1: Sí. Por ejemplo,
0: cuando ¿A quién le escribes carta, güey? Santa Claus no existe.
1: No, no, no.
0: ¡Para, se crean, niños! No, sí existe, sí existe. Son sus papaces.
1: ¡No! Tienes suerte que todavía te escuchas. No, si escribí una cartita, güey.
0: Escribir una carta.
1: Sí, sí, sí.
0: Yo no, tengo que confesar que ya no. Ya no. Ya no tengo práctica.
1: No, sí, sí me cago.
0: Sí, de por sí tengo letra de doctor, muy fea. No, o sea, me pones a escribir una frase y fracaso completamente. Oigan, cambiando de tema, comer al aire libre te puede matar.
1: Ay.
0: Escucha lo que le sucedió a esta mujer que murió en Carolina del Sur el sábado después de ser golpeada por una sombrilla de patio en un restaurante junto a un lago.
1: Okay.
0: Según la oficina del forense, la pareja estaba comiendo en la terraza del restaurante cuando una fuerte ráfaga de viento levantó una sombrilla de otra mesa y la lanzó directamente contra ella, golpeándola en la cabeza y el cuello.
1: Qué triste. Y es que eso sí se da mucho.
0: Eso parece como una escena de una película. Esta película ya la he visto. The Final Destination, ¿no?
1: Sí, suena muy así, ¿no? Muy trágico.
0: O sea, que de pronto. Es que no sabes. Bien dice el dicho que cuando te. Te toca aunque te quites y cuando no te toca aunque te pongas.
1: Exactamente.
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0: Pregunta de hoy, ¿qué es lo que más te fastidia del Aeropuerto Internacional de Los Ángeles? Además te cuento cómo está el tráfico actual hacia allá en 10 minutos.
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1: Se me cambió el horario, yo no sé si tú recuerdas, ayer fue el aniversario.

0: 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Era el Bebeto y lo legal. ¿Qué es lo que más te fastidia del Aeropuerto Internacional de Los Ángeles? Esa es la pregunta del día de hoy. Y además, ¿cómo están las condiciones ahorita? Operaciones completamente normales, dicen las autoridades. No hay retrasos significativos en llegadas ni en las salidas causadas por el clima o el espacio aéreo tampoco. ¿Sabes qué noté? Porque yo fui al aeropuerto durante el fin de semana y yo pensé que iba a estar hasta la... Y estaba tranquilo, tranquilo.
1: ¿Oh, sí?
0: Lo que me indica que no mucha gente viajó en avión para el fin de semana de Memorial Day.
1: Feriado, exactamente.
0: Entonces dije, ¿qué está pasando? ¿La gente ya no está queriendo comprar boletos? Uh-huh. Es que también se dijo que los boletos de avión estaban más caros.
1: Ah, sí, claro.
0: ¿Verdad? Claro. Entonces, bueno, esas son las condiciones. En vialidades, el flujo vehicular del ingreso por Century Boulevard, Sepúlveda Boulevard, hacia la famosa herradura, mantiene su congestión habitual, aunque el tráfico externo no está colapsado. Recuerden que la semana pasada hubo una fuga de gas y de agua, porque un güey le pegó con el pico.
1: El taladro.
0: Se rompió, entonces eso estaba ocasionando tráfico, pero al parecer pues ya solucionaron ese problema y sigue la construcción rumbo al torneo de fútbol internacional que se aproxima pronto.
1: Ya pronto.
0: Yo no sé si van a terminar esa cosa, ¿eh? La verdad es que yo cada vez que voy digo, no, todavía les falta esto, todavía les falta esto otro, todavía les falta, o sea, les falta mucho.
1: Ve que les falta mucho.
0: Mira, ya fui al de Guadalajara.
1: Ajá.
0: Está en construcción todavía, faltan 2 semanas ya para que empiece el torneo.
1: 2 semanas, sí.
0: Y yo digo, no van a acabar, güey,
1: no van a acabar.
0: Acabo de estar en el de la Ciudad de México el fin de semana.
1: Ajá.
0: Y también está hecho un caos. Por dentro y por fuera, el Benito Juárez.
1: Ajá.
0: El AIFA, pues ya está listo, bonito, ¿no? Sí, pero el Ciudad de Juárez, digo, el Benito Juárez es al que todo el mundo quiere llegar, claro, a Ciudad de México. Y está, o sea, volteado patas para arriba, con eso te digo todo. Y luego fui aquí al de Los Ángeles. Ajá. Y también es un caos. Entonces yo no sé si van a acabar. ¡Ey! Hubieran dicho, yo conozco un maestro bueno.
1: Ándale, dale, volada.
0: Hayan dicho. Ay, no, chifles. Oye, dice por acá mensajes de la gente, ¿qué es lo que más les molesta o les fastidia del Aeropuerto Internacional de Los Ángeles? Justamente dice por acá alguien que le molesta el tráfico que hay siempre en el LAX. Llegar 3 horas antes al aeropuerto es lo que más le molesta.
1: El tráfico siempre está bastante pesado, ¿eh?
0: Sí.
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0: 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Oye, ¿cuánto te gastas en despensa a la semana?
1: Uy.
0: Esa es la pregunta. ¿Cuánto te gastas en despensa en la semana? Y te voy a decir qué es lo que va a pasar con la despensa. Además, regresamos con la situación actual de la fuga del tanque en Garden Grove, en La Raza, solo ídolos.

0: 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Te veo muy contentito. Te va a subir la despensa. ¿Cuánto te gastas en despensa a la semana?
1: Sí, son como 180, casi $200.
0: ¿$200?
1: Sí, somos 5.
0: Yo me gasto 160, $180 para mí solo y para mi perro.
1: ¿$260?
0: Sí, sí, sí. Tú gastas muy poquito. Economizas mucho.
1: Algunas cosas sí.
0: No, pues yo ni compro casi nada. O sea, nada más compro carne, huevos, leche, pan integral.
1: ¿Cómo come el chato?
0: piña, plátanos, porque es lo que como de fruta, verduras.
1: Ok.
0: Pero
1: para ti solo.
0: Pero para mí solo, cosas muy básicas. Sí, okay. Al chato le compro sus dos carteras de carne molida de 94%. que me cuestan como 20, cerca de $20 cada cartera y se lleva dos a la semana. Come mejor que yo, el cheperro.
1: Sí, es lo que estoy viendo, ¿eh?
0: Pero sí, en total me vengo gastando en unos 160 a $180 solo para el perro y para mí.
1: Sí.
0: Para mí, para el perro. El burro al último.
1: El burro al último, ¿verdad?
0: Pero tú, 180 a la semana por 5 personas.
1: Sí, sí, sí. Bueno, entre la semana.
0: Ya dime
1: sí
0: la verdad, ¿te dan estampillas de comida?
1: No me dan estampillas.
0: No te dan
1: estampillas.
0: No.
1: Nada.
0: Bueno, datos de inflación muestran que la comida sigue subiendo de precio en Estados Unidos, algo que ya muchos notan cuando van al súper. Economistas dicen que esto no se va a detener pronto y que incluso podría empeorar, lo que significa que productos básicos como carne, pan, frutas podrían seguir subiendo.
1: Órale.
0: Y esto está pasando por el aumento de costos de transporte, producción y problemas en la cadena de suministro. O sea, cada filtro le agregan un poquito, y al final, cuando llega el consumidor, sí, pues ya no sale bien
1: entre
0: caro.
1: Entre cora y cora se asoma el dólar.
0: Sí. Ay, qué bonito dicho dijiste, Ricardo Naipes. Entre cora y cora, el dólar se asoma. La intención fue buena.
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1: El tiempo de vacacionar. 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
0: En 6 minutos regresamos con el reporte actual de lo que sucede en Garden Grove con la fuga del tanque. Aquí en el vacilón del chiquilín de La Raza.
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13: Oye, el parque de Disney sigue cerrado por lo del tanque.
14: Sí, fíjate que sí.
13: Está el carnalete con nosotros.
14: Sí. Oye, La neta, unas noticias demasiado, demasiado muy, muy, muy estridentes, ¿no? Todo el mundo estaba muy estresado. Uh-huh. Déjame, si estamos al aire o no.
15: Sí, sí. Claro que estamos al aire.
13: Estamos al aire nomás. Pégale, pégatele tantito, carnalete.
15: Pégatele poquito al micrófono. Pégatele
13: tantito al micrófono. No te muerde. Bueno. Oye, el viernes tú diste la noticia de lo que estaba sucediendo ahí en Garden Grove.
14: Sí. Y ajá, déjame decirte que definitivamente todas las personas me estaban hablando muchísima gente. Oye, ¿qué vamos a hacer? Bueno, siempre hay que estar al pendiente de lo que dicen las autoridades.
13: Ajá, exacto. Siempre. Y nosotros, pues, estamos atentos de lo que nos dicen las autoridades para difundir la información.
14: Excelente. Ahora ya bajó, los evacuados, creo que ya bajó a 16,000.
13: 16,000, sí. De 50,000, aproximadamente 50,000 a 16,000 personas, es lo que dicen las autoridades.
14: Exacto.
13: Que todavía corren peligro de una explosión. Pero que ya fue en su mayoría descartada, ¿no? Uh-huh. Creo que una grieta o una rajadita, ahora sí que una rajadita que tenía, ajá, el tanque fue lo que permitió
14: sí,
13: que se bajara la temperatura del, exacto, tanque y evitara, exacto, la explosión.
14: Oye, además que le estaban echando chorros de agua fría para que no subiera la temperatura, porque llegó a estar hasta 91 grados Fahrenheit.
13: Oh, entonces, se hicieron como yo cuando llego bien caliente a la casa. Sí,
14: tenían que sentar arriba de una barra de hielo.
13: Oye, pero entonces el parque de Disney sigue cerrado hasta el momento.
14: Sí, es lo que es, no,
13: pues, es lo que, a Mickey lo han de tener en un búnker o algo, ¿no?
14: Es
13: de,
14: sí,
13: no,
14: no es el...
13: Según reportes de Trivilín, Mickey Mouse sigue en su búnker.
14: Sí,
13: carnales. Oye, mientras tanto, varias personas están pensando ya demandar al condado. Al condado y también a algunos empleadores. Salió el caso de un hombre que no le permitieron faltar al trabajo en Garden Grove.
14: Ajá.
13: En una zona de evacuación, pues, ¿no? Dijo, oye, no, pues la chamba está en la zona de evacuación, no puedo ir. No fue y que te lo corren. Ya está planeando demandar el cuate.
14: Sí, que sí.
13: Entonces, ahí para que consulten con sus abogados, y la recomendación es de los abogados es documentar absolutamente todo, desde recibos, si tuvieron que pagar hospedaje, gasolina, o sea, todos los gastos que conllevaron pues esta situación, documentarlo, guardarlo, porque eso les puede servir posteriormente para entablar alguna demanda, de evidencia, exacto, para entablar alguna,
14: oye,
13: demanda.
14: Oye, pero fíjate qué mala onda. Mucha de nuestra gente, de las que fueron evacuadas, es gente de nuestra,
13: claro,
14: raza, de nuestra gente.
13: De raza.
14: Y definitivamente nomás tenían lo que agarraron en la bolsa, en la billetera.
13: Y vámonos.
14: Y no tenían, y se quedaban a dormir hasta en el automóvil.
15: En el momento, lo único que se llevaron.
13: Sí. Es que llegaron las patrullas y ¡sálganse! O sea, agresivos y todo.
15: ¡Qué miedo!
13: ¡Sálganse!
14: Sí. Oye, pero digo,
13: nomás, oiga, me asustó, oiga.
14: Hubiera sido el acabos, imagínate que hubiera llegado también los del ICE.
13: Ey, no, neta, cállate tú.
14: No, pero se meten
15: a haber tenido miedo. Eso yo sí, no me meto ahí.
14: Entonces, digo, es que ya es inhumano todo eso.
13: Claro, sí, la verdad es que
14: ya es inhumano. Y de verdad que no pasó a mayores y esperemos que ya se relaje todo.
13: Ojalá que
14: y,
13: sí.
14: Y que ya los 16,000 que están todavía evacuados, ajá, que pronto puedan regresar ya a su casa, ¿no?
13: Sí, sí, sí. Y que compren, sí, otro pinche tanque, en México los Rotoplus son bien buenos.
14: No, hasta de plástico, Plastimex, algo así.
13: Plastimex.

0: es que en redes sociales está circulando una lotería que se llama Mexican Bingo Game.
1: Ah,
0: que,
1: mira.
0: Que es básicamente la tradicional lotería mexicana que todos conocemos, pero traducida al inglés y vendida como un producto más moderno. ¿Qué tal? Gentrificados hasta en la lotería. La empresa de Monopoly tiene la licencia del juego, lo que le permite venderlo con los diseños originales. ¿Pero tiene la licencia del juego o tiene la licencia? Pues es que es dominio público, la lotería... el juego de la lotería mexicana es dominio público.
1: Es dominio público, pero lo que no es dominio público son las imágenes.
0: Ah, los dibujitos.
1: Todos los dibujitos.
0: Esos pertenecen a un artista.
1: Sí, sí, a la compañía, a, si no me equivoco.
0: Gallo Inc.
1: Gallo Inc, sí, sí, ajá. Sí.
0: Órale. So, ellos son los dueños de los dibujitos.
1: Ellos son los dueños, entonces ellos tienen que dejar que los usen y pues se ganan una lana.
0: Reciben una lana.
1: Una lana.
0: Pues es que ya es, o sea, globalizar el juego de la lotería, ¿no? Entonces ya es más lana, pues. Sí, o sea, sí le combino al gallo.
1: Sí le combino al gallo. Pero todo va a estar en inglés.
0: Todo va a estar en inglés y en lugar de frijolitos, es lo que no me gusta. En lugar de frijolitos o piedritas que le pone uno a las cartas de la lotería, van a usar fichas.
1: Sí.
0: Ahí, güey. De cuando acá tan elegante.
1: Pero los nombres, fíjate. The flag. The moon.
0: The moon.
1: The drum.
0: A ver, chalupa, di chalupa en inglés.
1: Chalupa, no veo la chalupa.
0: A ver, yo te digo, chalupa.
1: Chalupa.
0: Como cuando vas al Taco Bell, ¿no?
1: The stairs.
0: Es una chalupa.
1: The star.
0: The star.
1: The soldier.
0: El nopal, ¿cómo se dice el nopal?
1: El nopal, no, veo el nopal aquí.
0: ¿No?
1: Me imagino que the cactus o algo.
0: The cactus.
1: The cactus.
0: Oye, ¿y si van a poner al negrito?
1: Deberían de. Deben de quitarlo.
0: Al final de cuentas sí se juega la lotería tradicional, pero en inglés. ¿Cómo le van a, cómo le van a poner esa carta? Quiero saber. Quiero saber cuántas demandas se van a ganar.
1: Lo encontré. Le pusieron The Dancer. ¿En serio? No te estoy mintiendo.
0: Enséñamelo. No, de la carta.
1: Aquí está, es este, ¿no?
0: Oh, le pusieron The Dancer.
1: Y le cambiaron hasta en español le cambiaron.
0: Cállate.
1: Sí.
0: Órale. The Dancer. Bueno, ¿de cuánto vamos a jugar? De a peso. Vamos a regresar porque hoy es Día Nacional de...
1: ¿De quién?
0: Drácula.
1: Oh, tu favorito.
0: Regresamos con el origen de Drácula.
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1: Tal Raza, soy Chiquilín y hoy les tengo un segmento legal con información sobre accidentes automovilísticos con la abogada Anaí González de VozLegal.com. Placer estar con usted, abogada. Gracias.
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1: ¿Tú sabías que Drácula sí existió realmente? Drácula, ¿verdad? Sí existió. Eso es un facto. Exacto. El vampiro fue creado por el escritor irlandés Bram Stoker en su novela Drácula, publicada en 1897, 26 de mayo, justamente. ¿Cómo la ves?
28: Órale.
1: Drácula se ha convertido en un ícono de la literatura gótica y de terror. Su historia, ambientada en una región en Transilvania, narra las andanzas de un vampiro que se alimentaba de sangre de sus víctimas para sobrevivir y rejuvenecer. Me suena a mi tía la cuarentona que anda con su colágeno. Más de un siglo después de su creación, el Conde Drácula sigue fascinando y aterrorizando a generaciones de todo el mundo.
28: Pues tanto que ya le van a hacer su parque, ¿te acuerdas?
1: El Draculón. ¿Le van a hacer un parque?
28: ¿No te acuerdas? Sí, le van a hacer su theme park.
1: Ah, sí, cierto, su theme park allá en Transilvania, ¿verdad?
28: ¡Vamos!
1: Ah, sí, cierto, sí quiero ir.
28: Vamos.
1: Sí quiero ir.
28: Qué chido.
1: Bueno, oye, te vas a quedar con el compa Monchis. A continuación, a las 7 de la noche, llega el carnalillo de la raza. A nosotros.

Y si ya se asomó por ahí, pues que no le falle el corazón, por favor. Aquí están los mismísimos jefes de jefe, los Tigres del Norte, y así se llama la rola. Es para ti, es la Raza 97.9. Soy el Monchis, activa.

¿Cómo estás, mi amigo Monchi? Pues acá el motivo de mi llamada era para saludarte y esperando en Dios que esté todo bien por allá. Y recuerda que todo en la vida tiene solución, y la solución es seguir adelante. Y te pido un favor, que me mandes un saludo para la tienda La Coqueta en Huntington Park, por favor. Gracias.

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11: Estoy manejando en el 710 a la altura de Atlantic Boulevard por la ciudad de Maywood. Se está reportando tráfico bastante pesado. También en dirección a Commerce a la altura de Indiana Street. El tráfico está a vuelta de rueda. Si tu intención es ir al norte por el 5 en Broadway, el tráfico está con retrasos de hasta 5 minutos. 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

Y sigue la evacuación allá en Garden Grove, en el condado de Orange. Todavía no termina la crisis. 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Mi racita, después de que el jueves se declarara estado de emergencia allá en el condado de Orange, en la zona de Garden Grove, bueno, pues resulta de que se evacuaron a 50,000 personas. Ayer ya vieron que estaba más tranquilo, que la posibilidad de que explotara este tanque ya se había eliminado, pero los gases seguían todavía fluyendo. Entonces redujeron a las personas evacuadas y 36,000 ya regresaron a sus casas ayer. Hoy todavía existen 16,000 personas que están en los refugios esperando que les den vía libre para poder volver a sus hogares. Esperemos que todo esté bien. Las autoridades dicen que no hay ningún riesgo de intoxicación por esos vapores que está emitiendo todavía este tanque, pero que parece ya está más controlado. Yo soy el Monchis, activando Los Ángeles. Truchas, de todos modos, póngase bien alerta y bien activados, mi racita. 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

Buenas tardes, por aquí les saluda José Velasco desde la ciudad de Santa Ana, California, y nos encontramos en la cabina activada del Monchis. Por aquí felicitando a todos los próximos graduados, celebren con precaución, no juegos pirotécnicos, no alcohol. Ustedes serán el futuro de su familia, el futuro de las próximas generaciones, los próximos doctores, abogados, maestros. Los graduados son jóvenes con grandes sueños, entusiasmo, persistencia y alegría, deseándoles que sea una gran realidad. Ánimo, esta es la Raza 97.9, solo ídolos con música de calidad. Excelente día, mi gente de Los Ángeles, gracias.

De petróleo que alcanzó a meterse al río de Los Ángeles, pero no alcanzó a llegar al puerto de Long Beach durante el fin de semana, terminó afectando a fauna de la zona. Fíjese, hay pajaritos, aves cubiertas de petróleo después de este derrame aquí en el este de Los Ángeles. 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Sin lugar a dudas, un fin de semana de alto riesgo aquí en Califas, allá la emergencia en Garden Grove y la rotura de un oleoducto que derramó al menos 2,400 galones de petróleo en una intersección aquí del este de Los Ángeles antes de que este llegara hacia el río de Los Ángeles y avanzara hacia el puerto de Long Beach. Como le decía, alcanzó a entrar un poquitín durante el fin de semana. La línea que transportaba este petróleo desde el condado de Kern hasta el puerto de Long Beach fue dañada por un equipo de construcción que estaba instalando una línea de fibra óptica el viernes en la madrugada. Los bomberos fueron enviados al área donde pues empezaron a hacer sus trabajos y le notificaron a la red de atención de vida silvestre de las aves estas que habían sido afectadas por el petróleo, y estos a su vez informaron que recogieron aves cubiertas de petróleo en la zona por personal capacitado por el acuario del Pacífico ahí en Long Beach. Las aves fueron trasladadas a un centro de cuidado donde más personal les está brindando atención inicial antes de la limpieza del petróleo. Por lo pronto, pues esperemos que sea lo único que haya salido dañado. Yo soy el Monchis, activando Los Ángeles. 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En un rato más, huele a sopa.

0: esa espinita.
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meten a freír, queda aquello, Dios santo. Se deshace en la boca como si fuera, mire, un chicharroncito, pero bien sabrosito, bien delgadito, bien bonito. Su bañada de frijoles moliditos, su camita de col o de lechuga, y ya le pone usted su carnaza de pierna deshebrada,

o le echamos rabanitos? Es la raza 97.9. Si usted va a comer igual de rico que nosotros, provechito, mi racita, porque a mí, ¡ay! El agua, digo, la saliva, ya se me hizo agua y me estoy ahogando. ¡Provechito!, dijo Monchito. Estas patitas de puerco se deshacen solitas en la boca. ¡Qué ricas están, mamacita! Y estos cuellitos, ¡quiero, merezco y exijo! Mi racita, si va a comer igual de rico, compártalo con quien más lo necesito, con quien tenga al ladito, y va a ver que le sabe más rico. ¡A

0: nunca, maestro.
1: Y mientras estaba la emergencia aquí en Garden Grove de que podría explotar ese tanque con químicos para plásticos espaciales, en Washington, una fábrica de pulpa y de papel explotó. Fíjese, desgraciadamente, hay 10 heridos, hay desafortunadamente personas que fallecieron, pero no han dado a conocer el número de fallecidos. Dicen que es incierto y las autoridades han dicho que no van a dar ninguna información hasta que no se la den primero a los familiares. Mientras tanto, mi racita, pues en oración, mire, cuando el riesgo parecía que estaba más rojo aquí en Orange, hoy en la mañana despertamos con esta noticia allá en Washington. Pues esperemos, esperemos que pronto puedan controlar la situación y que el número, desafortunadamente, de fallecidos no sea numeroso. Yo soy el Monchis, activando Los Ángeles. Estás en la Raza 97.9. Si es...

Monchis, buenas tardes, ¿cómo está? Le saluda Adriana, espero que esté muy bien. Y aquí estamos activados desde Guayuari, California, Monchis. Aquí activados con la raza. Que Dios lo bendiga, Monchis, bonito día.

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1: De niño, mis padres peleaban mucho. 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
8: Rueda, y para ti que vas en camino a casa, quizás quieras buscar una ruta alterna. Los retrasos son de 15 minutos. 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

llegan las vacaciones y muchos niños ya no tienen acceso a los alimentos en las escuelas o guarderías, y por eso el gobierno de California ha implementado este programa que se llama el Sandbox, que es un plan contra el hambre para más de 3,5 millones de niños que pueden padecerla en esta época de vacaciones. Estás en Arrasa 97.9, solo ídolos con música de calidad. ¡Mi racita! ¡Excelente tardecita! Por tercer año consecutivo, el estado está lanzando este programa en el verano y aportará a las familias elegibles $120 por niño durante 3 meses mientras estén de vacaciones. ¡Como la béisbol! Mientras las infancias de California están de vacaciones de verano y no tienen acceso a comidas escolares gratuitas, el Departamento de Servicios Sociales va a transferir $40 mensuales por niño elegible para que sean utilizados en alimentos. Póngase trucha para recibir su ayuda y que su bebé ahí se mantenga cachetón y rosadito. Yo soy el Monchis activando Los Ángeles. En un rato más ahí viene el general y ahí viene la activadota. Súbele la raza y márcame 310-999-0979.

con tu programa y deseándote una feliz tarde y un saludo a todos los de Michoacán. Te habla María de aquí de San Gabriel. Ay, que pases bonita tarde, Monchi, y gracias. Un saludo y gracias a la Raza 97.9 y al Monchi, que estamos escuchando aquí en San Gabriel tu programa. Por

La Raza 97.9, solo ídolos con música de calidad. ¿Sabías que las momias de Egipto no son las momias más antiguas del mundo? ¡Oh, no! Hay otras momias más antiguas que son las momias del norte de Chile, llamadas las momias del Chinchorro. Estas momias tienen una antigüedad que data de 7.000 años, mientras que las del antiguo Egipto solo llegan a 4.000 años. ¡Soy el Monchis, activando Los Ángeles!

0: Una chica es acusada de estafar a un hombre con discapacidad en la aplicación de Facebook Dating. ¡Ay, ojeras! 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Mi racita, buscar pareja, pues se ha hecho más fácil de conseguir, pero a su vez es más fácil de que te estafen. Póngase bien, trucha. Mire, esta chica, Gianna Abel Venecia, conoció a la víctima en el Facebook Parejas y fingió estar atrapada en una relación abusiva, afirmando que necesitaba ayuda para salir de la vida que tenía, que este tipo la tenía secuestrada. Inclusive le mandaba fotos donde se le veían golpes a la muchacha. El otro señor, conmovido, le mandó varito, tanto hasta acumular $2,000. Cuando se dio cuenta de que la chica nomás le estaba viendo la cara, pues llamó a la policía. Cuando la policía la encontró, ella le dijo, pues si me creyó que sea ingenuo y tonto para mandarme varo, ese no es mi problema. Le dijeron, oiga, pero eso es una estafa y es ilegal, dijo ella. ¡Ah, caray! No sabía que estafar fuera algo ilegal. ¡Téngala con leche! Ahora la muchacha está pues a punto de recibir juicio por estafar a esta persona. De hecho, cuando la detuvieron los policías, les dijo, por favor, díganle al muchacho que le había mandado el varito que me disculpe, que no sabía lo que estaba haciendo. ¡Ay, ay, ay! Espero que la policía no le diga, no vaya a ser que mi carnalito se ponga para pagarle la multa, oye. Aunque no lo crea, ¡ay, qué hay! ¡Hola, mi Bochis! ¡Ay, caramba, el general! ¿Cómo está, mi querido general?
1: Aquí, mira, Bochis, oyéndote esa historia y me recuerdo cuando yo tuve una cita a ciegas, muchacha.
0: ¿Y cómo le fue?
1: Pues mira, la muchacha me dijo, mido 1.70 m y peso 60 kilos. ¿Y tú cómo vas a ir?
0: Ay, con un anclavel en el ojal, un sombrerito, ¿qué?
1: Nada, nada, nada de eso, Bochis. Yo le dije, voy a ir con un pantalón de mezclilla y una báscula, por si me estás mintiendo, ingrata.
0: La raza 97.9, solo ídolos con música de calidad. Cállate, yo soy el Bochis, activando Los Ángeles. Póngase trucha.
1: De veras, Bochis, y aparte la muchacha, fíjate que sí está media fe.
0: Sáquese, no anda.

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Mi Rosita, llegó el momento de la activa.

0: alimento para la cabeza, para el cerebro, para conectarnos nuevamente, despertarnos un par de cachetadas guajoloteras y volver a orientar el rumbo hacia donde vamos, hacia el éxito, hacia el sueño, hacia lo que quieres hacer. Mire, siempre va a haber momentos buenos y momentos malos. Desafortunadamente, los buenos son los que recordamos y queremos tener siempre, pero en realidad son los malos momentos, que también no son para siempre, pero son los malos momentos los que nos pasan para que podamos aprender lo que se tiene que saber. ¡Órale! Así que no le saque al parche. No siempre se va a gozar, no siempre va a traer la paletita. Así es de que va a haber un rato en que la tiene que sacar para tragar saliva. Y cuando trague saliva, apriete todo para que aprenda. ¡Ay, ay, ay! Yo soy el Monchis activando a Los Ángeles. ¡Échale los kilos! ¡Ánimo!
1: ¡Rola!
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